0: Aquí está su toro.
1: Ay, ay, ay, aquí está su mero mero, chiquillas mamás. Mis queridas mami riquis, ¿cómo están? Mis bellas hermosas damas. Arrancamos ya la hora más popular, la más chipocluda. La hora más esperada de las tardes noches. Y tú lo sabes.
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1: La hora del taxista.
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1: arranca. Esta noche de miércoles, ombligo de semana 29. 29 de julio del 2026, le cuento. Faltan 156 noches, 156 días, 5 meses, 22 semanas, 4 horas, 58 minutos, 40 segundos. Así tan exactos somos, ¿eh? Para que se finalice, para que se acabe y le digamos chao, bye. Al 2026. ¡Ay, ay, ay! Saludándote desde el centro de mando, desde nuestras instalaciones, desde donde radiamos para toda la península. Región 92, Manzana 62. Aquí en el municipio de Benito Juárez, Cancún, Quintana Roo. Pepe Tus el vaquero, no estoy solo. Está también Manuel, está Lalo, Lalo y Manuel. En las cabinas, en la cabina master, ambos.
2: Me gusta que la pite.
1: Que hacen posible que la señal llegue.
2: Que la pite.
1: Hasta ti. Hasta ti. Hasta ti, Vareiro.
3: ¡Mamacita!
1: Vareiro, te tengo una noticia. Y a toda la gente de playa. Mañana vamos a andar por Playa del Carmen. Ah, sí, claro. Quiero estar mañana en playa. Mañana, ¿dónde lo voy a anunciar? En mi página de Face.
2: Le gusta más.
1: No voy a estar en el lugar de siempre. En esta ocasión voy a cambiar.
2: Dime.
1: A ratito les aviso por mi página de Facebook, Vareiro, ¿eh? Así que ahora sí, Vareiro, te quiero ver, Vareiro, ¿eh? No sé cómo le vas a hacer, chiquita mamá.
4: Pues ahí nos reportamos, bebé Rima, y nos reportamos, papi Rima. Ahí estamos, el golo, que no se presente, ya sabes, hola, taxista.
1: Gracias.
5: Vaquero, reportado el señor Guasón de Carrió Puerto. Aquí saludos para mi tía Norma, ya está medio calambrada, y a mi tío Juan Camané, el mejor mecánico de... Mejor mecánico de Carrió Puerto, Luis Servillo Chacón.
1: Solamente la tía está calambrada. Solamente la tía, ingeniero Guasón. Tú ya la estás dando, papá, tú ya estás dándola. Hola, mi querida chiquita mamá. La licenciada Chis. Y a todas mis damas hermosas allá del Miradors. A Fabi. A Rubí. Allá para el tóxico y para el chiquito bebé. Que tengo que arreglar todavía con el chiquito bebé. ¿Qué onda? ¿Se va a quedar conmigo el negocio o qué onda? ¿O a quién se lo va a ir dando, Ya supe que alguien no está en Carrió Puerto.
6: Hola, canado, vaquerito. Bonita tarde, bendiciones. Ya estamos en la cuerda, escucha aquí, andamios. Bonita tarde, bendiciones. Tu tuche de la semana. Oye, estuvo bueno, changarrete. A ver, ¿qué tal va a estar el día de hoy, vaquerito? Bonita tarde.
1: Como siempre, va a estar el peluche.
7: Vaquerito, buenas tardes, noches ya. Aquí ya sabes, reportándome el 12-14. Hasta ahora que me reporto, vaquerito, no estamos trabajando ahora. Pero hoy sí, ya subimos, sí. Presente, en el ambiente. Saludos, vaquerito, y excelente miércolitos.
1: ¿Y eso? ¿A dónde te perdiste estos días, Nájera, eh?
8: Hola, buenas tardes, vaquerito, buenas tardes. Saludos y bendiciones, tanto como para ti, para toda tu familia, eh. Espero que te encuentres bien de salud. Vida y salud más que nada, y pues quería ver si me regalabas una música por aire, y así, bella romanticona, triste, güey. Pues, tuve un detalle con mi chava, ¿no? Pues, la neta, qué rollo. Te saludo a tu queridísimo amigo Urbina.
1: ¡Gracias, papi! Pero hay que estar pendiente. Hoy vamos a tener alerta complacencia. Ayer tuvimos, adivínala, hoy va a ser alerta complacencia. ¿Quieres una canción? Tienes que estar atento cuando suene la alerta. ¿A dónde te perdiste estos días, Nájera, eh?
8: Hola, buenas tardes, vaquerito, buenas tardes. Saludos y bendiciones, tanto como para ti, para toda tu familia, eh. Espero que te encuentres bien de salud. Vida y salud más que nada. Y pues, quería ver si me regalabas una música por aire, y así, bella romanticona, triste, güey. Pues, tuve un detalle con mi chava, ¿no? Pues, la neta, qué rollo. Te saludo a tu queridísimo amigo Urbina.
1: ¡Gracias, papi! Pero hay que estar pendiente.

0: Atentos al sonido, ya sabe, cuando suene, inmediatamente manda tu audio. ¿Qué canción y qué artista? Para que yo te pueda complacer al momento.
1: Vaquerito, vaquerito, un saludo acá para la banda. Estamos empezando a laburar, estamos empezando a fumigar para los mosquitos. Acá José María Morelos, para el amigo Mito.
0: Gracias, amigo Rigel, como siempre. Mis amigos de Vectores. Esto se llama Sombrero Vaquero. Pan del Mexicano.

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13: Son las 7:15 en cualquier parte. www.radio

0: días, familia. Y hoy te recuerdo que vamos a tener alerta complacencia. ¿Ya sabes cómo funciona la dinámica? En algún momento durante el programa va a sonar nuestra ya conocida alerta. En el momento que tú la escuches, tendrás que mandar tu nota de voz diciéndonos qué canción y qué artista es el tema que quieres, con cuál te complazcamos. Así que es importante esperar, estar atentos a la alerta. Ok, ¿en qué momento va a sonar? Ese es el chiste, hay que estar muy, pero muy, muy pegados a la radio.
1: Lo que pasa es que pues andamos compartiendo el TX aquí con mi hermano. Y pues me tomé mis vacaciones de jueves, viernes, sábado. Y hasta ahorita andamos compartiendo TX, entonces vamos a estar trabajando un día sí, un día no. Por eso, vaquerito, pero ya sabes, presente.
0: Pues dile a tu hermano que cuando se suba al portable que nos sintonice, ahí te lo encargo también que se presente. Y no te pongas celoso, Nájera, No te pongas celoso, no te pongas celoso. Luego vas a empezar a decir, ahora con el hermano, eres capaz. Saludos a la familia Juárez Canul. Buen programa, mi querido Leo, ¿cómo estás? Buenas las tengas, hermanito. Saludos a Ulises, Adolfo, aquí en Cancún, papi. Ya sabes cómo funciona la dinámica, papá, Hay que estar pendiente de la alerta. Sí, señor, vaquerito, feliz. Miércoles, mitad de semana. Aquí andamos en el tráfico pesado en el crucero por Portillo hacia la ruta 4, Saludo, mi querido Ronquito. ¿Cómo estás, amigo? Ni modo, chavito. Es la hora del tráfico. Es la hora del tráfico, chavito. Pasadito de las 6, se empieza a congestionar varias avenidas de la ciudad de Cancún, ¿no? Saludos a Julito Hernández. Julito, mañana vamos a estar por playa, papá. Pero no en el mismo lugar donde siempre nos vemos. Guay, se escuchó muy raro eso. En esta ocasión vamos a cambiar de lugar, Julito. En esta ocasión nos vamos a alejar de ti. ¡Ay! Irving, ¿cómo estás, amigo? Ahí desde la alcaldía de señor Quintana Roo. Siempre que él está manejando el 38, él siempre nos anda escuchando.
2: La del secreto de Pachis.
0: Papis, pero si todavía no suena la alerta complacencia, qué inútil. ¡Ay, qué inútil eres, dedos de fuego! ¡Eres un inútil, carnal! ¡De veras contigo! Hay que esperar que suene la alerta complacencia. ¡Ay, de veras! ¡Ay, inútil!
3: Viento huracanado, vaquerito. Ya el mister se puso en clave. Ya andamos aquí con la mancuerna aquí. Mándale un tuchi para que le metas de cigarancia esas 400.
0: Ahí está. Ahí está su tuchi.
4: Vaquerito. ¿Por qué solo ellos, vaquerito? ¿Por qué solo ellos? Un saludo aquí desde Espita.
0: ¿De qué hablas, Pepe Nacho? ¿De qué hablas, Pepe Nacho? ¿Solo ellos quién, papirrín?
5: Saludo, vaquero, saludo. Aquí reportando, escuchándote de Villahermosa.
0: Mi querido Zurita, ¿cómo estás, amigo?
6: Pónsela, ya la pidió, pónsela, vaquero.
0: No, se la voy a poner. De hecho, todo audio, el sistema tiene marcado que cualquier canción que pida un tal golondrino, no se la pongamos, papito. Porque no ha cumplido. ¿Está sentido? Amigo vaquero, saludos para Mario. De Polito, que anda de celostina. ¿A poco sí? ¿A poco te anda haciendo dramita, Ay, seguro te cachó algo en el WhatsApp. Segurito te cachó algo, Segurito. Vamos con recuerdos en común. Edén Muñoz, Alfredo Olivas. Aquí suena, ahora. Hay que estar pendientes de la alerta. Ya sabe qué hacer cuando suene, Busos caperuzos. Menos el golondrino.

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0: Son las 7 con 29 minutos.
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1: Uy, esta canción ya tiene sus ayeres. Unos, ¿qué? 25 años. Cuando salió por primera vez. El cantante o los cantantes, el poder del norte. Pequeña amante. 7:33 PM, 7:33 ahora. En Quintana Roo, 6:34 PM en Yucatán y Campeche. 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Queda todavía poco, pero queda. 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
2: Estamos pendientazo. Un saludo para la Riviera Río Hondo. Allá la altura del ingenio Álvaro Obregón, para mi esposa Yasmín. Un pendientazo,
1: querido. Yasmín. Hola, Yas. Repórtate, Yas. Mándame mensaje. Germán no va a decir nada, Yas, ¿eh? ¿No tienes el número, Yas? No, Yas, no te preocupes. El número es el siguiente: es el 99-82-36-45-44. Así como Yasmín, tú también comunícate con nosotros. Comunícate conmigo. Amigo vaquero, venimos por la esposa aquí al pueblo de Pino Suárez. ¿Cómo se llama la señora, Irving? ¿Cómo se llama la señora Paterón? Hacerlos para Martín. A Martincito de Motul. Ahí está, Martincito. Esa era la razón, Martincito. Ahí era, esa era la razón mágica.
3: Saludos, vaquerito. Acá de La Blanca, Mérida. Acá, el día de Techo Mayimbú. Pues andamos de robamaletas, Ya dice que la papá no la regalamos.
1: Ah, no, claro.
3: Saludos para todos, para toda la colegancia, para toda la audiencia. Ya saben, de acá de La Blanca, Mérida.
1: No puedes cambiar la palabra que empieza con CH por hay que trabajarle mucho. No la puedes cambiar la próxima vez, Majimbo. Saludos para el tío Aurelio. ¿Qué anda haciendo el tío? ¿Trabajando o qué onda? O se anda rascando su touch ahí en Capital, ¿eh?
4: Buenas tardes, vaquerito. Aquí en el pase lista. Aquí andamos. A la orden para el desorden.
1: Ahí está, mi querido Bonham.
5: Buenas tardes, vaquero. ¿Cómo estás? Aquí escuchándote en Playita del Carmen, vaquero, reportándonos acá. Feliz tuchi tuchi de semana. Un saludo, vaquero.
1: Igualmente para ti, Arturiñi.
6: Saludos, vaquerito. Mándale su tuchi tuchi a la huila que aquí anda conmigo en el TX.
1: ¿Ah, sí?
6: Dice que necesita un tuchi tuchi.
1: ¿Ya escuchaste que mañana voy a estar en playa? ¿Ya escuchaste, Johnny, que mañana voy a estar en playa? ¿Me vas a preguntar en dónde? En mi Facebook lo voy a anunciar. Ahorita subo la imagen. Ahí nos vemos en playa mañana, ¿eh? Vamos a trabajar, pero me gustaría pasar. Que pase usted y yo le pueda dar su tuchi tuchi. ¡Claro! Mi esposa se llama Ingrid. ¡Mi tocayo! Tu hijo José. Gracias, amigo. Pues cuídese mucho. Buen regreso a casa, carnalito. Ya sabes, comunícate conmigo y también sígueme a través de página de Facebook. Radio Turquesa Peninsular, nuestra página oficial.
7: Buenas tardes, querido. Yo reportado, ya sabes, el número uno y el mejor. Coméntame que mañana que vengas a playa vas a disparar las cocas a pasar a visitarte.
1: Ay, por favor, si a ti nunca he cortado una flor de tu jardín. Nunca, carnal. Dios mío, ¿eh? Dios mío, no. ¿Cómo extraño a mi amigo Bola 8? Al Bebote, ¿cómo los extraño? Son mis amigos esos, ¿eh? No como otro, no como la Pebis. Vámonos, señores, vámonos, pues. Atentos, porque en un rato más ya va a sonar la alerta complacencia. Y lo que vas a tener que hacer, vas a tener que mandar un audio diciéndome qué canción y qué artista canta la canción que quieres pedir. Ok, así que pendientes para cuando suene la alerta complacencia. Mientras te voy a dejar a frontera y firme. Esto es el amor de su vida.

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0: Son las 7 con 45 minutos. 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

0: ya pasé por ahí. Así nos dice y nos cuenta Libán Garza. 7:48. Hora de Quintana Roo, claro. No se me espante, mi familia de Yucatán y Campeche. 6:48. Recuerde que traemos allá una variación con el horario, Yo siento que debería ser parejo, pero bueno. ¿Quién soy yo para opinar eso, verdad? ¡Hola, vaquerito! ¿Cómo estamos aquí desde Cozumel? Atentos al programa, Onésimo Sosa. Gracias, amigo. Te mando un abrazo. ¿Y tu tallón? Tuchi, ya sabes.
1: Buenas tardes, vaquerito. Aquí reportándome. Acá te esperamos en playa, aquí te esperamos. Acá te vamos a bautizar. Cominch.
0: Papi, pero yo no me voy con cualquiera. Y como no sé cómo te llamas, no lo sé, papi. No. O sea, con gente que no conozco y que no se presenta, no, papito. No sé cómo te llamas. No sé nada de ti, así que. O te terminas de presentar bien, así que. O si no, mira, ni te me acerques.
2: Saludos. Ahí para tu persona. Para tu fina persona. Saludos para todos allá, los compañeros de Transportadora Harumán. Acá de parte de un mozo, seguimos laborando seriamente con la chuleta que hizo de las 5-7. Vamos encaminándonos hacia la parte de Isla Mujeres. Saludos y bendiciones.
0: Gracias, mi mozín. Te mando un abrazo, hermanito. Un abrazo, tototototote, carnalillo. Oye, tenemos un 5 informativo, ¿verdad, Abraham? Pásame el 5, Abrancito. ¿Qué está pasando? Te escuchamos.
3: Vaquero, 5 informativo. Nada para que los que transitan de el B&B, Marina B&B, hacia los hoteles Dreams en Isla Blanca, que tengan mucha precaución, ya que un camión de esos de transporte de personal, de trabajadores de la construcción, se le dañó una llanta, pero cañón, y está tirado a medio camino. Pilas con eso.
0: Gracias, amigo. Bueno, pues ahí está la información, hermanito. Gracias por el 5. Gracias, Abrancito. Tengan cuidado. Ahí tenemos una situación que podría ocasionar tráfico, ¿verdad? Manotas, ¿cómo estás, amigo? Seguimos manejando el 12887. O ya no, papi Rin, Sí, vaquerito, aquí te espero en playa, Conste, Joana, En mi Facebook, Joana, acabo de subir la imagen en donde voy a estar en Playa del Carmen, Allá acabo de subirla. Pepe Tuzo, el vaquero, ahí puse la dirección en donde voy a estar mañana, Joana, Mira quién llegó con mucha hambre. Mírala. ¿Qué tal estuvo el viajecito, licenciada Dana? ¿Qué tal estuvo el viaje a Playa del Carmen, ¿Estuvo rico? ¿Estuvo sabroso? Dígamelo, cuéntemelo, por ahí me dijeron algo. Así es, vaquerito, que no se vea que eres fácil, ¿correcto, Ernesto? Pues sí, claro, no se presenta. Me dice, ay, te quiero ver para... ¿Qué pasó? Digo, mínimo, dime cuántas tarjetas y créditos tienes. A ver si me convienes. Oye, un besote a Lore, anda acá conmigo en el taxi, muy bien, papi, está perfecto, Sabes que no se deben juntar las dos casas, Ni la Huila ni la Lore, porque la catedral viene siendo la mismísima. ¡Mamacita! La mamacita de Lore, tienes tú muy bien, correcto.
4: Vaquero.
0: ¡Ew!
4: Saludos, tocayo, aquí desde San Diego. Saludos, ya estaba yo distanciado un poco, pero ya estamos de regreso. Saludos,
0: tocayito. Un abrazo, hermanito. Saludos a mi esposa Mariana, que es el amor de mi vida, que está trabajando en una empresa de 3 letras desde Tulum. ¿Y cómo te llamas tú, ingrato? ¿Qué te da pena decir tu nombre o qué? Pues que sepa, Mariana, ¿quién le manda saludos? Di tu nombre. No te guardes, no te ocultes, que no te dé frío.
1: No tengas miedo, vaquerito. No te va a pasar nada de lo que tú no quieras. Me presento, yo soy Iván.
0: Iván.
1: Iván Archibaldo.
0: Mucho gusto, Iván. Vamos a darle su tallón a Iván, Tuchi. Para que llegue con ansias a verme mañana. Iván, te espero mañana, checa mi face. Saludos a Guado y a Nabo, de parte de William allá en Popolna. Un favor muy grande, le puedes mandar un... ¿qué? No uno, ni dos, guay. 3 tuchituchi al abuelo sinvergüenza. Es goloso. Anda buscando varón el abuelo sinvergüenza. ¡Guay! Va a terminar muy cansado.
5: Un saludo, vaquero. Ya te salieron varias propuestas, varias invitaciones. Ahora que llegues a Playa del Carmen.
0: Pero falta que me cumplan, tigre. Eso es lo más importante.
6: Vaquerito. Aquí reportándome, vaquerito. Ya sabes, vaquerito. Oyéndote como todos los días, vaquerito. Como todos los días te oigo, vaquerito.
0: ¡Gracias! gracias, Ale. Alexander, ¿eh? Fue un viaje tranquilo, fui por... Ah, bueno. Alguien me dijo que fue por otra cosa, ¿eh? Alguien me dijo que fue... que por un greñudo. ¡Alguien me pasó el chisme!
7: Pasó, Maquito, ¿qué pasó? Buenas tardes, aquí reportándonos. Aquí ya, la escucha.
0: ¿Qué? A ver. ¿Qué te están haciendo? ¿Que mucha risita? ¿Qué te están haciendo? ¿Que hay mucha risa ya, Gustavo? Hola, Marty, ¿cómo estás? Buenas noches, mami Ricky.
7: Buenas noches, vaquero, saludotes. Aquí dándole, ya saben, en una mano la herramienta y en la otra una amarga para quemarre.
0: ¡Ay, cállese! ¡Ingeniero! Se lo juro que igual este viernes, porque ando todavía recuperándome de la isla gripe. Ay, pero ya urge. Ya lo pide mi sangre. Voy a comerciales. Pendientes, en la siguiente hora va a sonar la alerta. En la siguiente hora va a sonar la alerta complacencia. Así que póngase buzo caperuso.
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8: Son las 7:58.
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0: los brujitos de Catemaco, arrancando la segunda hora del programa.
1: Y para que le bailen.
0: En este momento son las 8:02. 8:02, Quintana Roo. De punta a punta, de norte a sur, estamos en los 11 municipios. Las 7:02 para usted que nos escucha en Yucatán y Campeche. Saludos a todos por allá de parte del stripper caballero. Vamos llegando a Cancún. Supongo que hoy vas a dormir aquí, ¿verdad, papito? ¿Verdad que hoy te toca descanso? Hoy vas a descansar aquí en los Cancunes.
2: Vaquerito, vaquerito, aprovechando el comercial, mándale unos 5 tuchituchis a
0: ¿5?
2: Mi esposa Clarita, que hace unos días cumplió años. Mándale muchos tuchituchis.
0: Oye, Clarita.
3: Tú eres golosa, golosa.
0: Oye. ¿5 me vas a cansar?
1: Y baila.
0: Te voy a dar uno, pero bien dado.
3: Tuchi.
0: Bien dado, mi amor.
4: Vaquero, ya no traigo el 12887, ahora traigo el 12957. Estamos para allá, para la Riviera, vaquerito. Y ya no me he comunicado contigo porque pues ahí en la unidad no nos permiten andar escuchando radio, pero ahorita aquí con la familia te vengo escuchando. Estamos de vacaciones, vaquerito, estamos de vacaciones. Regresamos a laborar hasta el 15 de agosto, vaquerito. Por lo tanto, aquí te andaré escuchando.
0: Ay, qué feamente es tu empresa, papito, que no deja de escuchar radio. ¿Qué tiene? ¿Se pasan? ¿No me dejan acompañarte en tu turno, manotas?
5: ¿Qué tal, vaquerito? Muy buenas noches, es gusto saludarte de nuevo. No lo vas a creer, pero mi otro número me lo bloquearon por no registrarlo. Pensé que era mentira, pero sí cumplieron. Ahí estamos pendientes, ya estaré usando. Un saludo cordial, vaquero.
0: A ver, por tu voz, creo que eres, tu apodo es el SWAT, ¿verdad? ¿O no?
1: La guitarra.
0: ¿O no? Recuérdame si estoy bien o estoy mal, ¿eh? ¡Hola, vaquerito! Saludos a la Pichorra y a Chalino que parecen Toloc, buscando los doces. Papito, mañana voy a estar en Playa Mayoski. Acércate allá donde voy a estar y llévame uno. Una caja completa. Se puede. Mañana voy a estar, papito, 1:00 p.m. Dale, Mayoski, así una caja. Dale, sí puedes. Mira que te lo estoy avisando desde antes, Mayoski, ¿eh?
5: Dale, vaquero, lo de playa, pura promesa. Vente a Tulum y manos te van a hacer falta.
0: No, sí cumplen los de playa. ¡Algunos! Julio Hernández sí cumple, y mira, y cumple muy bien, ¿eh?
6: Buenas noches, vaquerito, buenas noches. Mándale saludo a mi clienta Norma. Ya estoy yendo por ella. Mándale un beso tronador y un tuchituchi para que le alegres el día. Ya que tú solamente se los alegras, dice.
0: Papi, cuando suba al portable, avísame. Cuando suba al portable, papito, para que lo escuche. Aquí andamos taxiando con Lainez. En un rato me va a llevar a cenar, ¿eh? Ah, muy bien. ¿Sabes qué pasa, Lida? Que yo le dije, Lainez, trátamela bien. Ya sabes, yo soy el que está invitando a Lida, pero él es el que está pagando. Pues claro. Claro.
6: Estoy convenciendo que te escriba, vaquerito. La estoy convenciendo para que te escriba. Ya tengas una fans más.
0: Va, perfecto. Pero convéncela bien, papi. Ya sabes de qué manera, ¿eh?
3: Tuchi.
0: Ya sabes, Vareiro. Ya sabes dónde voy a estar, Vareiro, ¿eh? Luego no digas de que no lo avisé con tiempo. Buenas.
7: Vaquero.
0: ¡Ey!
8: ¿Qué tal, vaquerito? Aquí mandate un saludito a Scarlett, ¿cómo ves?
0: ¡Hola, Scarlett! ¡Hola, guapa, preciosa vaquerita! Buenas noches, preciosa. La vaquerita preciosa, Scarlett, ¿eh? Ahí está el Pepe Peniche.
9: Vaquerito, buenas noches. Aquí reportándome desde la Capiruch. No me había reportado. Tuvo la palangana 2-3 días en el taller, pero ya quedó al 100.
0: Ah, perfecto.
9: Los 12s.
0: Ya está, Marufito.
9: Ya iba a decir modular 14, pero también para modular 14.
0: El fin de semana, Marufo. Fin de semana, ahorita no, papi. Hay que recuperar el dinero que se invirtió, ya sabes.
7: Hola, mi amor, hermoso, chulo, precioso. Que dice, bueno, papi, rima chulo de todo Cancún.
0: Algo quiere.
7: Estamos escuchando como todos los guillos. Hoy descansamos, ya sabes, doña Pablo, te mando piña con Chayita. Te mando fotos si tú quieres. Ah, eso sí, el beso no solamente se mandes para ella, ¿eh? Para las dos, porque ya me estoy poniendo celosa. Yo te conocí
0: primero. Ay, primero doña Pauli. Y después tú, Margeli. Y claro que voy a querer foto.
7: Desde la vela y la de Cozumel, ya lo saben, amor. Antojitos, Marijo.
0: Ya lo sé.
10: Hola, hola, buenas noches, papi Ren. ¿Cómo estás? ¿Cómo está el locutor más guapo de la radio? ¿Cómo está mi locutor consentido? Coméntalo, papi Ren. ¿Cómo pinta tu día miércoles? ¿Con tu tuchituchi?
0: Doña Candy, su hijo es un falso. ¡Es un falso su hijo! ¿De dónde aprendió esas mañas?
11: Hola, vaquerito, ¿dónde vas a estar en playa para irte a ver? Ándale, saludos a Ángel Cabucho.
0: Ah, preciosa, ahí está mi Facebook. Revisa mi página de Facebook, Pepe Tus el Vaquero. Pepe Tus el Vaquero, y ahí está la foto, la dirección y la hora en donde vamos a estar mañana, ¿eh? Afirmativo, vaquero. Ah, ya ves, papi, si te tengo bien reconocido, SWAT. No te me escapas. Te tengo bien checadito, papá.
12: Me estás oyendo, inútil.
0: Eso es para Armin. Miguel Armin, no, para el SWAT es esto. Omarcito Díaz, ¿cómo estás, amigo? Te mando un abrazo. Esto es Perlas del Sureste. Es el popurrí de la maravilla musical de México. Con Junior. La dirección y la hora en donde vamos a estar mañana, ¿eh? Afirmativo, vaquero. Ah, ya ves, papi, si te tengo bien reconocido, SWAT. No te me escapas. Te tengo bien checadito, papá.
12: Me estás oyendo, inútil.
0: Eso es para Armin. Miguel Armin. No, para el SWAT es esto. Tuchi, tuchi, tuchi. Omarcito Díaz, ¿cómo estás, amigo? Te mando un abrazo. Esto es Perlas de

0: ya suena. ¡Ya está sonando, señores! ¡Ya sabes qué tienes que hacer! ¡Corre tiempo! ¡En 10, en 9, en 8, en 7, en 6, 5, 4, 3! ¡Se acabó la alerta!
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3: Son las 8 con 14 minutos. 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

0: sonado la primera de la alerta. Tenemos más todavía, ¿eh? ¿Cuáles serán? ¿Cuáles van a sonar? Eso tienes que estar pendiente. Mi estimado Ángel Escalante de Tijosuco, ¿qué tal? Buenas noches. Gracias también a mi amigo el Caimán desde Canzacap, siempre atento y pendiente y reportándose con nosotros. Buenas noches, papi. Vámonos, vámonos a más mensajes. Hoy es cumple de José Roberto. Lo felicita su mami desde Playa, que Dios me lo cuide. José Roberto, tu mamita te ama y te desea feliz cumpleaños. Sí, tu mamita Juanita, sí, de Playa del Carmen, papirrín.
1: Buenas noches, vaquerito. Otra vez mintiendo a la gente que pasa a Playa del Carmen. Si en verdad vienes a Cozumel a ver, vaquerito, díselo a estos chavos para que entiendan. Y ya no crean que pasa a Playa del Carmen, según a trabajar. Vienes a Cozumel a hacer tuchi, tuchi, tuchi.
0: No. Voy a saludar a mis amigos de Playa.
2: Vaquerito, vaquerito, no, pero confirmate que efectivamente ahí está el autobús descompuesto. Está mero en la cola aproximadamente como en el kilómetro 2 a 3 de la entrada hacia... hacia Isla Blanca. Está en plena curva. Está en plena curva para que lo estén circulando. Le tenga mucho, mucha precaución. Ese es el signo informativo hasta ahorita.
0: Muchas gracias, mi queridísimo papirrín. Ahí está el dato que nos comenta y nos confirma mi amigo el Mimoso.
3: Hola, vaquerito. Buenas noches, Juana, desde Cancún, Quintana Roo.
0: Hola.
3: Tengo una amiga que se llama Karen y mi hijo Freddy. Mándale un besote a mi amiga, ¿no? Ya sabes. Para alegrarle la noche.
0: Claro, yo se lo mando. Claro, hay que mandárselo a Karen. Claro. ¡Claro! ¡Ah! ¡Ah! ¡Ah! ¿Ya viste, Danita? Alguien quiso inventar chisme. No te voy a decir quién, pero le dicen chis. O fue Fabiola. Bueno, una de las dos quiso inventar cosas ahí. ¿Cómo la ves?
4: Ya está a bordo, vaquito, ya está a bordo. La 12 ya está a bordo.
0: ¡Ea! ¡Ea!
5: Vaquero, ¿por qué no te hago caso? Porque eres bien facilote, te vengo escuchando.
0: ¡Norma! ¡No me digas así! Es que te haces del rogar, Norma. ¿No me has mandado WhatsApp? ¿Me tienes miedo, Norma? ¿Me tienes miedo? No lo niegues. ¡Dale! Yo te estuve mandando saludos ahora que estabas enferma, ¿eh? Para Lore también. Ahí está.
6: Saludito, vaquero, buenas noches.
0: Hola.
6: ¿Cómo te va este día hermoso bien y brillante como tú, así?
0: Papi, mi amor, qué linda voz. ¿De dónde eres, Mari? ¿De dónde eres originaria? Me gusta tu acento. Me gusta para que me lo digas al oído. ¡Uy! Dile a Shifu que aquí lo anda esperando en los postres. Oye, mira, dile al Shifu. Mira, te doy una idea. Que me separe una cajita y mañana me lo lleva. No, no pasa nada. Ahí las donitas se ven ricas, tú. Se ven ricas las donitas. ¡Shifu! ¿Qué onda? ¿Se arma o no se arma, papá? Dilo.
7: Gracias, mi amor. Te quiero mucho, papacito.
0: Yo no sé. Ah, te estás burlando. Te estás burlando, Marjely. Ándale.
8: Saludos, vaquerito. Saludos, vaquerito. Aquí transitando en la carretera Mérida-Tizimín, a la altura de tramo de Buxots. En las curvas hay reparación de carretera, abusados, abusados.
0: Ok.
8: Están trabajando en las curvas de Buxots. Tienen cerrada la carretera y abusados los que transitan por allá.
0: Gracias, Adriancito. Ahí está familia que está por Yucatán. En las curvas allá por Buxots, como les conocen. Tengan cuidado, por favor. Saludos aquí en la 307, en la ruta Carrillo-Tulum, tu amigo Kevin. ¡Kevin! Buenas las tengas, papá. No sé si conociste. Me suena el nombre, amigo Miguel. Mi Miguelito. Stripper Caballero. Sí, creo que sí, hermano. Creo que sí, pero eso fue ya tiene mucho tiempo, ¿eh? Saludos, como siempre, escuchándote, Manuelito Patrón. Ahí de Xochel, Yucatán. Atento, el 743. ¿Cómo estás, papi Rim?
7: Gracias, gracias, vaquerito, gracias. Te agradece, mi hermano, se te agradece. Pues nada, me recuperé, perrón, güey. Gracias, gracias, bendiciones. Y estamos pidiendo la otra alarma, ¿eh? Estoy buscando la otra, ¿eh? Bien chingón.
0: Pero ya no puedes participar, Urbina. Es una alarma por persona, ¿eh? Suerte para mañana. Sí, tampoco seas goloso. Tampoco tan goloso. Aquí un tuchituchi para el Rot. ¿De parte de quién? Oye, yo le ando mandando saludos al Rot. Tuchituchituchi. Pero yo no sé quién le está mandando los tuchituchi al Rot, ¿eh? Derecha la flecha. Infiel por amor. Ellos son los Tigres del Norte. Ahora suenan. Aquí en la hora del taxista.
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0: Son las 8 con 26 minutos. 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

0: esta.
1: Los cocuyos. El orgullo de Canacín. El paletito. Ay, ay, ay, uy, uy, uy. Saludos a Gilberto de Macario Gómez. A Rafa de Valladolid. También para mi amigo Lalo. Oye, ya no me dijo Lalo si había playeras, guayaberas en color morado. Me interesa una. Me interesa adquirir una, Lalo. Neta, en serio, Me gustaría una guayabera así elegante, elegante, como las que haces. Saludos allá a la escorpión que ya llegó. Chale. Para Dulce de Playa, Alfredo Tapia, Eric Omar. Para el Dori, 7399. A Pepe Ramón. También para la Pebis, para el Zorillo, para Germán. Germancito, ya. Beso. Víctor Cahuil, a Doña Chis, a Mariano, a Medina, a mi amigo Juan Antonio Cuyoc, allá del 555 de Valladolid. Saludos, papá. Saludos para Marcos Antonio Ucán Casanova, Aquí tenemos un audio.
2: Más vaquerito, mi esposa se quedó con la gana de tuchituchis, no alcanzó a escucharlos, te bajó a comprar. Podrías mandarle los tuchituchis, por favor. Gracias.
1: ¡Ah, Clarita! ¡Clarita, estás allá, mi amor! ¡Mamacita! ¡Clarita, con todo mi amor y cariño!
3: ¡Tuchi,
1: para ti,
3: Buenas noches, papi Rim. Puedo escuchar tuchi. Y que eres goloso, madre. No sabía eso, que eres goloso. ¿Eres goloso, papi Rim?
1: Demasiado. Demasiado goloso y mucha gente lo sabe. ¿Verdad? No voy a decir nada. Hay alguien que me está escuchando y lo puede confirmar. Saludos para mí y para Taquito. Y lo pueden confirmar que soy un goloso, ¿eh? Soy un goloso.
4: Tú eres golosa, golosa y glotona.
1: Demasiado, demasiado, demasiado. Pues sí. ¿El cuervo para qué se hizo, papito?
3: Tuchi.
1: Claro, para eso se hizo.
3: Derecho de antigüedad, papito. Derecho de antigüedad. Yo te conocí primero.
1: Ah, bueno, eso
3: bueno,
1: sí.
3: Bueno, yo te escuché primero, mi amor.
1: ¿De una? Que se arme, dale. Dale, que se arme. ¿Qué me estás haciendo decir, ¿Qué me andas haciendo decir tú, Te digo. Necesito que me... Oye, ¿es cierto? Ya supe que andas allá en lo de la rapadera, Necesito servicio, guay. Se escuchó muy raro eso del servicio. Necesito servicio. Necesito estar así bien guapo para el viernes, ¿Será que hay servicio de corte de cabello? ¡Me jala mi cabello! ¡Saludos al peluche! Amigo, ¿cómo estás allá en Tinún?
5: Vaquero, ¿es cierto lo que dice Juan Carlos?
1: ¿Qué?
5: Que yo no hablo contigo. De veras contigo. Es que tienes corazón de condominio, vaquero.
6: Ya no lo voy a escuchar, ya me vas a dejar en mi casa.
1: Ay, qué pe... Oye, me encantó el final de Dormita así, haciendo coraje.
6: Escuchar, ya me vas a dejar en mi casa.
1: Pues que, dile. Dile que me sintonice por la radio o por el... O por el Alexa. Hola, vaquero, saludos a mi hija Camila, por favor. Claro. ¡Claro! Camilita preciosa y también para Lulú hermosa.
7: Buenas noches, vaquero, aquí reportándome desde playa. Saludos, Nico.
1: Hola.
7: Escuchando la hora del taxista.
1: Gracias, saludos a mi mamá de parte de sus hijos Moisés y Fabián Robertos. Ella se llama Merly Robertos. Ella está en Tizimín. ¿Y ustedes dónde están, mi querido Moy? ¿No están con ella en Tizimín? Saludos para allá sus hijazos, para Moy y para Fabián y para doña Merly. Hola, saludos a y un tuchituchi a doña Teresita Torres en Cantunilquín. Doña Teresa, ¿quién es su tuchituchi?
3: ¡Tuchi!
1: Hola, mi amiga Rosario Preciosa de Chemujil. Esta vez sí no me equivoqué. Esta vez sí no me equivoqué, ¿verdad, mi amor? Esta vez sí lo dije bien, mi amor.
8: Vaquerito, vaquerito, buenas noches. De parte de mi amiga Cecilia, que tú le mandes unos tuchituchi. Que le encantó lo que es tuchituchi.
1: Le encantó. Es que enamoran, papi, Te enamoran, Julio. Hola, saludos a la banda de tráfico del Duna. De parte de Eddie. Vamos con el cowboy Fabián. Vamos rumbo hacia Cancún City, papito. Se vienen a desvelar, ¿verdad, chamacos traviesos? Esto se llama Perdóname. Ese Parchís y su grupo del mar. Estás escuchando a Pepe Tucho, el vaquero, su mero mero. Aquí, por supuesto, en la hora del taxista. ¡Súbele!

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0: Son las 8:45. 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

0: esto fue el tema de tu boda. Oscar Maidón y Fuerza Régida. 8:48 ahora en Quintana Roo. 7:48. En Yucatán y Campeche. Buen regreso a casa a los que ya van saliendo del trabajo. A los que van en su auto particular. Ya van cansadillos y cansaditos, ¿verdad? Y a los que nos están escuchando en el servicio de taxi, en los TX, de toda la península, de toda la península, de todas las franjas y colores. A ustedes que ya van también regreso a casa. Buen descanso a los que hacen uso de plataforma. En los mototaxis también. Me consta que ahí los mototaxistas tienen su bocinita, ¿eh? Traen la bocina y traen escuchando Radio Turquesa. Ustedes muy bien, muchachitos. Muy bien, papi chulo. Hola, mami chula. Hola, soy Albita, aquí por la Guayacán. Hola, bebé. ¿Cómo has estado?
1: Oli. Pero buenas noches, ahí para mandar saludos a mi esposa que va aquí a mi lado. Y a mi hija, mi princesita Marisela Morales, ¿sale? Por parte de Bandido. Saludos, quiero partir para todos en cabina. Dios les bendiga, tarde. Pendientes y buenas noches.
0: Buenas noches, Bandidito. Ah, pues quédate con él, Joe Joe. Quédate con él, dale, quédate. Arrópalo, adóptalo. Ya transfiere su negocio, dale, hazlo. Ya sabía que eres un traidor, men. ¿Qué es el Joe Joe? ¿Qué es el Joe Joe?
2: Todavía encima mentiroso.
0: Correcto. Vaquerito, no te equivocaste después de casi un año, ya sé. Ya sé, Saulito. Ahora sí. Lo dije bien, ¿verdad? Ahora sí lo dije bien, pero tienes razón. No le mandé su tuchituche a la mami Ricky. Tienes razón, papi Rim. Hay que dárselo. Hay que dárselo a la mami Ricky. Sí, claro, porque tienes toda la razón. Nada, mi querido Pepe. Nosotros estamos en Mérida, Yucatán. Ella desde muy pequeños nos acostumbró a escuchar Radio Turquesa, ¿eh? ¿Ah, sí? Ah, muy bien, doña Meli Robertos. Sí, a usted. La que vive allá en Tizimín. Otro beso, otro beso, otro beso. Qué bonito, le enseñó a los niños a escuchar La que manda. Usted muy bien, señora Bella.
3: Oye, yo nada más un saludo para acá, para León, Ejido Leona Vicario. Ejido Leona Vicario, para toda la banda de acá de Leona Vicario, que me está escuchando en la radio del Vaquerito. Muchas bendiciones y de parte de su amiguísimo y queridísimo amigo Urbina.
0: Okay.
3: Y a ver si me puedes mandarle un tuchituchi a la tóxica, a la incansable, porfa. Ahí que le escucho por ahí, no, porfa, porfa, porfa.
0: Pues no que andas muy dolido porque te abandonó con tu compañero de trabajo. Ah, no, ¿verdad? Ah, no era así. No iba así la cosa.
4: ¿Qué hubo, papi Lim? ¿Qué hubo? ¿Te gustó? Lo sabes. Te ganaste tu tuchituchi. Coméntalo, papi Lim. ¿Te gustó la canción? Aunque me digas que no, por eso la pusiste ahorita.
0: No me gustó. No me gustó, la verdad. La puso el sistema, ¿eh? Lo que sí me gusta es mandarle besos a Yahaira. Mi querido Eddie, ya acabamos el momento de las complacencias, chavo. Llegó un poco tarde tu petición, Eddie. Llegó un poquito tarde tu petición, papito. Ya terminamos el bloque de complacencias. Suerte para la próxima, mi Eddie. I'm sorry. Hola, vaquero. Saludos al Chicharras. El de Piste. Las mejores tortas, papi. Es que yo no sé si son las mejores tortas. Y no lo puedo confirmar porque no las he probado, papá. Y si yo no las pruebo, Ventura, pues no te puedo confirmar que sean las mejores. Tienen que pasar por mis... Por mí para saber y decirlo, papá.
5: Buenas noches, vaquero aquí reportándome. Manda saludos a toda la familia, a Jazz, a Dylan, a Matías, a Kira. Te vamos escuchando, vamos a la tarde.
0: Licenciado, mañana tengo visita. Dígale a la licenciada Yasmín. Dígale a la licenciada Yasmín que mañana tengo que estar en playa.
6: Vaquero, buenas noches, aquí el Caracolito, llegando a Mérida. Estamos entrando a Mérida. Saluditos, bendiciones. Ahí estamos chomeando. No queda de otra.
0: Oye, ¿y Shanti? O sea, ¿y Shanti ya se fue? ¿Ya se fue la Shanti? Así de rápido. Saludos a Chiquilim, que le gustan los hombres de parte de Comanda María Eugenia. Déjalo. Si es su gusto, ¿cuál es el dolor? Déjalo, es feliz así. Renta su caso a los celosos. Los celosos, porque no le hace caso de seguro, ¿eh? Ay, de veras, me cae mal esta gente chismosa. Aquí están los Acosta. Voy a pintar un corazón. ¿Verdad que sí, Rosy? Ese hombre es un tóxico, el Samuel. Retóxico. No sé cómo lo aguanta, la verdad. Seguimos con más a través de La que manda.

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0: Son las 8:58. 105.1, la que manda. 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

0: Chica del Este. Es el grupo Brindis. Oiga, ya estamos arrancando la última hora del programa. ¡Qué rápido! Ya nos quedan pocos minutos, así que anímate a mandar tu mensaje. De una vez, que no te gane. Que no te gane la pena. Saludos a la gente de Isla Mujeres, de la zona continental de Puerto Morelos. A mi gente de Elegido Alfredo B. Bonfil. Por favor, póngase en contacto con nosotros al WhatsApp de la cabina, si es tan amable.
1: Vaquero, buenas noches, vaquero. Aquí reportándose el perrito. Le mando un saludo a mi esposa, María de Jesús, que vamos a cenar unas ricas empanadas. Bendiciones, vaquero.
0: Gracias, mi querido perrito. ¿Cómo estás, amigo? ¿Te parece? Papirri, mandándote saludos. Oye, recuérdame, perrito. ¿De qué ciudad eres, perrito, ¿De dónde eres, papito? ¿De dónde eres, papá? Recuérdamelo, papá, recuérdamelo. ¡Hola! ¿Y si pintamos un corazón? ¿O si pintamos dos, tres, los que quieras, mami Ricky?
2: Es afirmativo, vaquero. Hoy no viene Shanti, tiene cita con la doctora para ver cómo va el bebé, cómo viene ese chinito.
0: ¡Ah, papá! Oye, Sorullo. Ese chinito es... Ah, no va así. Saludos a mi hija Litzel y a mi sobrina Castillito. Ahí de parte de la preciosa Rosy. Vaquerito, 8 de agosto es mi boda. O sea, ¿me lo estás contando para que vaya a detener la boda o qué? Ah, no, ¿verdad? Me voy a Tabasco el 2, papi. Nos vemos a mi regreso. ¡Sas! Te amarraron, Chucky. ¡Sas! ¡Te llegó el látigo, papirrim!
3: Hola, vaquerito, ese escrito que tengo malísimo, vaquerito.
0: Ya vi, felicitar
3: a mi esposa, Wendy Paulette, a que el día de hoy nos dio la noticia el doctor que vamos a esperar. Bebé, vaquerito, gracias a Dios. Y afortunadamente viene todo muy bien. Ya vimos
0: qué
3: el
0: bueno,
3: sonido, vaquerito.
0: Qué bueno, papá.
3: Gracias y saludos a toda la familia. A que Ojeda y Calderón Ocaña, vaquerito.
0: ¡Felicidades a ti, mi querido Ale! Y para Wendy Paulette, felicidades por esa bendición que viene en camino. ¡Guay, papá! Estamos hablando que estamos en julio, agosto, septiembre, octubre, noviembre, diciembre, enero, febrero, marzo, para abril. Para abril más o menos, hermano. Bendiciones, hermano. A cuidarla mucho, ¿eh? ¡Vaquerito! ¡Soy Natanael! Soy de Tabasco, pero ahorita te estoy escuchando aquí en Cancún. Dímelo.
4: Un excelente fin de programa. Yo me paso a retirar. Ya estamos aterrizando a Valladolid. Nos escuchamos mañana. Dios mediante, ya sabes, misma hora, misma frecuencia. Chao, bye. Chao.
0: Dime que me amas. Por favor, hasta crees que te mereces. ¿Crees que te mereces? No, no. Bueno, está bien. Me estás convenciendo, Yo-Yo. Me estás, pero no llegan aquí. ¿Por qué no mandas al Ronnie o al Donnie? ¿Hay que lo traiga? Ya estoy en casa, papito. Ya estoy presente, tu amigo José Luis. Hola, José Luis, bienvenido. Bienvenido al programa. Hay que darle su tuchituchi, es su primer mensaje de él. Tuchituchituchi. Dale, dile que venga y que las traiga. Dile que lo traiga. Mira, yo aquí los atiendo, Joe Joe. Saludos en cabina. Saludos a la banda de conductores payasos. Ahí tu amigo Roberto Izquierdo te saluda.
5: Muy buenas tardes, mi querido vaquerito. Aquí tu fotógrafo reportándose de La Blanca. Saludos.
0: ¡Ya estás, papá! ¿Boletos? No, mi querida Yuri. Yo no tengo boletos para nada, ¿eh? Nada más tengo boletos para el cuarto oscuro, ¿eh, mimo? Nada más estoy regalando boletos para el cuarto oscuro. Saludos desde la avenida Comalcalco, tu amigo Ulises. Amigo, ¿qué tal? Buenas noches.
6: Claro que sí, este vaquerito, somos de acá de la zona limítrofe Campeche, Quintana Roo, del poblado Nueva Veracruz, a 2 horas de la capital.
0: Ah, mira, es que yo por eso preguntaba de dónde eres, papito, ¿eh? Gracias, perito. Hola, Natalia, ¿cómo estás? ¿Ya está lista la cena, Natalia? ¿Ya está lista la cena, mami Ricky?
7: Hoy vengo vigilado por tres gallinas, bien vigiladito, papá.
0: Ahí está.
7: Vaquero, buenas noches, aquí un saludo para mi esposa Anaí, que viene manejando, mi compañera Marilyn, y una chiquitita que no vive sin mí. Ahí te voy a mandar la foto.
0: Tómala, papá. Hoy sí, pórtate bien, Marcel, ¿eh? ¡Pórtate bien! ¡Pórtate así, eh!
8: Hola, vaquerito, mándale un saludo a Marcel y a mi amiga Mari y a Kate que vienen conmigo en el carro.
0: ¡Claro!
8: A mi amiga Marilyn le puedes dar un tuchituchi.
0: ¡Claro, mi amor! ¡Tuchituchituchi! Y yo a ti, yo te digo, ¿sabes qué, Anaí? Eres mi mayor necesidad. Y si lo escucha aquel... ¿Qué nos importa, mi amor?

0: vamos a una breve, breve, breve pausa de publicidad y regresamos.
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2: Son las 9:14. 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
3: Bueno, señores, después de esta breve pausa comercial, sigo esperando, sigo esperando que
4: selva.
3: Que no te dé miedo. No, que muy segurito, dale, mándalos. ¿Tienes miedo, verdad? Si ¿Sí saben dónde está lo bueno? Gracias, mi querida Oralia, gracias por ese mensaje.
5: Buenas noches, mi querido, aquí seguimos escuchándote. Trabajando en las guayaberas, saludos desde Tequite, Teodoro Cham.
3: Ya no me dijiste, ¿sabía? Lalo, la guayabera del color que te pregunté, Lalo. Velo, me ignoraste, Lalo, ¿eh? Ya andamos cenando, andamos bien. Y también, mi querida Natalia, usted va a estar bien. Usted lo sabe, mi amor. Lo sabe, desde aquí le mando su beso para que esté siempre al 100,000.
6: Y mi amiga es cubana. Te manda un tuchituchi también.
3: Ah, sí. Oye, ¿y si le prestas tu celular para que me mande un saludo? Dale. Digo, pero no eres celosa, ¿verdad? Y digo, es por amistad. Ya sabes que es por amistad, ¿verdad?
7: Ay, ay, ay, vaquero de esas. No, de Marco Antonio Solís, no, que me vas a hacer llorar. Ay, movimiento, es quincenita, ya se me están dando las frías.
3: Ay, caray, ¿dónde es quincena, padre? Que Dios te oigan. ¿En dónde es quincena, papi? Según yo, va a ser el viernes. Oye, pues ahora sí que milagro para los que ya cobraron. Desde José María Morelos, Quintana Roo, saludos a mi hija Jessica Eck. Está preparando la cenita, aquí estamos de parte de su papá Marcial Eck Camal. Allá de José María Morelos, 92.5 de FM. Gracias también a la gente de Nicolás Bravo, 93.3. Y en nuestra capital, Chetumal, 100.1 de FM. Muy buenas noches. Ahí las frecuencias del sur del estado. ¿Te quieres comunicar conmigo? 9982-36-4544. Aquí en Playa del Carmen, de parte de tu amigo El Orlis. Te escucho desde las 7. Buen programa y manda los cordiales, ¿eh? ¿Cómo estás, mi amigo Orlis? ¿Qué andamos haciendo? ¿Estamos en la casa o andamos descansando? Oye, primera vez que te escribo, ¿eh? Soy Reina. Una muy buena amiga del coqueto de Gustavo. ¡Reina!
8: ¡Mamacita!
3: ¡Ma! Lo logré. Hola, Reina. Reina, eres de Mérida, eres de Progreso. Cuéntamelo. ¿De dónde eres, Reina? Dale, Reina. Cuéntamelo, dímelo, que gusto no nos ha molestado.
9: Vaquerito, manda un saludo para mi comandante favorita, María Eugenia, desde el puerto de Santa Clara, y para los dos lambiscones de Tinti y Matiano.
3: Ahí está, papá, ¿de parte de quién? De parte de su mariachi. Entonces, ¿qué, yo? ¿Se arma o no se arma? ¿O te da frío, eh?
10: Neto, un fuerte abrazo, bonita noche, aquí tu familia, escuchándote, ya sabes. Llegando al jale, pero escuchándote, papá, tarde, pero seguro.
3: Ya está, Kiki. Ay, ya está la patrona en las Cancunes. Ya, oye, pero si la patrona todavía está de vacaciones. ¿Ya te regresaron a Cancún, patrona? ya te regresaron, Eni.
11: Buenas noches, vaquerito, buenas noches. Mándale un saludo a mi esposa que te escucha todos los días, aunque no tiene celular para reportarse, porque dice que se le rompió.
3: Ah.
11: Pero te escucha todos los días, y ayer que le mandaste ese tuchi, que le encantó demasiado, dice. Así que vuélveselo a mandar como 5 veces para que no se quede con las ganas. Y un saludo a mi preciosa hija, la princesa de la casa, Yulemi Samaí. Por cierto, soy Iván.
3: Oye, Iván, dos cosas. Se le rompe el celular y no le compras uno nuevo. ¿Qué pasó así, Iván? ¿Uno nuevo, eso de la manzanita? ¿Qué onda? ¿Te estás viendo muy mal, Iván? ¿Qué pasó? Besote para las 12. Paquerito, cualquier color, conste. Ahorita te voy a escribir, Eduardo. Ahoritita te voy a escribir. Espérate.
12: Ahí está, vaquero. Ahí está la foto.
3: Ah.
12: Que le está dando pena, que está nerviosa. Coméntale algo.
3: Dile. Oye, ay, chiquilla. De Cuba para México. Yo sí voy a Cuba. ¿Qué onda? ¿Qué? ¿Se arma? Sí, lo pasé, Orali. Sí, pasé tu saludo. Claro que lo... Ay, pero no estás poniendo atención, Oralia. Hasta te dije beso para Nati, de veras. Licenciada, me tengo que quedar. Hay trabajo el viernes. Dichoso usted que no va a estar. hay trabajo el viernes. O no se acuerda. Hay chamba el viernes. Y el sábado tenemos algo que hacer aquí que nos salió importante. Rayadas que están de vacaciones. Pero ahí me voy a desquitar en agosto. Ay, me lo voy a desquitar en agosto, ¿eh? Aquí está el señorón Antonio Aguilar. Y esto es Un Puño de Tierra. Bailo.

0: Flores y su grupo Audaz, Fiesta. Saludos para Marilyn. Se llama Marilyn, ¿verdad? Es de Cuba. Está aquí en Cancún. Hola, guapa, ¿cómo estás?
1: Y para que le...
0: Que no te dé pena, mándanos mensaje, preciosa. Saludos también hasta Playa del Carmen, el amigo Ángel Rodolfo. Aquí andamos empezando a escucharte. ¿Qué onda, mi Oscar? Anda usted llegando muy tarde. ¿Qué pasó allá? ¿Qué pasó allá? ¿Qué pasó? Mándale su tuchi tuchi a la Oralia. Velo. Capaz de que se lo mando y no anda poniendo atención. Soy de Mérida, pero trabajo en Progreso. Y mi Gus me consiente como buen jefe. Ah, yo lo sé, consiente muy bien. Me consta que consiente muy bien. Lo sé. Hola, vaqueros, saludos a mi sobrina Gabrielita, que está emocionada por ir al concierto de Kenia Os ayer. ¿Y cómo se la pasó? No, hombre, estaba llenísimo, ¿eh? Alcancé a ver algunos videos.
2: Vaquerito, vaquerito, buenas noches.
0: Hola.
2: ¿Le puedes mandar un saludo a mi mamá, que se llama Digna, por favor? Estamos llegando de la calle del doctor. Por favor, vaquerito, soy Ana.
0: ¡Hola, Anita! Un besote para tu mami, doña Digna. ¿De dónde son, preciosa? ¿De qué ciudad son ustedes? ¡Ay, ay, ay! Tenemos por acá. Dice, vaquerito, estamos en Mérida saliendo hacia Playa del Carmen. Saludos a mi hermano Rubén Francisco Mejía Canché, que nos grabó saliendo la terminal. Mira qué bonito se ve, así bien bonito la unidad, papá, ¿eh? Mira, ahí salen tres hombres manoseándose. Ya eres tú, ¿verdad? Ah, ¡aquí andamos! Los conductores, mira, no fallé. Gilberto, Rodrigo y Marco. Con razón, vi ahí un video muy extraño. Ahí dije, ¿qué están haciendo esos tres allá, eh?
3: Tuchi, tuchi, tuchi.
0: Era obvio, era obvio, era obvio.
4: Saludo, vaquerito, ahí para mi cuñado que anda en chinga,
0: ya
4: el
0: te...
4: chino a qué.
0: No pueden cambiar la palabra de chi por decir con mucho trabajo. De veras. Saludos y un tuchituchi a mi chefcita Carmen. Hoy le tocó descanso. Ya lavé la ropa, ya cociné, ya limpié la casa. Entonces, ahora sí, a patear pared. ¡Ándale, papá! ¿Cómo ves, vaquerito? Solo Dios sabe cómo voy a comer. ¿El licuado, ronco? Solamente el licuado lo vas a poder comer, papito. Si no, se va a lastimar tu boquita. Hola, vaquerito. Saludos a mi esposa, que la quiero mucho. A mi esposa Mariana, de parte de su esposo Diego, que anda trabajando ahí en un negocio de tres letras. Yo no puedo decir eso. No puedo decir eso, papito. Saludos para Marianita. Voy a comerciales, regreso, no me tardo, por favor.
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5: Son las

0: esta canción. Pasarán los años, pero es el himno de muchas personas. Oiga, le aviso que mañana estaremos allá en Playa del Carmen. Trabajando, pero vamos a estar en Playa del Carmen. Nos toca trabajar, pero es siempre un gusto estar allá en Playita del Carmen.
1: Somos de aquí, de Cancún. Vaquerito, soy la que siempre te manda mensaje, pero cambié de número. Por eso ya tenía días que no te mandaba yo mensajito. Somos de aquí, de la 102, Vaquerito. Ah. Poco tiempo te olvidaste de mí, Vaquerito. Ay, ni modo, Vaquerito.
0: No, Anita, lo que pasa es que ahí decía Uriel en el WhatsApp. Y yo dije, ¿quién es Uriel? Por esa es la pregunta, mi querida Anita preciosa.
2: Afírmalo, Vaquerito, afírmalo. Se fue volando, no, manda. Oye, están buenos los tuchituchi. Mándale otro tuchituchi a mi mero cuachirol que anda allá. Para que agarre valor, dice. Aquí en la 5-7, Vaquerito.
0: Para tu mariachi, no te hagas.
2: Mándale un tuchituchi. Dios. Ahí para el chino.
0: Para el chinito. Ay, Dios mío. Vamos a mandar un tuchituchi, pero así general para todos, ¿eh? También el Chuster quiere el suyo. ¡Chuster! ¿Quieres? ¿Lo quieres, papito? ¿Lo quieres para dormir calientito? Saludos a... ¿quién? En espita a la familia Cupul Kawich. En especial a mi mami, María Luisa Kawich Rosado. De parte de la preciosa Angie. Ahí se comparten el beso, mi amor, ¿eh? Pero en partes iguales.
2: Nada, Vaquerito. No se la ganaron, no echa lunch. Se duerme, no echa lunch. Hasta que eche lunch.
0: ¡Ah!
2: Toma, mándale un tuchituchi, que le encanta.
0: O sea que si no te trata bien, ¿no le vas a ocupar un celular? ¡Qué envidioso eres! Oye, pero Iván, nunca me dijiste cómo se llama tu esposa, Iván Archibaldo. ¡Híjole! Saludos, el himno de los cuatro letras de los 80s y 90s. La de dos mujeres y un camino. ¡No, padre, ese será un himno! Para toda la vida, papito, siempre se quedará esa historia. No solo para taxistas, para... los que trabajan en gasolineras, en los puestos de comida, traileros, de plataforma, mototaxistas, ¿qué te digo? Dice que se la pasó muy bien porque estuvo enfrente, ¿eh? ¿Enfrente de quién? Guay, ¿dónde estuvo?
3: Vaquerito, ¿por qué solo playa? Vaquerito, ¿por qué solo ahí Tizimín? ¿Cuándo, Vaquerito?
0: Porque no me contratan en Tizimín para ir. Cuando ustedes me contraten allá en Tizimín para allá, publicidad, con todo gusto visito Tizimín, papito. Claro, anúnciese aquí en Radio Turquesa. Sí, claro, si usted tiene un negocio, establecimiento allá en Tizimín, anúnciese, lléveme, yo voy a Tizimín.
3: Solo ellos, Vaquerito.
0: Pues porque me contratan allá los de la marca de auto. Por esa razón, papito. No, Vaquerito, nosotros hacemos cosas dentro de la unidad. Eso creo que lo haces tú. ¡Ay, por favor! ¡Por favor! Pero si... ¡Cállate, Marco Mequía! Porque yo tengo historias que hay en los encierros de autos. ¡Tuchi! ¡Yo lo sé! Mándale otro tuchituchi a Oralia. No la conozco, pero mándale otro tuchituchi. ¡Ahora! Respetito para Oralia, respetito para Oralia, Oscar.
2: Se llama Abigail, Vaquerito, ayer le mandaste un tuchituchi.
0: Sí, pero ayer se me olvidó su nombre.
2: Te olvidaste.
0: Sí, claro, papito, dile que me mande. Ah, pues no tiene celular. Igual te consientes en mendigo Gus, claro. Es más, me prometió el teleno con la alberca. Ahora sí, para todos los que lo pidieron y para todos los que lo quieren, ahí les va su tuchituchi para todos ustedes.
4: Tuchituchi.
0: Ahí está, parejo. Vámonos mientras tanto con esta canción, buena canción. Recordando la hermosa voz, porque tenía una hermosa voz, el señor Diego Verdaguer, digan lo que digan. Y esta canción icónica de su carrera musical, el tema de Volveré. Y yo volveré después de la pausa, porque este programa ya se está terminando.

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9: Son las 9:44. 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
10: Uy, qué buena canción para cerrar. Los Jairas. Esto se llama He Creído. Si vas a mandar mensaje de una vez, ya solo regreso a leer la tandita de despedida y fuga la tortuga.

0: momento. Eso es todo, amigo.
1: ¡Ahí nos vamos! ¡Ya nos vamos así de rápido porque el tiempo ha finalizado!
2: Oye, vaquero, ¿y por qué no hacen la canción de dos hombres, una mujer?
1: A ver, no lo sé.
2: ¿Por qué no existe esa canción? Al lugar que diga dos mujeres, que diga dos hombres, una mujer. También pasa, vaquero, también pasa.
1: Pues sí, pero no sé quién se atrevería a componerla y a cantarla, ¿verdad? No sé qué artista tendría. Y no es mala la idea también, ¿eh? A ver si algún artista algún día se animan, si hubo de compas... ¿No puede haber de esas? Mándale un tuchituche a doña Juanita que anda cocinando acá en Ciudad Juárez, Chihuahua. ¡Órale, salud, mi querido Ever! ¿Y qué está cocinando doña Juanita? Cuéntamelo antes de irme, Ever. Ay, como que se antoja una cena en Chihuahua ahorita, unas discadas. Y no le digo que no, ¿eh?
3: No manches, vaquerito, con esa rola vas a hacer llorar a mi esposa, Abigail. Esa rola yo se la dediqué cuando me fui a los United. 30, tu caso.
1: No, papi, no, seguro va a llorar porque regresaste. Va a llorar porque ¿por qué regresó, Iván?
4: Vaquero, por favor, mándale un te quiero mucho y un tuchi a mi esposa que está colgando la ropa de su gallo, está consiguiendo el gallo hoy.
1: ¡Ah! Lo que pasa es que va a pedir permiso para salir conmigo el fin de semana.
5: Vaquerito, buenas noches, vaquerito. Pues mañana estamos sintonizando, mañana primeramente Dios, vaquerito. Cuídate, Dios te bendiga, fuerte abrazo allá en la cabina. Estamos pendientazo para mañana sintonizarte, vaquerito. Cuídate, vámonos.
1: Gracias, Germán.
6: Vaquero, aquí reportándonos tarde, pero reportándonos. Andábamos sobre la moneda ahí en Isla Mujeres. Sobre la moneda. Un fuerte abrazo, vaquero. Y todavía extrañamos a Carita de Gerber.
1: Serás el único, carnal. Serás el único. ¡Ah, y la Chabela también! Y la Chabela también me extraña. Ay, ¡segurito! Seguro para mandarte besos. ¡Hasta Sama, Memi! Te mando un besote. No, la Chabela lo extraña mucho más, ¿verdad, Chabela?
7: 30 la machaca, vaquerito. Gastado se hizo por hoy, no, hombre. Hoy tu tuche de la semana se fue volando. Ni manera. Mañanita jueves, primeramente Dios.
1: Así es, mamá.
7: La cual escucha, excelente noche, vaquerito. Chao, bye.
1: ¡Saludos,
8: papi Rim! Pero como decimos los americanistas, ódiame más y me quieres más, por eso me odias. Saludos, hermano, nos escuchamos mañana, buenas noches.
1: Al que estaba a las 5. Al que estaba a las 5, que extrañas mucho.
9: Yo le doy su chile y con ese vaquero que se suda tu cuerpo.
1: Ay, Dios mío. Ya, vaquero. Se me salió, pensé si eras así. Dame mi castigo ahora. Haz lo que quieras conmigo. No, todavía. Te voy a castigar todavía mucho más.
10: Dale, papirín. Que descanses, papirín. See you tomorrow. Que tengas una bonita noche. Y la tiene bien hecho y ya pasó, porque el fin de semana eres nuestro. Saludos, papirín, bendiciones.
1: ¡Saludos, papá! No lo niegues, Chabela, no lo niegues. Lo amas, lo extrañas todavía.
11: Buenas noches.
1: Buenas noches.
11: Aquí reportándome y despidiéndome. Te escuché todo el programa. Otra vez nuevamente felicidades. Y ahorita que ya va a terminar, te deseo una linda noche. Que tus angelitos de la guarda te cuiden. Para que mañana, nuevamente, con tu trabajo, tengas muchas, muchas bendiciones. Buenas noches y cuídate mucho. Que Dios te bendiga, vaquerito. Un besito tronador, por favor. Yo te mando uno y abrazos.
1: Yo te regreso a ti también, mi querida Lucy. A mi querida Lucy del Socorro.
12: Vaquero, antes que te vayas, un saludo, vaquero, rápidamente. La bienvenida al coche que está llegando de sus vacaciones de Paca, Yucatán. Sale, vaquero, pendiente, vaquerito.
1: Buenas noches, mi querido Delta Force. Hasta mañana, mi querido Caimancito. Yo ya me paso a retirar. Nos pasamos ya a decirle gracias.
13: Y ahora, el besito de las buenas noches.
1: Así es.
13: Y a la camita, a la camita.
1: ¡Fuga la tortuga! Nos dijo la oruga. Este muñeco se les va cambiando de juguetería. Este modelito va cambiando de aparador.
14: Buenas noches, papito. Hasta mañana escuchamos.
1: Eso de escuchar, Oralia. No lo sé, porque luego me andas diciendo que no mando tus saludos. Gracias a Manuel en cabina master y a Eduardo, que estuvo allá de apoyo espiritual. Ahí nada más estaba ya sentado, nada más. Mañana regreso con usted en nuestro horario habitual a las 7 de la noche. Hora de Quintana Roo, 6 de la tarde, hora de Yucatán y Campeche. Pero mañana hago una visita express allá a Playa del Carmen. Ahí vamos. vamos a estar en playa por ahí de la 1 de la tarde. En mi página de Facebook va a encontrar la hora y lugar donde vamos a estar allá en Playita del Carmen. Ahí para saludarnos, ¿eh?
13: Pues muy bien.
1: Ya sabe usted, quédese con Marcel Pisté, el Grillo. Viene a continuación el programa de Pueblos Mayas. Saludos para Itzel, que como siempre, mi querida guapa Itzel, llega tarde al programa, Itzel. Itzelita, más temprano, mándame mensaje, 8 de la noche, mi amor. Te lo voy a agradecer. Pásela muy bien. Cuídese mucho y no sé, estoy pensando ir a ver a Job Joe. Voy a ver si me convence ahora. Pásela muy bien, buenas noches, que descanse.

0: que mañana.
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1: Son las 9:58. 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
2: Ahí te va, chiquitita preciosa, y va para ti.

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3: Son las 10 con 15 minutos.
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amigos, ¿qué tal, gente bonita? Buenas noches, un placer saludarlos, un placer estar con ustedes en esta noche de... ¿qué? De miércoles, ¿verdad? La noche de miércoles, efectivamente. Un placer saludarlos, un placer estar con ustedes, un placer compartir la buena música a través de Radio Turquesa Peninsular. Transmitimos desde Cancún, Quintana Roo, México, para todo el Caribe mexicano. Buenas noches, Cancún. Buenas noches, Quintana Roo. A nuestros hermanos allá en tierras yucatecas, buenas noches. Ay, recuerda que Yucatán también es territorio turquesa. Buenas noches a nuestros hermanos allá en Yucatán. Aquí estamos ya listos, puestos y dispuestos para llevarle a usted una edición más de este su programa Los Pueblos Mayas. Un servidor de ustedes, Marcel Pistema, más conocido como el Quirito Cantor, y estaré con ustedes hasta las 11:30 de la noche, llevándole buena música, platicando con ustedes, dándole vida a la lengua maya y escuchando la mejor música que nos identifica. La música regional, la música de nuestro pueblo, es la mejor música que tengo para usted en esta noche de jueves. Si usted quiere enviarle saludos a la prima, a la tía, a la novia, a la cuñada, a la hermana, a la vecina, a la sketch, solamente queremos que nos envíes un mensaje al 99-82-36-45-44. ¿Escuchó usted bien? 99-82-36-45-44. Mensaje de voz o mensaje escrito. Escúchelo bien. Mensaje de voz o mensaje escrito. Si usted nos marca para querer platicar con nosotros en ese número telefónico, no es el WhatsApp. Y repito, solamente mensaje de voz o mensaje escrito. Aquí estaremos leyendo o escuchando lo que usted nos está solicitando. 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Radio Turquesa Peninsular, de este guay tu lo americano, con el huesca, el tu esquima con la, de tu laga, te echa chavo, con este tan se cae lobo. 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

0: 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Señores, son las exactamente las 22 horas 10 de la noche, señores, las 10 de la noche con 23 minutos, las 10 con 23 minutos en nuestro Quintana Roo. Allá en Yucatán, Campeche y Belice, son las 21 horas 9 de la noche con 23 minutos, 9 con 23. Señores, digo, pues hay algo que platicar para todos nuestros hermanos allá en la zona maya. Pues la zona maya está de luto, señores, ¿sí? La zona maya, nuestros hermanos dignatarios mayas están de luto. Principalmente nuestros hermanos allá en Tixcacal, Guardia. Pues ya que el territorio maya está de luto por la muerte del general del centro ceremonial maya de Tixcacal, Guardia. Es el general Alejandro Cahuich May. ¿Escuchaste bien? Es el general del centro ceremonial maya de Tixcacal, Guardia, el general Alejandro Cahuich May. Que Dios los tenga en santa gloria. Pues nuestro más sincero pésame para nuestros hermanos allá del centro ceremonial de Tixcacal, Guardia. Pues dése cuenta que esto, pues ya que nuestros hermanos mayas, pues ellos, pues pelearon, como dicen por allá, es en la guerra de casta, en la guerra de casta que se llevó a cabo ahí en el año 1979. Pues también hoy estamos festejando el 179 años de la guerra de la guerra social maya. Esto fue ahí en el año de 1847. Un general más que se va, un general más que nos deja en este mundo. Y así recordaremos a esos grandes héroes de nuestras tierras. Así recordaremos a nuestros grandes hermanos mayas que se nos van alejando.
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0: Repito, hoy estamos cumpliendo 179 años de la guerra de la guerra social maya, de la guerra de casta. Saludando a nuestros hermanos allá en Felipe Carrillo Puerto, a nuestros hermanos allá de Yashley, a nuestros hermanos de Señor Quintana Roo, a nuestros hermanos de Chumpón, a nuestros hermanos de Tijosuco, a nuestros hermanos allá de Chancá, Veracruz, y en especial allá en el centro ceremonial de la zona maya, Tixcacal, Guardia. 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
1: 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Tonic, tonic, maya, tonic, capitán, verdes, castran, tangente, maya, tam, pues este guay, tu cucho y tu chivana, que hay que escamar súper malo. ¿Sabes? Te voy a escoger un pez malo. Ah, Billy, ya no guay, ya están la que se le tu laca, o si le pasó malo, le pasa. De este guay, tu cucho y tu chivana, que hay que escamar súper malo. Ah, Billy, la que entonces sí. Ya no voy a llegar, ¿cuánto está Catusca? ¿Está Sibo? ¿Está Catusca? ¿Está no? Vete, vete, ves que ahí les voy a caber. Les Sibo, voy a caber, ¿está no? Les escucho, rayo turquesa, peninsular. Guayano, no ves que ahí les voy a caber.
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0: Son las 10:31. 105.1, la que manda. 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
1: 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Pues, ¿qué es lo que se llama? ¿Qué es lo que se llama? ¿Qué es lo que se llama? ¿Qué es lo que se llama? ¿Qué es lo que se llama? ¿Qué es lo que se llama? Pues, a volver más que mal. ¿Qué es lo que se llama? Pues, voy a llamar más, nada, está bueno, es muy alto, ¿no? Con ese. Sí, que yo le llamo las cans, que yo le llamo las cans, que es un pez que vino cano, tú me sebre. Mis macos para tu canixébile, jugo un piti con cane. Señores, estoy platicando. Si ustedes ya saben de lo que estoy platicando en lengua maya, qué bueno. Eso es muy bonito que ustedes sepan hablar la lengua maya y tener una comunicación entre nosotros como personas que hablamos la lengua maya. Y si hay personas cerca de ustedes que no saben hablar la lengua maya, vamos a tomar un tiempecito para enseñarlos, para hablarles en lengua maya, para que ellos vayan practicando hablar también la lengua maya. Sabemos que no es rápido, sabemos que te va a tardar un poco para aprenderlo, pero sí queremos que aprendan un poco para hablar, para tener esa comunicación y que entiendan lo que nosotros estamos practicando en lengua maya. Es darle vida a la lengua maya. Saludos para todo nuestro amable auditorio que nos escuchan en esta noche de miércoles. Hasta donde la señal llegue, hasta donde ustedes estén, ahí estaremos siempre con la lengua maya. Gracias a nuestro director general, el licenciado Gastón Alegre López, quien nos da la facilidad de estar frente a estos micrófonos para apoyarles como siempre y darle vida a la lengua maya. Aquí estamos. Guayano de Huesca Iglesia, Guayano, pues, de Bolatino Chalay, nuestra tich, Gastón Alegre López, pues le tío al titón, callan con Maya Chalak, chiques un buque letan maya, chalamac tobo que es letan maya, es que le tío Shulik, vean, oye, le tío Shulik, ya no, güey, es que vamos a escuchar una preciosa jarana, pues esta preciosa jarana lleva de nombre Alejandro Selmo. Es de la Orquesta Nueva Generación. Pues este Alejandro Selmo es un joven orgullosamente cancunense, hijo de la señora Verónica Selmo y de nuestro amigo y compañero de trabajo, el señor Roberto Hernández. Un cordial saludo para esos dos grandes que también, pues gracias a ellos, pues claro que sí, gracias a ellos que también le dieron pues ese aliento al joven para aprender a bailar esta preciosa jarana y enfundarse ese traje regional, nuestro amigo Alejandro Selmo, un joven que la verdad pues ahora él siempre nos representa en los bailes representativos de la jarana. Alejandro, un placer saludarte, muchacho. Gracias. Vamos a escuchar esta preciosa jarana que lleva de nombre Alejandro Selmo. Saludos para su amigo y compañero de trabajo, el señor don Roberto Hernández.

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0: sabe qué es, mi señora? Le saco cuyuco jujumpiti. Le saco cuyuco jujumpiti. La medicina se toma poco a poquito. Ese es el refrán de la noche. Vamos con unos mensajes. Ahorita regresamos. Escucha muy bien. ¿Qué noche más? ¿Cómo va? Mira quién se está minchando. Es que les... Mira quién se está...
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1: Son las 10 con 47 minutos. 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

vamos con más música, pero antes tengo otros saludos que van llegando a través del WhatsApp. Estamos recibiendo sus mensajes. Estamos leyendo todos los mensajes que usted nos envía. De saludos, Grito, desde la avenida Comalcalco. Buenas noches, Grillo, nos dice nuestro amigo Ulises Adolfo Romero. Un cordial saludo desde allá en la avenida Comalcalco. Tengo más saludos, nuestro amigo don José Luis. Un cordial saludo. ¿Dónde anda don José Luis? ¿Dónde anda nuestro amigo don José Luis? Un placer saludarlo, un placer compartir con usted la mejor música y los grandes éxitos de su programa Pueblos Mayas. Un cordial saludo, gracias por la preferencia que nos brindan. Nosotros ahora sí nos vamos con música. Ahorita regresamos. 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

0: 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Ya regresamos nuevamente. Ahora sí, vamos con más saludos. Tengo para acá más saludos para todos nuestro amable auditorio que nos escuchan a través de Radio Turquesa Peninsular. Tenemos más saludos, señores. Ya Antón, ya le chivo con tu chalo. Ya Antón, ya le chivo con tu chalo. Más tu chito le chivo con Shanghui, más tu chito le chivo. Le da, cuyaguitón, vea, vas que alitón. Don Martín, mi chabetero, nos más.
1: Buenas noches, don Marcial Pisté. Una complacencia, a ver si te puede. Quiero escuchar la de el ferrocarril, si se puede. Bendiciones desde el rancho San Miguel, Motul, Yucatán. Muchas gracias, señor, don Marcial.
0: Un cordial saludo. Buenas noches. Claro que sí, para nuestro amigo Martín, allá en el rancho San Miguel, desde Motul, Yucatán. Un cordial saludo para nuestros hermanos allá en Motul. Un cordial saludo. Saludos para el Chiboroncito. Para el Chiboroncito, cordial saludo para él. Él es motuleño. Un cordial saludo. Esto, como dice por allá nuestro amigo, el buen tiburón. Como dice por allá el tiburón, vueltas y vueltas, y hasta parece carrusel, dice. Saludos, tiburón. Gracias por escucharnos. Y a la preciosa familia allá en Motul, Yucatán. Nuestro amigo Javier Rufo Herrera, el Caimán, ahí en Canzacap, Yucatán. Un cordial saludo, amigazo. Un cordial saludo. Buenas noches, me dice por acá. Buenas noches, mi estimado grillito, desde Canzacap, Yucatán. Tu servieta Javier Rufo, acá sintonizando tu programa en Radio Turquesa. Un fuerte abrazo, Rufo. ¿Cuándo regresas a visitarnos para acá, Rufo? ¿Qué haces ahí en Canzacap, Rufo? Nuestro amigo el buen Rufo, un placer saludarlo. Claro que sí, claro que sí. Ahí está el saludo. Soy Jessica, me dice por acá. Un saludo, Jessica. ¿Dónde andas, Jessica? ¿Qué cuentas, Jessica? Un cordial saludo para ti. Hasta allá, donde tú te encuentras, Jessica Estefanía. Sí, Kamal, un placer saludarlo. Gracias por ese mensaje que nos envían. Gracias por esos saludos que nos envían a través del WhatsApp. Saludos para la familia Ek Estrella de Canasim, que es Julia Celi, ¿qué? La Chinita y don Beto. Gracias, don Grillo, desde Canasim, Yucatán. Canasim, la tierra de los panuchos. Ahí está, mira eso. Desde Canasim, Yucatán, un placer saludarlos. Gracias, muchísimas gracias. Guayega, que maquivo en Camichipca, que maquivo, guayega, que San Changuya, que maquivo, guayega, tactúrico, cochutulaca, humo que le pasa. Pues que usted dice, que maquivo, si te está balado nuestro amigo don José, nuestro amigo don Cheto, claro que sí. Ahí está el saludo, señores, y para toda esa preciosa familia que nos escuchan allá en Canasim, para la familia Ek Estrella. Ek Estrella. ¿Cómo viene siendo dos estrellas, verdad? Viene siendo dos estrellas. Ek, pues es estrella. Y estrella viene siendo Ek. 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Titelo, pues caerles cato. ¿Dónde están tú y tu esquema cola? ¿Están lacan que es cierto tu laca? ¿O se le pasa? Por acá me mandaron un mensaje larguito por acá. ¡Hola, Grito! Buenas noches, aquí reportándonos en este hermoso programa de Pueblos Mayas. Aquí estamos en la carretera, estamos avanzando. ¿Qué? Lento el autobús, ya que tuvimos una. No me digas por allá, amigo. No me digas por allá. Pues son casos de la vida real. Son cosas que suceden en la vida. Tómenlo con calma, no se desesperen. Recuerda que eso es lo que. Pues es el riesgo que tenemos a estar frente a un vehículo motorizado. Es el riesgo que llevamos. Pues espero que no pase más. Espero que no pase más, que se solucione como debe de ser. Espero que no haya pues una pérdida de mano también, que nadie de ustedes se haya lesionado. y les deseo lo mejor, les deseo lo mejor. Muchas felicidades, como les repito, todo con calma, todo despacio. Sí sucede, yo sé que sí sucede, suceden las cosas. Cuando menos lo piense uno, suceden las cosas. Ustedes se encuentran en la carretera México-Pachuca. Pues por orden del presidente de la compañía, vamos a velocidad normal. Ven más despacio, despacio. De todas maneras tienen que llegar. Ya pasó lo que tiene que pasar. Que va a su velocidad y va a ir más despacio. Tienen que llegar, tienen que llegar. Saluda por favor a mi hermano Rubén Francisco Mejía Canché, que nos grabó saliendo de la terminal de Mérida, Yucatán. Ahí está. Aquí salimos de Mérida hace un ratito. Ahí estamos, ahí está mi compañero, el conductor Gilberto Rodríguez y Rodrigo Montalvo. Y el Marco, y el Marco Mauricio. Me complaces, don Grillo, con una preciosa jarana yucateca de Miguel Collín. Te lo agradeceré mucho para escuchar en el camino. Recordar la lengua maya. Saludos y buenas noches, me dice por allá nuestro amigo Marcos Mauricio Mejía. Un cordial saludo, un cordial saludo para ustedes. Repito, digo, pues cálmense, tómelo despacio, repito. No se alteren, no se desesperen. Algo sucede en la vida, repito, mientras no tengan ustedes lesiones, todo saldrá bien. Todo saldrá bien, les deseo lo mejor, les deseo lo mejor. Espero que regresen con ese buen humor, con esa calma que tienen. Y repito, vuelvo a decir, mientras no les haya pasado nada a ustedes, todo está bien, todo está bien. Gracias por escucharnos. Ahora sí, nos vamos que nos pidió una preciosa jarana de Miguel Collí. Vamos a escuchar esta preciosa jarana, yo. Ahorita regreso. Te veo que se está viendo que les veo que se está viendo chanta. Tengo que yo pase el cajal, o pase el inmayas. Dete va y tu coche y tu chanta. Rayo tu izquierda peninsular. Orquesta. Vamos con esa preciosa jarana y la poderosa orquesta de Miguel Collí. Y escúchelo, dice así, suena así. Es Maribel Pacheco. Bomba. Se le pasa malo, se le pasa, pasa el cajal, pasa el ikmaya, pues que...

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0: Son las 11 con 12 minutos. 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
6: Así es, amigos. Manda tu mensaje aquí en la estación de Radio Turquesa. Manda tu mensaje al WhatsApp, mensaje de voz o mensaje escrito al 9982-364544. Aquí estaremos leyendo sus mensajes, estaremos escuchando el mensaje que usted nos envía, el mensaje de voz. Tú y todo el chivo, tú y todo el etano. Dente, guay, tu cucho, le tuyo, ¿dónde? Pues, guay, tan camicle, chivo, tan camicle, etano. 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

0: 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Grio, tenho para acá, salud, senhor, nos dice para acá. Grio, salúdame, por favor, desde Camila Don Grillo. Te escucho, esto me, así me lo dice, así me lo escribe. Te escucho, Don Grillo, salúdame en cabina, me dicen por allá. ¿Quién envió el mensaje, señor?
1: Es Changrío, buenas noches. Saludos desde cabina, Changrío. Compláceme con una canción de los Acostas, Changrío. Escuchándote desde Cancún, Changrío. Le mando saludos a mi hermana Amelia y a mis sobrinas Zaira, Samantha y Briana. Bonita noche, Changrío.
0: Un cordial saludo para ti, hermano. Un placer saludarte. Un pequeño magoal sin tech. Guayle cato, tiki. Y huiga a tu chitele. Ah, no. Pues todo el chano, guayé. Chano, guayé. Chale, chalaca. Y que es chalaca. Tres que chagüe con ellos. Y es el tulaca. Ojalá se le pasa. A veces está que me cabe que les. Pequeño magoal en tulaca. Tres. Macho que. Ya te hizo cero.
2: Buena por la noche, Grillito. Cantar. Sí viniste, Grillito. Sí viniste. Tu touch de la semana, Grillito. Aquí andamos, a la corre, escucha, ya sabes, se huye el vaquero y aquí seguimos con la programación. Bonita noche, bendiciones, Grillito.
0: Así es, amigo, claro que sí, gracias, Gillo, gracias. Un placer saludarte. Aquí estamos y no nos vamos. Aquí estamos y no nos vamos. Vaya, no me. 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Rayo turquesa, pelo insular. 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Guaychalak, Tulaca, lejato espacio, a ver qué les, guayonme. Pues aquí estamos, nos han solicitado un buen tema de los Acostas. Ahorita regresamos, ¿verdad que eso es la chanichale? Le pasca, cat, que ahorita regresamos y programamos el tema que nos están solicitando. Son las 23 horas 11 de la noche con 17 minutos, las 11 con 17. Ahorita regresamos.

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1: Allá está la Calderona, bonitos temas, bonitos éxitos, proyectamos a través de Radio Turquesa Peninsular, como siempre, dándole vida a la lengua maya. Pues señores, nos unimos a la pena que marca a nuestros hermanos allá en la zona maya, ya que el territorio maya está de luto. Escúchate bien, el territorio maya está de luto, pues por el sensible fallecimiento de pues el general maya Alejandro Cahuich, desde el centro ceremonial de Tixcacal, Guardia. Pues el general Alejandro Cahuich ha caecido, pues hoy, por eso nuestros hermanos allá del territorio maya están de luto. Nos unimos a la pena que embarga a nuestros hermanos mayas.
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0: Pues también nuestros hermanos mayas hoy están festejando el 179 aniversario de la Guerra Social Maya. Pues recuerda que esto pues, sucedió ahí en el año 1847, pues es la Guerra Social Maya, hoy su 179 aniversario. También recuerda que un general más que se va, un general más que se nos aleja, un general más que nos deja, pues esto es, repito, allá en el centro ceremonial de Tixcacal, la Guardia, pues el general Alejandro Cahuichimay, pues nos dejó. Pues por eso le digo que nuestros hermanos de la zona maya están de luto. El territorio maya está de luto por la muerte del general allá en el centro ceremonial maya de Tixcacal, Guardia. Repito, es el general Alejandro Cahuich. Y pues todo nuestros amigos y compañeros de trabajo, la familia turquesa, nos unimos a ese duelo, nos unimos a ese luto de nuestro hermano maya que falleció hoy allá en Tixcacal, Guardia, el general Alejandro Cahuich May. Que Dios lo tenga en su santa gloria. Ahora sí, nos vamos con más música. Señores, con este tema yo me despido. Pásenla bonito, pásenla bonito, pásenla chévere. Nos vamos con un tema que nos están solicitando por... ¡Ándale! Nuestro amigo Don Martín, allá en Motul, nos solicitó un tema. Vamos a escuchar este tema que nos solicitó. ¿Qué es el tema? A ver, ¿qué nos solicitó nuestro amigo Martín? ¿Qué nos solicitó por allá nuestro amigo Martín? A ver, ¿qué fue lo que nos solicitó el amigo Martín? ¿Qué fue lo que nos solicitó el amigo Martín?
1: Don Marcial Pisté, una complacencia, a ver si te puede... Quiero escuchar la de El Ferrocarril. Si se puede, bendiciones desde el rancho San Miguel, Motul, Yucatán. Muchas gracias. Muchas gracias, señor Don Marcial.
0: Este es el tema que nos solicitó nuestro amigo Martín. Y con este tema yo me despido. Señores, pásenlo bonito. Espero que hayan disfrutado lo mejor de la música. Dios mediante nos regale vida y salud. Aquí estaré nuevamente con ustedes mañana, desde las 10 de la noche. Aquí estaré nuevamente con ustedes, llevándole más de la buena música, llevándole todo lo mejor que proyectamos a través de su programa Los Pueblos Mayas. 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Ahora sí me despido con esta preciosa jarana de la Sonora Yucateca y esta preciosa jarana que se titula El Ferrocarril. Buenas noches, Cancún. Buenas noches, Quintana Roo. Buenas noches, Yucatán. Taxama Zucatin. Hasta mañana.

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0: Son las 11 con 35.

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9: Son las 11:47.
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9: Son las 11:55. 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
0: Son las 12 con 20 minutos. 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
0: Son las 12:35. 105.1, la que manda. 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
0: Son las 12 con 49 minutos. 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
2: Son las 12.

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0: Es la 1:31.
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0: Es la 1:45. 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
3: Es la 1:58. 105.1, la que manda. 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
2: Son las 2 con 15 minutos. 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
8: Son las 2.

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0: Son las 2:46. 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
2: Son las 3.

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0: Son las 3:32. 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
0: Son las 3 con 46 minutos. 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
2: Son las 3:55. 105.1, la que manda. 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
0: Son las 4 con 16 minutos. 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
0: Son las 4 con 30.

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8: Son las 4:47.
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3: Son las 4:59. 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
0: Son las 5 con 17 minutos. 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

¿Qué tal, amigos? ¿Qué tal, gente bonita? Buenos días, buenos días, buenos días. Un placer saludarlos, un placer estar con ustedes en este nuevo día, en este nuevo amanecer. Como siempre, aquí listos, puestos y dispuestos para informarles, sí, escúchase bien, para informarle a ustedes lo que sucede en nuestro Quintana Roo, las noticias más relevantes en lengua maya. 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
0: Son las 5:40. 105.1, la que manda. 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
7: Son las 5 con 47 minutos. 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
6: Son las 5.

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7: ¿Cómo están? Soy Claudia Mejía. Un nuevo episodio de Ya Oíste. En esta ocasión vamos a hablar de demencias y viene a mi cabeza cuando mi mamá de repente se le olvida algo de a qué vine, ya me va a dar el ice. Pero realmente pues es algo que decimos, ¿no?, comúnmente, y no sabemos si en realidad sea un factor para que nos dé algún tipo de demencia, ¿no? Y nada más lo decimos al aire, pero pues puede ser que sea más complejo que eso, ¿no? Entonces hoy tenemos a la doctora Cecilia Acosta, ella es neuróloga.
8: Hola Claudia, muy bien, muchas gracias por la invitación. Fíjate que es algo muy cotidiano, ¿no? Todos cuando tenemos esta tendencia a olvidar algo, siempre estamos pensando en una enfermedad como el Alzheimer. Uh-huh. Y resulta que nosotros que nos dedicamos a esto, que somos neurólogos y cotidianamente evaluamos pacientes, pues es un tema muy común, pero poco valorado por las personas, porque pensamos que es algo natural y normal, uh-huh, olvidar cosas en algún momento determinado.
7: Cuando vamos al refri decimos, ay, ¿ya que vine?
8: Sí, fíjate que también hay un tip. Hay un tip. Cuando yo voy al refri y voy a una cosa y no recuerdo y me regreso y después me acuerdo, ahí diríamos que es algo natural, es okay, algo normal. Cuando no me vuelvo a acordar, ahí tenemos un foco rojo prendido.
7: Una red flag de aguas, ¿no?
8: Hay que evaluar esta parte. Y tal vez la principal sospecha no solo el olvido como tal, sino el impacto que tiene en nuestra vida diaria. Mm. ¿Cuántas veces me sucede? ¿Cuántas veces dejé de hacer una cosa porque lo olvidé? Y no es la primera vez, me está sucediendo cotidianamente, recurrentemente.
7: También es algo degenerativo, ¿no? Es como cuando decimos, ya estoy grande, ya se me están olvidando las cosas.
8: Ah, fíjate que tocas un tema muy importante, la edad. Un tiempo, no hace mucho tiempo, todavía se utilizaban términos como la demencia senil. Y entonces se le atribuía al proceso de envejecimiento exclusivamente la pérdida de memoria. Y ahora sabemos que esos términos ya son obsoletos, no se utilizan. Y que puede haber personas que no tan seniles que puedan presentar síntomas relacionados con un deterioro cognitivo. De hecho, el término de demencia sigue siendo un término fuerte. Ha cambiado su nomenclatura en la actualidad. Hablamos de deterioro cognitivo. Y el deterioro cognitivo se puede presentar a cualquier edad. No necesariamente tendríamos que ser seniles, pero no todas las demencias son enfermedad de Alzheimer. Existen algunos tipos.

0: particular, las podríamos dividir en aquellas enfermedades que irremediablemente progresan y que tienen un carácter degenerativo. Y habrá algunos deterioros cognitivos que son secundarios, por ejemplo, en trastorno tiroideo. ¿Qué? Obviamente lo más impactante son aquellas enfermedades en donde irremediablemente el paciente va perdiendo no solo su capacidad de memoria, su capacidad de lenguaje, la capacidad de reconocer personas, la capacidad de autocuidado. Y entonces ese tipo de enfermedades son realmente devastadoras porque van progresando y afectando no solo al que padece el problema, sino al entorno.
1: ¿Cómo llegamos a eso? O sea, ¿en algún momento todos podemos tener cierto tipo de deterioro?
0: Sí.
1: Ya en la adultez, en la vejez.
0: Sí.
1: ¿O cómo llegan las personas? ¿O es genético? ¿Cómo es?
0: Ok. Todos, por tener un cerebro, tenemos susceptibilidad. Tenemos un riesgo al nacer de poder tener cualquier enfermedad del sistema nervioso central, porque tenemos el órgano principal que es el cerebro. Pero si yo tengo un familiar directo, con algún padecimiento como este tipo de enfermedades degenerativas que van progresando con el tiempo, pues mi riesgo se incrementa. Pero si yo, aparte de tener este riesgo genético por tener un familiar directo enfermo, pero aparte yo soy diabético, hipertenso, tengo problemas con mi peso, tengo problemas auditivos y no escucho bien, o tengo malos hábitos, no hago dieta, no hago ejercicio. De hecho, en la actualidad sabemos, y eso ya está más que estudiado, el 56% de los pacientes que tienen alguna demencia degenerativa tipo Alzheimer, por ejemplo, el 56% puede ser prevenible.
1: ¿Cómo es vivir con demencia?
0: Imagina que una persona no sepa dónde vive, quién es, en dónde está, que olvide quién es su esposo, sus hijos, y que aparte no pueda tener una posibilidad de sobrevivir y que dependa de terceros para eso. No son capaces de bañarse porque olvidan cómo bañarse, olvidan cómo ponerse la ropa, se llaman apraxias, olvidan todo este acto motor de ponerte una camiseta, un pantalón, cómo ir al baño. Y todas estas cuestiones van a generar una dependencia de terceros, y que el que cuida pues va a tener que hacer todas esas actividades para poder mejorar la calidad de vida de los pacientes. La invitación es que nos volteemos a ver y identifiquemos, ¿no? Y a veces mucha gente se asusta, porque he tenido pacientes que dicen: doctora, se me olvidan las cosas. Y a veces puede suceder que estén deprimidos, que no duerman bien, que tengan ansiedad, y la ansiedad provoca problemas de concentración. Entonces los tranquilizamos, los evaluamos y concluimos. Pero en algunos casos, pues obviamente no son conscientes de lo que sucede, y en la mayoría nosotros podríamos decir: me está fallando esto, voy a hacerme evaluar, porque aparte pues tengo malos hábitos, y a veces el que nos corrijan esos malos hábitos cuesta mucho trabajo, y a veces haciendo eso es suficiente pues para poder, digamos que retomar nuestra vida normal sin que estemos en peligro de desarrollar algún tipo de demencia.
1: Como profesional de la salud, ¿qué les dirías a las familias que están enfrentando esto?
0: Fíjate que sí es un tema muy difícil. Primero es la cuestión de la aceptación. Generalmente el familiar es el más renuente a pensar que algo está pasando, y hay una especie de negación inicial. ¿Qué se tiene que hacer? Bueno, el cuidador tiene que entender qué es lo principal: dormir bien, comer bien, para que pueda sentirse fuerte para cuidar a una persona que requiere el cuidado como el de un niño. ¿Qué decirle a un cuidador? Primero, que la enfermedad es crónica y progresiva, y que irremediablemente va a tener esta progresión, y conforme pasan las etapas de evolución va a haber un mayor impacto en la dependencia de terceros para sobrevivir, y por lo tanto que el paciente tiene que irse programando y dosificando, y que tiene que generar una red de apoyo. A veces es la misma familia la red de apoyo. Hacer fuerte al cuidador, darle la información para que cuando suceda alguna complicación puedan resolver inmediatamente.
1: Aunque, por ejemplo, la familia lo sepa, siempre hay contextos complicados, ¿no?
0: Sí.
1: Entonces no es como que así ya lo sé, voy a ayudar, voy a ver, nos vamos a organizar. no siempre pasa.
0: Fíjate que yo lo que hago es reunir a la mayoría de las personas que pudieran estar en contacto directo para decirles, ustedes, estamos en un barco, vamos a remar siempre para el mismo lado. Porque no sé si te ha pasado, Claudia, que hay personas que tienen diferentes formas de pensar.
1: Sí.
0: Y entonces dicen, no, es que yo creo que mejor no le des medicamento porque eso creo que no. Y yo me da miedo que le des esto porque fulanita le dio tal. Entonces hay una serie de opiniones que lo único que pasa es que todo el mundo se confunda. Y por eso nosotros tenemos que estar ahí como llevando la batuta. Esto se hace, cuiden esto, trabajen en eso. Doctor, es que tengo miedo porque este medicamento leí tal cosa, no tengas temor, vamos a trabajarlo, vamos a hacerlo. Y si todos remamos por el mismo rumbo, entonces no va a haber esta familia fragmentada, fracturada, porque todos tienen opiniones diferentes y el único que pierde es el paciente. En la actualidad los servicios de salud en el ISSSTE se han abierto para que el paciente, independientemente del lugar donde vive, si él tiene una necesidad por un trastorno de memoria, pueda acudir en el servicio de neurología donde esté disponible, independientemente de la zona. Esto del programa de salud mental es maravilloso.
1: El correo es saludmental@iste.gob.mx. Doctora Cecilia, muchísimas gracias. Fue muy tranquilizadora, yo creo que para varias personas que nos están escuchando.
0: Sí, Claudia, yo te agradezco mucho que toques estos temas porque son de tanta relevancia y tanta importancia que yo aprecio mucho.
1: Muchísimas gracias, doctora.
0: Gracias a ti, Claudia. Saludos a tu audiencia.
1: Gracias. Ella es la doctora Cecilia Acosta. Yo soy Claudia Mejía. Nos vemos en un siguiente episodio. Bye.
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3: Son las 6.

0: Buenos días, Cancún, buenos días, Quintana Roo, Yucatán y Campeche. Aquí iniciamos la primera emisión de Informativo Turquesa. Esta mañana la presidenta de la República, Claudia Sheinbaum, anunciará el acuerdo para combatir el sargazo en las costas del Caribe mexicano. El epicentro está en Puerto Morelos y los daños incuantificables siguen en Tulum.
1: Calica, empresa perteneciente a Vulcanizadora Materials Company, tiene 46 días para apelar el fallo de arbitraje internacional en su contra. Y es que de los 1.500 millones de dólares que pedía México, solo pagaría 15 millones de dólares.
0: Se agrava el hundimiento de casas en la zona del centro en Chetumal. Protección Civil cerca áreas de inmuebles que están dentro de este punto que pueden venirse abajo.
1: En Cozumel, 6 regidores se ausentan de la sesión de cabildo que se realizaba ayer por la tarde, lo que provoca la cancelación de la sesión por falta de quórum.
0: Quintana Roo registra 8.740 accidentes viales en lo que fue el 2025 y en estos el municipio de Benito Juárez concentra casi el 60% y motociclistas encabezan las muertes en carreteras del estado.
1: En Felipe Carrillo Puerto, la UNTRAC levantó el plantón que estaba frente a las oficinas del Instituto de Movilidad de la Zona Maya tras alcanzar acuerdos con el gobierno estatal.
0: El Servicio Estatal de Empleo alerta sobre fraudes que se han detectado a través de cuentas falsas que se utilizan con logos del gobierno del estado y de esta dependencia para engañar a quienes necesitan encontrar un trabajo.
1: Y en los deportes, el Calor Cancún se presenta esta noche en casa dentro de la Liga Nacional de Baloncesto Profesional.
0: Con todo esto y mucho más, damos inicio a la primera de Informativo Turquesa.
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0: Buenos días, qué gusto saludarle desde la cabina de Cadena Radiofónica Peninsular, Radio Turquesa, la que manda. Sean todas y todos bienvenidos a las noticias de esta mañana. Hoy es jueves 30 de julio del 2026, transmitimos completamente en vivo a través de radio e internet para informarle a usted. Como siempre, tenemos cobertura total estatal, estamos en los 11 municipios de Quintana Roo, también llegamos a Yucatán, Campeche, Belice y Cuba. Son 17 estaciones sincronizadas en este momento para informarle a usted. Como cada mañana, le agradecemos a Yasmín Bautista en la producción del noticiero, a Jairo Ruiz, el joven maravilla, en la realización y producción del streaming para Turquesa News. Me acompaña como cada día mi compañera y amiga Joana Maldonado. Joana, muy buenos días.
1: Gerardo, auditorio, muy buenos días. Gracias por acompañarnos e informarse con los mejores. En Informativo Turquesa les saludamos en este penúltimo día ya del séptimo mes de 2026, antes de que concluya este mes, y por supuesto recordarles que también transmitimos a través de www.radioturquesa.fm. Estamos también en la aplicación de Radio Turquesa, es de descarga gratuita y además compatible con cualquier teléfono celular. El número de WhatsApp para que usted se ponga en contacto con nosotros, 9982 364544. Estamos también en Facebook. En este momento transmitimos a través de Turquesa News en Facebook y en las plataformas como YouTube.
0: Bien, vamos a iniciar esta mañana con algo que incomodó ayer en materia informativa por parte de Informativo Turquesa. Y nos referimos al tema que ha sonado y que ha estado muy fuerte sobre denuncias que no se han presentado en su mayoría, sobre las amenazas de extorsión y muerte que recibieron algunos regidores y regidoras del Ayuntamiento de Playa del Carmen. Ayer incomodó mucho que su servidor y que Joana también lo reforzara, el hecho de que le dijéramos a esos regidores y regidoras que presentaran su denuncia ante la Fiscalía General de la República. Incomodó porque, según dos versiones, si es necesario y si crece esto, entonces daré nombres y apellidos. Por ahora los vamos a dejar en la regidora y el regidor. Ambos sostienen que no se puede, escuche bien, no se puede denunciar porque está en juego su vida, que no se puede denunciar y que las declaraciones del secretario del Ayuntamiento de Playa del Carmen, Luis Herrera, en torno a convidarlos a que se dieran estas denuncias, pues quedaron en oídos sordos, que fueron nada más por politiquería, así me dijeron, y que ofende el hecho de que Informativo Turquesa les haya dicho que tengan que denunciar, porque textual lo dijeron, las autoridades no sirven, o sea, no va a pasar nada. Bueno, aquí se abre un gran debate, literalmente, porque se tiene que abrir un gran debate en torno a esta situación. Primero, el gran problema de los representantes sociales es que se creen representantes de intereses individuales y no del colectivo. Cuando uno tiene un cargo político, porque este es un tema político, y le voy a explicar por qué. A Joana Maldonado le han hablado más de 100 ocasiones. Ella dejó de contestar a la llamada 2-3, pero esas dos primeras llamadas que le hicieron a mi compañera y amiga, extorsionándola, amenazándola, están ahí. A su servidor, yo en 3 ocasiones me he tenido que acudir, incluso tuve una reunión con la fiscalía y no lo presenté en estos micrófonos, pero está ahí, la fiscalía sabe qué día y fecha fui, me presenté y dije, mire, me mandaron esta extorsión, me amenazaron, hay una foto de mis hijos, ¿por qué hay que ir? O sea, y muchos me van a decir, sí, Gerardo, pero la fiscalía no hace nada. Correcto, se las doy, y bueno, vamos a los hechos, literalmente. Sí, y a mí quien me atendió correctamente en aquel momento fue la titular de la Secretaría de Gobierno, Cristina Torres. Me dijo, hay que hacer este procedimiento. El procedimiento, ese es el que voy. ¿Por qué los servidores públicos que tienen, y sí tienen una obligación porque son servidores públicos, porque cobran del erario público, no solamente tienen que hacer esto viral y hacer un escándalo? Están obligados a ser responsables, a presentar las denuncias correspondientes, para que deje de ser precisamente politiquería. Cuando se ofenden porque uno les dice lo que tiene que hacer el protocolo, entonces, o lo que se debe hacer con el protocolo, entonces ya se abre una línea, Joana, auditorio, donde, ¿en dónde estamos parados como país si los representantes populares, porque esos son los regidores, esos son los que son las y los concejales de los ayuntamientos, ellos representan una planilla y teóricamente representan al pueblo dentro de una sesión de cabildo, dentro de las decisiones, lo aclaro en teoría por aquello de las pieles sensibles. Entonces, ¿por qué no acudir a denunciar? Aunque sea a dejar el hecho, porque así fue, a dejar el hecho ahí plasmado. ¿Saben cuánta gente, perdónenme, regidoras y regidores del Ayuntamiento de Playa del Carmen? Y ojo, no minimizo la situación, porque ayer me dijeron eso. Es que tú minimizas la situación. Jamás en la vida. Por el contrario, me parece. Jamás en la vida. Si minimizáramos, ni siquiera manejáramos la información.
1: Pero por el contrario, y minimizar sería, ay, bueno, pues ya hay que se quede en la declaración de un regidor que quiso llamar la atención y ya. Maximizarlo y darle su importancia es que se presenta ante la autoridad.
0: Exactamente, como debe de ser. Y no minimizamos el tema, pero ¿saben ustedes, regidoras y regidores del Ayuntamiento de Playa del Carmen, que recibieron amenazas? ¿Saben cuántas amenazas recibe la gente? ¿Cuántos intentos de extorsión? El quintanarroense de a pie. El quintanarroense y la quintanarroense de a pie. No un regidor cuya herencia es la que mantiene sus aspiraciones políticas y económicas, no el sueldo y la compensación que reciben todas las quincenas esa regidora que se planta y dice que uno la insulta, no, es el quintanarroense que se levanta, que va en la combi, que ojalá ya las quiten, que está en el camión, que avanza en su bicicleta, en su motocicleta, y que de repente recibe una llamada, y que a veces, porque precisamente porque no se denuncia, pues esto no pasa a mayores. Y sí, coincido con ustedes, regidores, coincido en que las autoridades lamentablemente a veces no funcionan, o en la mayoría, si quieren, es más, se las doy, no funcionan al 100%. Bien, pero ¿sabe qué pasa? Que si nosotros mantenemos esa creencia y ese pensamiento, entonces lo que hacemos es absolutamente nada. Y creo y quiero entender que cuando uno es político es para hacer mejor las cosas, hacer un mejor entorno social, mejorar la situación. Y qué bueno que su denuncia, si no hace nada, le sirve a usted como ejemplo de decir, mira, mi vida está en peligro desde que me amenazaron, ahí está, y tú no has hecho nada. Incluso hasta bandera política podría ser, Joan, o me equivoco. No, pero enojarse con los mensajeros, ¿es en serio? Enojarse con quien informa, creo que ahí no lo acepto. Y sobre todo no acepto insultos a mis compañeras, a tanto a Joana como a Alejandra Vázquez, nuestra corresponsal en Playa del Carmen. ¿Por qué? Porque nosotros nos dedicamos a trabajar e informar, a darle voz a todas y todos. No hay vuelta. Y lo dije ayer, va Alejandra y te entrevista, sin ningún problema, y danos tu versión. Pero indignarse porque uno le dice, tienen que denunciar, porque sí es su obligación, porque sí es una responsabilidad. ¿Saben por qué? Porque cobran dinero del erario público. ¿Cómo ves la situación, mi querida Joana?
1: Y porque deben ser ejemplo de institucionalidad y de confianza en las instituciones, para eso nada más, por ese simple hecho. Porque si un regidor recibe amenazas, imagínense un ciudadano de pie, ¿no? Un ciudadano común y corriente, un empresario o cualquier otra persona que lo haga. Y entonces debería de ser ejemplo de confianza en las instituciones, de confianza en la autoridad. Obviamente, y creo que bueno, por ahí quisiera entender el miedo que se genera, pero el miedo lo tenemos todos los ciudadanos, y si todos los ciudadanos no denunciáramos, pues esto se vuelve un gesto anónimo que, ¿a quién beneficia? Pues a la delincuencia o a quien está intentando ejercer un delito en contra de las personas, ¿no? Creo que es el ejemplo claro, no solo por el uso de recursos públicos, porque en efecto pues son servidores públicos, pero yo creo que la ciudadanía necesitamos ver que existe la confianza y que existen los resultados por parte de las autoridades. Porque si una persona que es una figura pública no tiene acceso a la justicia, pues ¿cuál es la esperanza de uno como ciudadano normal, no? Creo que para mí va por ahí el hecho de que debe ser un ejemplo, incluso solo por el protocolo. Presentar una denuncia debería ser parte de, y debería ser parte de la cultura ciudadana, y los ciudadanos deberíamos de tomar el ejemplo de que se puede, de que se debería tener acceso a la justicia. Imagínate, o sea, ¿cuál es el mensaje? Si ellos tienen miedo, imagínate una persona normal, común y corriente.
0: Exactamente.
1: Que no tiene acceso a los medios que ellos sí, como figuras públicas, lo hacen, ¿no? Creo que por ahí sería el asunto.
0: Ese es un dato no menor, porque ellos pidieron una escolta.
1: Imagínate. Y ¿nosotros para tener, qué pedimos? Ojo, pero para tener acceso a la escolta debe haber una denuncia y debe haber un procedimiento jurídico.
0: Si usted la amenazan por teléfono, y usted me está escuchando en la 230, ¿usted cree que puede pedir una escolta? Por Dios, vamos a elevar el nivel de conversación. No critiquen, no se enojen con los mensajeros. Sí es cierto, la inseguridad está en todos lados, está en todo el país, eso es una realidad. Hey, pero vamos a ponernos a trabajar como sociedad, porque sin ese trabajo, el que ustedes hacen y cobran mucho dinero, entonces pues simplemente no avanzamos. 6:48 PM, tiempo de Quintana Roo, una hora menos en el resto de la península de Yucatán. Vamos a regresar con el tema del sargazo. Hoy, esta mañana, dentro de prácticamente hora y media, la presidenta de la República, Claudia Sheinbaum, en la capital del país, presenta la estrategia contra el sargazo. Vamos a ver cómo viene, pero ¿qué cree? Sí, tenemos información y le vamos a adelantar algunos datos. Regresamos, quédese con nosotros.
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19: Son las 6.

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1: Shalom Rojas, te saludamos esta mañana. Adelante con tu reporte. ¿Cuál es el pronóstico para este jueves?
2: ¿Qué tal, Joana? Buenos días a Gerardo y también a Jazz en cabina y a todos los que nos acompañan en este jueves. Ya estamos por terminar la semana, ya vamos más allá de la mitad. Y bueno, las condiciones para esta mañana se esperan parcialmente nubladas. Y es que, pues al menos desde la mitad del estado de Quintana Roo, es decir, desde Tulum, Cozumel hasta la zona norte, pues permanece parcialmente nublado. Esto debido, bueno, pues a lo último de la humedad residual de la onda tropical número 22 y también a la humedad residual de la circulación ciclónica en altura que comentábamos el día de ayer, por lo que en el transcurso de esta mañana todavía podrían generarse algunos chubascos que podrían ser puntualmente fuertes en la zona norte, es decir, en las inmediaciones de Lázaro Cárdenas, Benito Juárez e Isla Mujeres. Posiblemente vuelva a llover puntualmente fuerte en Holbosch, como lo pasó el día de ayer, así que bueno, pues tome las precauciones debidas y también tómalo en cuenta para el pronóstico, para las actividades matutinas. Y bueno, pues probablemente también algunos chubascos dispersos o lluvias aisladas pudieran presentarse entre Tulum, Cozumel y Playa del Carmen. Y bueno, pues en el transcurso del día también pudiera presentarse, sobre todo hacia las horas de la tarde, algunas lluvias más fuertes, pero esto al interior del estado, es decir, entre José María Morelos y Lázaro Cárdenas, la zona que colinda con Yucatán, probablemente se presenten tormentas vespertinas. Y bueno, pues eso sería prácticamente lo del día de hoy. También vientos que no podían sobrepasar los 45 kilómetros por hora, por lo que al menos las actividades marítimas y portuarias podrán ser llevadas a cabo sin mayores novedades. Solo hay que tomar en cuenta estos pronósticos de lluvias matutinas y también las vespertinas para actividades y bueno, pues posibles eventualidades durante el día. También otra información para el día de mañana, pues una nueva onda tropical podría acercarse a Quintana Roo y nuevamente aumentará la probabilidad de lluvias para todo el estado, por lo que bueno, pues mañana permanezca pendiente del pronóstico del tiempo para conocer las actualizaciones acerca de esta onda tropical que, como comento, mañana llega a Quintana Roo y probablemente aumente la probabilidad de tormentas para todo el estado. Y bueno, pues así el pronóstico para el día de hoy, Joana y Gerardo.
1: Bien, bien, vamos a estar pendientes a esta onda tropical. Gracias por tu reporte, Shalom. Buenos días.
2: Buenos días y que tengan todos una excelente mañana.
1: Bien, vamos a seguir con la información. Vamos ahora al reporte vial.
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1: Te saludamos, Alejandro May. Adelante con tu reporte.
4: ¿Qué tal, Joana, Gerardo? Buenos días al auditorio. Bueno, pues comento es un día lluvioso para que tomen precauciones los conductores, más que nada pues salir con anticipación para evitar contratiempos y bueno, pues no exceder los límites de velocidad para evitar accidentes. Comentarte pues sobre lo que viene siendo el arco vial con Avenida Orquídeas, ya habíamos mencionado que hay una coladera abierta y bueno, pues ayer se fue un vehículo en esa coladera, quedó estancada la unidad ahí en el cruce de la avenida Orquídea con arco vial, el desfraccionamiento vías Otocho Paraíso, y bueno, fue necesario la grúa para poder retirar el vehículo. Incluso el dueño del carro, a través de las redes sociales, circuló unas fotografías de su vehículo pues estancado en esta coladera, que al parecer es de la Comisión Federal de Electricidad, para que tomen en cuenta esto los automovilistas que circulan por esa vialidad. Y bueno, comentarte también, hay en estos momentos carga vehicular sobre la al final de la ruta 5, donde hemos mencionado que están los trabajos de repavimentación frente al funcionamiento Paraíso Maya de la región 107, por lo cual se mantiene desviando la circulación las autoridades en dirección hacia la avenida José López Portillo sobre el arco vial, ya que pues ahí están los trabajos. También tienen puesto unos conos para que los automovilistas no den vuelta y bueno, pues no se tope con estas obras que están en esa zona. En el bulevar Coculcana, a la altura del número 13.5, continúan desviando la vialidad los elementos de la policía turística hacia Plaza Coculcán para que puedan incorporarse al carril de bajada en dirección hacia el centro de la ciudad. Hay carga vehicular en la zona, principalmente por las tardes, para que tomen educación los automovilistas. Y bueno, poco de tráfico también en estos momentos en algunas vialidades, que recordar que es la hora pues que muchas personas entran a trabajar. Afortunadamente pues todavía no inician las clases y bueno, pues esto no ha aumentado el tráfico en las vialidades de la ciudad. La información, Joana, muy buenos días.
1: Bien, gracias Alejandro, muy buenos días.
4: Buenos días.
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1: Bien, vamos a la pausa, regresamos enseguida. Estamos en la primera de Informativo Turquesa.
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0: Son las 7 con un minuto. 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
14: Dentro de una hora aproximadamente, a tal vez un poquito más, la presidenta de la República, Claudia Sheinbaum, va a presentar oficialmente lo que es la Estrategia Nacional contra el Sargazo, sobre todo para las costas del Caribe mexicano. Quien tiene la información es mi compañero Efraín Castro. Efraín, te saludo con gusto. Muy buenos días.
15: Muy buenos días, Gerardo, Joana y auditorio. La presidenta Claudia Sheinbaum anunció que este jueves presentará una acción adicional para fortalecer el combate al sargazo en el Caribe mexicano, estrategia que contará con la participación del sector turístico empresarial de Quintana Roo. Durante la conferencia matutina, la mandataria informará que se sostuvo una reunión con empresarios para afinar los últimos detalles de acuerdos y definir una estrategia conjunta que permitirá enfrentar la intensa temporada de recale que afecta a las playas de Quintana Roo. Por su parte, recientemente la secretaria de Turismo, Josefina Rodríguez Zamora, aseguró que el plan integral que impulsa el gobierno de México en coordinación con la gobernadora Mara Lezama marcará un precedente a nivel internacional. La funcionaria destacó que uno de los principales acciones será fortalecer la recolección de sargazo en alta mar con el objetivo de evitar que la macroalga llegue a las costas y reduzca su impacto en los principales destinos turísticos del Caribe mexicano. Y es que la temporada 2026 ha sido una de las más complicadas para Quintana Roo. De acuerdo con las cifras oficiales, las autoridades estatales han retirado 93.238 toneladas de sargazo en 8 municipios de la entidad. Con la nueva estrategia, el gobierno federal busca reforzar el trabajo coordinado en el estado y la iniciativa privada para proteger las playas, preservar la actividad turística y reducir los efectos ambientales y económicos que provoca el arribo masivo de esta macroalga. Estaremos pendientes para saber y dar a conocer puntualmente esta información que será presentada a través de nuestra querida radio Turques.
14: Hay que decirle a la gente, mi estimado Efraín, que parte de la estrategia contra el sargazo viene de la mano del Polo de Desarrollo de Economía Circular para el Bienestar. Ese lo van a presentar hoy a detalle. ¿Qué es el Polo de Desarrollo de Economía Circular para el Bienestar? Bueno, es el hecho de incentivar fiscalmente a las empresas interesadas en el manejo y destino final del sargazo para crear biofertilizantes. Hasta el momento hay una, hay que decirlo, hay una empresa que se dedica ya a esta situación, y esta empresa, ubicada ahí en Puerto Morelos, precisamente Efraín, Joan Auditorio, dio a conocer la semana pasada que tiene contratos ya firmados con clientes de Estados Unidos, Colombia y Ecuador para lo que es la comercialización de un fertilizante orgánico derivado del tratamiento del sargazo. Como este tipo de productos es lo que quieren dentro del gobierno federal impulsar, y la manera de impulsar pues es evidentemente a través de este polo de economía circular, que lo que va a dar, que ya había entrado en funciones, también hay que aclararlo, Efraín, desde el año pasado, pero en este viene con una mayor carga de estímulos fiscales, donde las empresas que deseen invertir y sobre todo que se atrevan a invertir, porque creo que el mayor reto que vamos a escuchar esta mañana es que haya empresas, empresarios que quieran arriesgarse, atreverse a invertir en el tratamiento de la macroalga, y ellos recibirán beneficios fiscales, entre ellos pues obviamente deducciones de hasta el 100% de activos fijos. O sea, algo que no es para cualquiera y que sí es un gran incentivo económico, sobre todo en materia de impuestos, Efraín.
15: Claro que sí, y como bien lo mencionas, se ha investigado durante estos 5 años que se ha mencionado a través del INIFAD, del COCUSID y otros organismos y dependencias, los posibles usos útiles que la macroalga puede hacer, como bien lo dices, que va desde la generación de energía, la producción de esos fertilizantes y hasta para uso agropecuario. Entonces, la idea es iniciar estos negocios que puedan servir para reutilizar el alga que es recolectada y así poder generar esta economía circular que beneficie a los que tengan el valor de invertir, como bien lo dices, pero también que deje un beneficio económico para el estado, ya que a través de estas acciones, pues los costos que requiere, como habíamos mencionado recientemente, que hasta 700 millones por temporada es lo que se necesita para estar trabajando, pues que se vayan reduciendo, porque la misma macroalga estará dando para que se haga este tipo de limpieza, se pueda volver a trabajar, y año con año pues estos avances están siendo importantes, porque recordemos que no, esa situación no solo es para México, sino también para todos los países que comparten el Mar Caribe, pero solo México está realizando esas estrategias innovadoras en busca de mejorar esa situación y planeando futuro, porque esta situación pudiera seguir acrecentándose en los próximos años. Esas son soluciones que pues son prácticas y estaremos pendientes para saber cómo van avanzando. Muchas gracias.
14: Claro, y bueno, nada más puntualizar, Efraín, Joan Auditorio, que de acuerdo al reporte del día de ayer, del 29 de julio, de la Red de Monitoreo de Sargazo de Quintana Roo, las costas del Caribe mexicano ya han recibido 93.238.75 toneladas. ¿Dónde se concentra más el problema? En Cancún, Tulum, Playa del Carmen, Cozumel, también ya tiene, pero es el epicentro, está en Cancún, Playa del Carmen y Tulum, en alguna medida también en Otompe Blanco, que también ya se ha recibido, Puerto Morelos también, Isla Mujeres, y también en este año se agregó a esta lista Efraín Lázaro Cárdenas. En el caso de Otompe Blanco es Mahahual en toda su extensión.
15: Es correcto, la Costa Maya, Mahahual, Xcalac, y de repente puntualmente se han mencionado que han logrado entrar a la bahía de Chetumal, pero en casos mínimos, y no ha sido un problema.
14: Bien, Efraín, además tienes información porque Quintana Roo alcanzó su mejor calificación crediticia en lo que va de los últimos 15 años.
15: Es correcto, Quintana Roo alcanzó la mejor calificación crediticia de su historia con la agencia internacional HR Ratings. La gobernadora Mara Lezama informó que el estado pasó de HR A más plus a HR doble A menos, el nivel más alto obtenido desde que comenzó su evaluación en 2012. De acuerdo con la mandataria, este resultado refleja un manejo responsable, transparente y eficiente de los recursos públicos, bajo el compromiso de que el dinero del pueblo regrese al pueblo mediante obras, programas y acciones que mejoren la calidad de vida. La secretaria de Finanzas y Planación, Marta Parroquín Pérez, explicó que ese avance fue posible gracias a la disciplina fiscal, el fortalecimiento de la recaudación propia y una administración responsable del gasto y sin contratar deuda adicional. HR Ratings destacó que durante 2025 los ingresos de libre disposición crecieron un 10.3%, lo que permitió mejor liquidez, reducir el endeudamiento relativo y fortalecer la estabilidad financiera del estado. La calificadora también reconoció que los recursos se destinaron a áreas prioritarias como salud, educación, turismo y seguridad pública. Y con esas mejoras, Quintana Roo genera mayor confianza entre inversionistas, puede acceder a mejores condiciones de financiamiento cuando sea necesario y fortalecer su capacidad para impulsar la infraestructura, atraer inversión y generar empleos. Además, durante la actual administración, el estado ha escalado 6 niveles en la evaluación de esta calificadora, al pasar de triple B menos a doble A menos, colocándose solo a 3 niveles para alcanzar la máxima calificación que otorga esta agencia internacional. Es cuanto.
14: Bien, gracias, Efraín, muy buenos días.
15: Que tengan un excelente jueves. Muchas gracias.
1: Bien, gracias. Vamos a ir a pausa. Regresamos enseguida, por supuesto, con más información. Quédese con nosotros. Estamos en la primera emisión de Informativo Turquesa.
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32: Son las 7 con 15 minutos. 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
32: Son las 7 con 15 minutos. 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

0: Continuamos con la información. Gracias por permanecer con nosotros, conectados a través de las estaciones de Radio Turquesa Peninsular, la que manda. Vamos a saludar a mi compañero David Batún hasta la isla de las golondrinas. Seis regidores, así la responsabilidad de los funcionarios, se ausentaron de la sesión de cabildo que se realizaría ayer por la tarde. Esto provocó la cancelación de la sesión por falta de quórum. Imagínese. Va adelante con la información, David Batún.
1: Así es, déjame comentarte rápidamente acerca de esta situación que se dio el día de ayer, en donde regidores se ausentaron de la sesión de cabildo. Cuatro solicitaron aparentemente permiso por motivos personales y dos por cuestiones de salud. De los 11 concejales, únicamente 5 asistieron a la sesión de cabildo programada para el día de ayer, el miércoles por la tarde. Entre los presentes se encontraban el presidente municipal José Luis Chacón, el síndico Daniela Ayala y las regidoras Carmen Zúñiga, Ana Arana y Raquel Paredes. Los regidores ausentes que no se presentaron a la sesión de cabildo fueron Elenín Alejandro Matar Pérez, María Fernanda Vargas González, Azalia Belén Gurigutia B, Javier Ovidio Vázquez López, Pedro Joaquín Delhuy y Roberto Marín Flores. Fueron los que no se presentaron pues en esta sesión de cabildo. Aparentemente, como bien ya comentamos, cuatro de ellos solicitaron permiso por asuntos personales, mientras que dos lo hicieron por motivos de salud. Sin embargo, pues los comentarios no se han dejado de sentir desde ese momento en los que no se presentaron, donde la gente pues se pregunta qué propuestas han presentado a cabildo estos regidores, qué iniciativas han hecho a favor del pueblo de Cozumel, y que bien, pues también se han dado los comentarios de que cobran un buen sueldo y todavía así no se presentan a sus sesiones de cabildo. Pues ahí está, el presidente municipal señaló ante esta situación en la plena previa de esta sesión de cabildo que no tuvo quórum legal, pues simplemente el presidente señaló que están obligados los regidores a estar presentes en dos sesiones al mes y que por lo menos ya el 50% de sus obligaciones pues no la han cumplido estos regidores este mes, y que bueno, pues ahí está lo que sucedió en esta sesión de cabildo aquí en la isla de Cozumel.
2: Bueno, vamos a explicar, Joan, auditorio, de lo que se trata, porque creo que es importante que nuestro auditorio entienda, y sobre todo en la isla de Cozumel, qué fue lo que pasó, porque lo que ocurre es que se boicoteó literalmente la sesión de cabildo. O sea, eso no lo podemos quitar. O sea, ahí están las imágenes para la gente que nos ve a través del streaming en Turquesa News. Le agradezco a mi compañero Jairo Ruiz. Están las imágenes, está muy claro. Estaba enojado el alcalde José Luis Chacón. De hecho, declaró muy fuerte, dice, en caso de no acudir se procederá legalmente. Lo dijo al aire
0: abiertamente. Administrativamente sería.
2: Y dice, la ley es clara, así dijo Chacón, es obligación de todas y todos los miembros del cabildo y del presidente municipal y regidores tener dos sesiones ordinarias al mes. Es un tema legal, es una obligación para todas y todos los que son parte del cabildo. Pusieron justificación 6 integrantes. Esperemos que en la siguiente sesión ordinaria justifiquen realmente cuál fue el motivo por el cual no acudieron a cumplir como lo marca la ley. Ahora, prácticamente es dos tercios del cabildo de Cozumel los que no, claro, se presentaron.
0: Por eso no hubo quórum.
2: Claro, y bueno, no hubo quórum porque hay que ver aquí los temas que se iban a tratar.
0: Claro.
2: Creo que es importante establecer. La versión que tenemos, ¿no? La versión de varios de esos regidores que no quisieron ir es porque no están de acuerdo con el programa de inversión anual PIA 2025, que por esta sesión se iba ya a hacer el cierre y aprobar modificaciones para lo que será el programa de inversión anual 2026. Este tema es importante porque muchos concejales no están de acuerdo en cómo se han manejado los recursos.

0: la versión oficial del Ayuntamiento de Cozumel a través de las autoridades municipales es que todo está en orden y ellos, y los regidores, las y los regidores han recibido la información en tiempo y forma. Entonces, ahí está ya la primera confrontación, ¿no? Luego, también se iba a discutir el tema dentro de la orden del día, el aumento del apoyo a los pescadores y trabajadores del mar, que se incrementa de 1,5 millones a 2 millones de pesos respecto al 2025, y esto iba a ser elegible a partir del segundo semestre, que ya arrancó, del 2026. Y hay también propuestas de saneamiento que se iban a explicar, además de la creación de un centro comunitario de salud mental. Hay que decirlo, en todos los ayuntamientos hay algo que se llama precabildeo. ¿Qué es el precabildeo? Para toda la gente que nos escucha, es precisamente evitar esto. Donde, en este caso, la secretaria del Ayuntamiento de Cozumel tiene que llamar a los regidores, tiene que decirles, miren, vamos a tocar estos temas, esto viene por aquí, aquí, aquí y aquí. Y entonces se discute como un precabildeo y si se llega a acuerdos, dice, ah, bueno, lo pasamos y ya, teóricamente, como dicen en el argot político, está planchado. ¿Qué es planchado? Que todo pasa ya y entonces llega la sesión, hacen algunos puntos de vista, presentan lo que son posturas y se aprueba o no se aprueba. Listo. Esto hay que decirlo, no se dio en este tema porque hay un enojo por parte, insisto, de estos regidores que quieren mayor información por la modificación del programa de inversión anual. Y también tiene que ver con dentro de este programa de inversión anual qué se quiere hacer con el malecón. El malecón de Cozumel. Hay una crítica al gobierno municipal por tratar de embellecer y rehabilitar el malecón de Cozumel. Ahí hay también figuras encontradas, porque es una necesidad, claro que sí. Se tiene que rehabilitar, consideramos que sí. O sea, claro, uno lo ve desde fuera. Uno no vive en Cozumel.
1: Claro.
0: ¿Por qué? Porque dicen, es que, ¿para qué le vas a invertir millones de pesos a la rehabilitación cuando hace falta? Por ejemplo, esto lo dijo el regidor Roberto Marín Flores, porque lo expuso, dice, ¿por qué van a invertir en esto cuando se tiene que invertir en el tema de lo que es el drenaje en varias colonias? Joaquín del Bois también ha señalado que hay muchos errores dentro y ha habido una confrontación dentro de sesiones de Cabildo entre Joaquín del Bois y el presidente José Luis Chacón, que José Luis Chacón dice, bueno, en tu administración en el pasado se endeudó a Cozumel. Y le dice Joaquín del Bois, bueno, sí, pero tú eres regidor y tú lo aprobaste en esas administraciones del pasado. Es que estos actores políticos, al salir de un partido, entrar a otro, llegan a esto. Entonces, ¿esto es un boicot? Sí. También hay que decirlo, porque eso de que se enfermaron, pues que allá en la Isla de la Pasión se lo crean, literalmente. No, o no, porque, claro. O sea, porque aquí hay una presión política. Vamos a ver cómo se resuelve esto.
1: Y evidente, lo que me llama la atención es que no solo son regidores de la oposición, ¿no? Sino que también propios regidores del partido. Lo que sí es que el tema del malecón de Cozumel se trata de una inversión básicamente estatal, porque tiene que ver con el impuesto al derecho al crucerista que se está cobrando, y de ahí se surgiría ese recurso que se anunció además desde abril pasado. El punto es las formas en las que se resuelve así un cuerpo colegiado, pues simplemente ausentándose para entorpecer o sabotear una sesión de cabildo que efectivamente... Pero imagínense qué jodidos estamos, que solamente Exacto. tienen dos obligación de estar dos veces ahí en el cabildo.
0: Claro.
1: Y una se ausenta, ¿no?
0: No,
1: evadir esta discusión, porque a ver, ya no fuiste, puedes votar en contra y aún así no valdría tu voto, porque no cumpliría con la mayoría más, bueno, la mitad más uno que se requiere para una aprobación.
0: Y otro punto que creo que es medular en esto, Joana, cobran mucho. O sea, tendrían que presentarse, tendrían que decir que están en contra, órale, y los escuchamos todas, claro, y todos. Exacto. O sea, pero eso de eso de sabotear, o sea, a ver, creo que la política, insisto, se requiere elevar el nivel. Necesitamos elevar del nivel en la política quintanarroense. Ojo, se respeta la postura, no se comparte, porque, por ejemplo, si Yasmín Bautista llega tarde, se le descuenta. O si Yasmín llega, no llega a trabajar, se le descuenta.
1: Y a cualquiera.
0: Si Joana no llega, se le descuenta. Bueno, teóricamente, ¿no? Porque a veces eso no pasa. A veces uno puede llegar tarde durante años y años y no hacer absolutamente nada y no pasa nada. Pero eso es para los políticos, no para la gente de los quintanarroenses de a pie. Entonces, sí tienen una responsabilidad, volvemos a la responsabilidad, tienen una responsabilidad en la función pública. Entonces, vamos a ver a dónde termina eso. Bueno, vamos ahora con nuestra compañera Alejandra Vázquez.
1: Vamos a Playa del Carmen, es correcto. Y es que el tema de Calica sigue dando de qué hablar. La empresa perteneciente a Vulcan Materials Company tiene 46 días para apelar el fallo del que les compartíamos ayer sobre de arbitraje internacional en su contra, que impuso el gobierno federal. ¿Tienes la información, Alejandra? Porque todo tiene que ver con los ceros que se aplican.
2: Así es, Joana, muy buenos días aquí a todos los que nos escuchan. Pues bueno, como bien lo mencionas, esta empresa que nosotros aquí en México lo conocemos como Calica y que pertenece pues justamente a una empresa estadounidense llamada Vulcan Materials Company, pues bueno, tendrá 45 días para apelar la determinación, esto de un arbitraje internacional llamado el Centro Internacional de Arreglo de Diferencias Relativas e Inversiones, el CIADI. Pues le impuso una sanción económica mínima, pues justamente al gobierno de México. ¿De qué se trata? Pues bueno, se habla que de los 1.500 millones de dólares del reclamo original de la empresa estadounidense por que el gobierno de México ya no le permitió extraer pues justamente la piedra caliza, pues justamente ahora México solo tendrá que pagar 15 millones de dólares, es decir, la parte mínima, ya que pues el fallo fue a favor del gobierno de México, y pues tendrán 45 días en los que podrán reclamar este fallo de la compañía, y pues bueno, esto es lo que se habla en la regla 61 sobre la decisión suplementaria y ratificación, así como el artículo 48 y 49 del convenio, pues del CIADI del fallo internacional. Y es que lo que señala la empresa estadounidense es que, bueno, los hechos, los primeros hechos se trataron justamente cuando existía todavía el Tratado de Libre Comercio de América Latina, el TLCAN, y pues bueno, luego vinieron justamente esta situación donde el gobierno de México pues prácticamente dice, bueno, ya aquí ya no se puede sacar material, se declaran las áreas naturales en Calica, y esto fue cuando ya existía el tratado entre México, Estados Unidos y Canadá, que es el T-MEC, el que se tiene ahora, y eso es por donde legalmente buscará pues la empresa estadounidense el tema de que se falle a su favor y no en contra como fue ahora. Y pues bueno, como bien lo mencionas, la situación pues es una cuestión de dinero, ya que la suma que están o que recibirían de quedar este fallo serían solamente estos 15 millones de dólares y no la cantidad que ellos tenían presupuestados en más de 1.500 millones de dólares, que es lo original que ellos pedían por este paro de poder seguir trabajando en Calica. La información, Joana.
0: Y bueno, se confirma lo que dábamos a conocer ayer. Se volvió tendencia y se volvió noticia, Ale, porque el fallo de este Centro de Arbitraje Internacional le da la resolución a México, y como bien mencionaba Joana al arranque del noticiero, y que ahora explicas tú correctamente, mi querida Ale, se va a pagar lo mínimo, o sea, pero además ayer la propia presidenta de la República, Alejandra Vázquez, sostuvo que no solo, bueno, México dice, vamos a pagar el 1% que dice el centro de arbitraje, pero Vulcan Materials tiene que rearcir el daño ambiental y ecológico que le hizo a esas hectáreas.
2: Así es, Gerardo, pues sí, como bien lo mencionas, es prácticamente el 1% de lo que se tendría que pagar hacia Estados Unidos, y hay que recordar que estas áreas pues, se declararon áreas naturales protegidas dentro de Calica, y además el gobierno mexicano, como lo bien lo dices, pide que lo que se haya hecho resarcir pues los daños que hay dentro de estas áreas naturales protegidas, y pues bueno, igual la presidenta fue muy precavida y señaló que todavía se esperarán estos 30 o 45.

Así es, Gerardo, pues sí, como bien lo mencionas, es prácticamente el 1% de lo que se tendría que pagar hacia Estados Unidos, y hay que recordar que estas áreas pues, se declararon áreas naturales protegidas dentro de Calica, y además el gobierno mexicano, como lo bien lo dices, pide que lo que se haya hecho resarcir pues los daños que hay dentro de estas áreas naturales protegidas, y pues bueno, igual la presidenta fue muy precavida y señaló que todavía se esperarán estos 30 o 45.

0: resarcir pues los daños que hay dentro de estas áreas naturales protegidas. Y pues bueno, igual la presidenta fue muy precavida y señaló que todavía se esperarán estos 30-45.
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0: resarcir pues los daños que hay dentro de estas áreas naturales protegidas. Y pues bueno, igual la presidenta fue muy precavida y señaló que todavía se esperarán estos 30-45.
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17: Son las 7:38.
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1: Bien, regresamos a la primera de Informativo Turquesa. No teníamos energía eléctrica, ya nos quejamos, no sirve de absolutamente nada, y sabemos que ustedes también tienen ese mismo sentimiento de que por más que nos quejemos, no avanzamos. Seguimos con mi compañera Alejandra Vázquez, porque colonos de la Colosio aseguraron que hay presuntos actos de corrupción para la entrega de títulos de propiedad y que solamente fueron entregados poco menos de la mitad de los prometidos. Alejandra Vázquez, te escuchamos.
19: Hola Gerardo, muy buenos días de nueva cuenta. Y pues bueno, como bien lo mencionas, ayer en una conferencia de prensa, fundadores justamente de esta colonia, de la colonia

0: Luis Donaldo Colosio, pues señalan que de los 474 títulos de propiedad que según ellos supuestamente se entregaron durante la visita de la presidenta del país, Claudia Sheinbaum, el pasado 17 de julio, pues solamente y en realidad fueron 250 títulos los que se entregaron de manera real. Los otros, Gerardo, pues señalan, no se han entregado, no se sabe qué ha pasado con ellos, y es que en esta conferencia de prensa que fue encabezada por Sonia López y Gabriel Cabañas, acompañados por otros fundadores y colonos justamente de esta colonia, pues señalan que hay un tema de corrupción en esta situación de la entrega de títulos de propiedad, y una de las cuestiones que ellos apuntaban, Gerardo, es que mucha gente, muchos de los que llegaron a vivir a esta colonia, pues bueno, después de prácticamente 32 años de estar pidiendo la regularización de sus tierras, pues se han muerto, y ellos lo que piden es eso, que no siga falleciendo gente que llegó a fundar esta colonia sin haber obtenido estos títulos de propiedad, sin tener una certeza jurídica en su patrimonio. Y es que apuntan, Gerardo, uno, que en el proceso este de regularización de tierras que encabeza el Instituto Nacional de Suelo Sustentable, pues hay un gran descontento entre los colonos, quienes dicen que siguen viendo pues un acto de corrupción, y es que señalan que este instituto acordó revisar los expedientes de las personas que aún no se han podido titular en los predios que habitan hace más de 30 años. Sin embargo, señalan, Gerardo, que solo han recibido pretextos por parte de esta dependencia federal, que ellos hablan para preguntar qué está pasando, y pues hay excusas y pretextos para no darles pues un seguimiento. Por otra parte, igual apuntan que la Secretaría del Desarrollo Territorial Urbano Sustentable, la SEDATU de Quintana Roo, pues bueno, han tomado un rol de juez y parte en esta situación, ya que hay que recordar que la extinta Derimaya, que era quien hacía pues justamente la entrega de estos títulos, ya no existe, pero ahora se formó la desarrolladora del bienestar, que es manejada justamente por el SEDETUS, y pues bueno, ahí apuntan que por medio de esta desarrolladora del bienestar, pues forman parte de, son juez y parte de esto, y siguen recibiendo pretextos por ambas dependencias, y pues bueno, hay gente que todavía no tiene estos títulos de propiedad a más de 30 años, exactamente 32 años, Gerardo, de estar peleando por tener pues una certeza jurídica de su propiedad, y esto es lo que dicen los colonos de los habitantes de esta colonia Luis Donaldo Colosio, la más antigua aquí en Playa del Carmen. La información, Gerardo.
1: Bien, gracias. Completo el reporte, Alejandra. Muy buenos días.
0: Un saludo. Muy buen día.
2: Vamos al municipio de Tulum y saludo a mi compañero Ángel Iguán, también información importante, Ángel. Primero, allí pues sale a relucir los presuntos cobros para conectar las cámaras al C2 o al C5, pese a tratarse de un trámite que es gratuito.
3: Y bueno, muy buenos días al auditorio. Como bien comentas, empresarios denunciaron que presuntamente les cobraron entre 1,200 a 1,500 pesos para obtener la constancia de conexión de sus cámaras de videovigilancia al sistema C12-5, pese a que autoridades municipales aseguraron que este procedimiento es completamente gratuito. La inconformidad fue expuesta durante una reunión entre representantes del sector empresarial y funcionarios municipales. Los comerciantes señalaron que la constancia era presentada como requisito indispensable para tramitar o renovar la licencia de funcionamiento de los establecimientos. De acuerdo con los testimonios, los propietarios debían instalar cámaras, solicitar su vinculación con el sistema de monitoreo y posteriormente recibir un documento que les permitía continuar con sus trámites administrativos. Sin embargo, algunos afirmaron que se les exigió un pago sin entregarles un recibo oficial. El empresario Guillermo Fernández explicó que diversos negocios cubrieron las cantidades mencionadas al considerar que formaban parte del procedimiento. La sorpresa surgió cuando las propias autoridades les informaron que la conexión y la constancia no genera ningún costo. El empresario del sector restaurantero, quien solicitó mantener su identidad bajo reserva, aseguró que no se trataría de un caso aislado, pues varios propietarios habían realizado pagos bajo la creencia que eran obligatorios para conseguir o renovar sus permisos. Ante esta situación, el sector empresarial exigió al ayuntamiento investigar a quién solicitó y recibió el dinero para determinar cuántos comerciantes fueron afectados y deslindar responsabilidades si se confirma que servidores públicos o intermediarios cobraron indebidamente por un servicio gratuito, Joana.
2: Y en otra información, Ángel, ante más de 60,000 predios y alta morosidad, Tulum ya prepara descuentos para al menos rescatar la recaudación.
3: Ante un padrón superior, ante los más de 60,000 predios y un elevado rezago en el cumplimiento de las obligaciones fiscales, el Ayuntamiento de Tulum prepara un programa de descuentos en multas y recargos con el cual se buscará regularizar a contribuyentes y evitar que más negocios bajen sus cortinas. El titular de la Tesorería Municipal, Rafael Eck, informó que el proyecto será presentado formalmente durante el presidente municipal, Diego Castellón. La estrategia incluirá estímulos y facilidades en trámites correspondientes a distintas dependencias de la administración pública. Va a ser un programa de estímulos fiscales donde van a estar incluidos varias áreas de la administración pública, explicó el funcionario. Además, añadió que se otorgarán descuentos en diversos trámites administrativos con la intención de incentivar la economía local. La medida surge en un momento complicado para Tulum, marcado por la baja actividad turística, la caída en las ventas y las dificultades económicas que enfrentan empresarios y pequeños comerciantes. Bajo este panorama, el gobierno municipal busca disminuir la presión fiscal y facilitar que los contribuyentes puedan ponerse al corriente. Yo ahora la información.
2: Correcto, gracias por la misma, Ángel. Buenos días.
3: Buenos días.
1: Pausa, volvemos.

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14: Son las 7 con 48 minutos. 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
16: El Secretariado Ejecutivo del Sistema Estatal de Seguridad Ciudadana va a dotar a las corporaciones policíacas municipales de cámaras de solapa que no podrán apagarse. ¿Cómo está la situación? ¿Cuándo se entregan? Laura Veite, estoy contigo.
17: ¿Qué tal, Gerardo? Muy buenos días a Joana, al auditorio, pues reconociendo que los primeros modelos que se adquirieron de las cámaras de solapa entregadas a policías municipales sí pueden ser apagadas. El titular del Secretariado Ejecutivo del Sistema Estatal de Seguridad Ciudadana, Adrián Martínez, afirmó que ahora van por dispositivos con tecnología más avanzada y que no podrán ser desactivadas por parte de los elementos, aunque recalcó que no existe hasta este momento reporte sobre un mal uso o denuncias relacionadas con la manipulación de las cámaras. Serán entre 600 y 800 las que se pretende entregar a las corporaciones policíacas de los municipios del estado para alcanzar una cobertura de un 50% de los elementos operativos. Todo esto como parte de una estrategia para fortalecer la transparencia y el combate a posibles actos de corrupción durante la actuación policial, ya que estas nuevas cámaras podrán ser monitoreadas en tiempo real y estarán diseñadas para reforzar la supervisión del desempeño de cada policía y reducir el riesgo de un uso indebido de estos equipos que se van a entregar en lo que resta del año. El objetivo, además del fortalecimiento tecnológico y el combate a la corrupción, Gerardo, es estandarizar la vigilancia tecnológica en toda la entidad, reduciendo quejas por abusos de autoridad, evitando también señalamientos infundados contra los policías, avanzar con la profesionalización de los cuerpos policiales y, por supuesto, garantizar una actuación responsable de todos los elementos.
16: Y también tienes información que creo que es muy relevante, Laura, el hecho de que el Servicio Estatal de Empleo haya alertado sobre fraudes a través de cuentas falsas en redes sociales, donde se habla de vacantes para engañar a la gente que necesita empleo y que obviamente se están utilizando tanto información como logos oficiales del gobierno del estado.
17: Así es, Gerardo, el Servicio Estatal del Empleo en Quintana Roo ha emitido una alerta ante la proliferación de cuentas falsas en redes sociales y páginas web no oficiales que están usando la imagen hasta con logos del gobierno para ofrecer vacantes ficticias, especialmente para el extranjero y el sector agrícola, y que únicamente buscan robar datos personales o dinero a los buscadores de empleo, y más ahora en que están reclutando a trabajadores para labores de campo. Por ello, la coordinadora de esa dependencia, Taide Rojas Campos, exhortó a los interesados a mejor acudir a las oficinas que están ubicadas tanto en Chetumal como en Playa del Carmen y Cancún para pedir orientación sobre el proceso de postulación, revisar documentación o conocer más sobre las ofertas laborales que se tienen y evitar proporcionar efectivo o información personal a terceros para asegurar espacios, ya que esto es lo que puede dar pie a diversos delitos, y es por lo que junto con la Fiscalía General del Estado pues han intensificado las campañas informativas pidiendo desconfiar de ofertas de empleo que ofrecen sueldos atractivos, gastos de traslado pagados y que requieren sin experiencia, ya que es una forma común de captar víctimas hasta de trata de personas. Resaltó que los servicios que brindan el Servicio Estatal del Empleo pues son completamente gratuitos y no se cobra nada por gestionar los espacios, por lo que es importante extremar precauciones para evitar que las personas pues sigan siendo víctimas de estafas con falsas promesas de empleo, Gerardo.
16: Bien, completo el reporte. Gracias, mi querida Laura.
17: Muy buenos días.
18: Vamos a continuar con la información. Saludo a mi compañero Manuel Sánchez. Van por un récord Guinness con las tradicionales tardes de baile aquí en Cancún. ¿Cuál es el objetivo? Platícanos, Manuel. Buenos días.
19: ¿Qué tal, Joana? Muy buenos días. Buenos días al auditorio. Las tradicionales tardes de baile que se realizan cada domingo aquí en Cancún y que reúne a más de 2,000 personas, pues ya comenzaron justamente el camino para buscar un récord Guinness luego de que el Instituto de la Cultura y las Artes de Benito Juárez inicie formalmente las gestiones para concretar este proyecto. El director de esta dependencia municipal, Carlos López, informó que el proceso ya está en marcha y ya está contemplando justamente la tramitología con Guinness World Records, los requisitos para poder organizar un evento que permita romper la marca, cuya realización pues está prevista justamente para este mismo año. Explicó que la propuesta busca reunir a por lo menos 4,000 personas bailando de manera continua durante varias horas, siguiendo los lineamientos que establezca la organización internacional. Además, adelantó que el programa también forma parte de una estrategia para que en el futuro pueda ser reconocido como patrimonio cultural inmaterial, al considerarse que se ha convertido en una de las expresiones culturales con mayor arraigo entre la población cancunense. Destacar, Joana, que parte de los requisitos que pide esta organización internacional es por lo menos estas 4,000 personas que estén bailando de forma continua para poder obtener este récord de más personas bailando en una plaza pública. Joana, el detalle de la información.
18: Bueno, información amable. Y en otro tema, Manuel, bueno, reportan un avance importante en el gimnasio inclusivo de Cancún.
19: Así es, Joana, como bien comentas, pues prácticamente en este concepto, y destacar que el Ayuntamiento de Benito Juárez pues trabaja justamente en este gimnasio inclusivo, el cual pues representa un 18% de avance. Este se encuentra en el Toro Valenzuela y la intención precisamente es pues dar oportunidad y ser un semillero justamente de deportistas inclusivos. Y es que para seguir promoviendo una infraestructura adaptada impulsa el desarrollo de todos los deportistas, el Ayuntamiento de Benito Juárez continúa pues en tiempo y forma con la construcción de este gimnasio inclusivo denominado Ejercitando la Inclusión, esto en el Toro Valenzuela. La encargada de despacho de la presidencia municipal, Landy Canchepo, realizó este recorrido de supervisión junto con el titular del Instituto de la Cultura y el Deporte, Alejandro Luna, para conocer los avances de este espacio, el cual pues si tiene este 28% de adelanto en la obra física, y una vez culminado estará contribuyendo para mejorar la calidad de vida de los habitantes, estará fortaleciendo el tejido social y además promoverá una cultura de respeto y equidad a través del deporte y la recreación. Se explicó que el recinto estará permitiendo que personas con discapacidad puedan realizar rutinas de acondicionamiento físico en condiciones adecuadas, por lo que el proyecto incluye servicios sanitarios adaptados con rampas, medidas y materiales que garanticen un uso seguro, además de que tendrá un sistema de iluminación para que se emplee en horarios extendidos. De esta forma podrán emplearlo adolescentes y jóvenes de 12 a 25 años con discapacidad motriz, física e intelectual, como por ejemplo los 60 niños y niñas y jóvenes con esta condición que practican para atletismo, aunque podrán llegar atletas de otras disciplinas como para danza, boxeo, para natación, ya que estima se alcanzan alrededor de 500 usuarios a la semana. Joana, el detalle de la información.
18: Gracias, Manuel. Buenos días.
19: Muy buenos días.
16: Vamos a la pausa. Regresamos.
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14: Son las 7:58. 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

0: popular de nuestro estado.
1: Sandra Rodríguez, adelante con tu reporte. Buenos días.
2: Joana Victoria, muy buenos días. Para comentarte que en la Dirección de Protección Civil han logrado reducir hasta el 99% el número de quejas por posibles actos de corrupción en Benito Juárez, derivado de que todos los procesos ahora son automatizados y no hay mano ya de funcionarios dentro de los trámites de esta instancia, ni para que reciban documentos ni para generar órdenes de pago a anuencias. Antonio Riverol Ripoll, director de la instancia, dijo que actualmente están en el proceso de poder digitalizar el trámite para la visita de inspección para que en 2027 entre en vigor con las nuevas licencias de funcionamiento. Con estos procesos, según el funcionario, ya no es necesario otro funcionario para que reciba documentos ni para generar una orden de pago o una anuencia. Al día de hoy, los interesados solo suben sus documentos en una plataforma digital con usuario y contraseña y se los dan en automático, es decir, ponen sus datos y se autodeterminan en base a un programa de protección civil que tienen que tener. A partir de ahí ya hay un cálculo automático en base a la ley de Hacienda iniciando y se va dando todo el proceso para llegar al pago. Y bueno, pues desde el sector empresarial, el directivo indicó que las quejas que reciben ahora se están concentrando en atención a socavones, negocios que no tienen papeles, etcétera, o alguna visita de inspección que no se ha hecho, pero ya con la anuencia que tienen evitan que fiscalización clausure estos negocios. Por otra parte, Joana, auditorio, en materia turística, déjame comentarte que ya hay una tímida muestra de cómo va tomando forma la temporada alta vacacional de verano. Y bueno, náuticos de Quintana Roo alcanzan una operación ya del 70% en esta temporada y confían en sostenerse así en al menos las dos siguientes semanas con el flujo de turismo, sobre todo nacional, que está llegando a comprar sus tours, y con la aportación del 10% que les está generando el convenio entre asociaciones para fortalecer el turismo circular. Francisco Fernández, presidente de Socios Náuticos, detalló que la temporada de verano ha logrado repuntar en estas dos semanas, donde se comienza a reflejar más la presencia de turismo. Y bueno, pues es uno de los pocos sectores, Joana, que en plena temporada de turismo está creciendo, aunque sea de forma leve, pero está dando resultados, algo que necesitaban desesperadamente este sector, que operaba pues por ahí de los 30% o 40%, con riesgo de poner en peligro su nómina. Joana Victorio, la información.
1: Gracias, Sandra. Buenos días.
2: Buenos días.
1: Vamos ahora con la nota roja.
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1: 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Adelante, Alejandro Mae. Buenos días.
3: Muy buenos días, Joana, Gerardo, buenos días al auditorio. Te cuento, ayer alrededor de las 6:00 p.m, personal de la Fiscalía de Narcomenudeo, coordinación con la Marina, el Ejército y la Guardia Nacional, como la Policía Municipal, realizaron un cateo en una imprenta ubicada en la Escromanzana 218, el fraccionamiento La Guadalupana. Las diligencias iniciaron en la calle 12 de diciembre, esquina con Avenida Niños Héroes, donde los elementos de la Policía Ministerial ingresaron a la imprenta para llevar a cabo las diligencias, las cuales se prolongaron por alrededor de 2 horas. Al concluir el procesamiento, las autoridades de la Fiscalía General del Estado procedieron a asegurar el lugar, colocando un sello en la entrada, en tanto que pues no se reportaron personas detenidas, y sin embargo pues todo el establecimiento quedó asegurado presuntamente tras una denuncia por venta de narcóticos. En otra información te comento, un presunto ladrón fue sometido y golpeado, amarrado a un poste por vecinos del fraccionamiento Vías Otoch Paraíso, en la Supermanzana 259, luego de que presuntamente intentó ingresar a la vivienda de una persona con discapacidad. Los hechos ocurrieron cerca de las 2:45 de este jueves, cuando el propietario del departamento sorprendió al sujeto mientras intentaba ingresar a su domicilio, por lo que comenzó a gritar pidiendo el apoyo de sus vecinos, quienes salieron a auxiliarlo. Ante la situación, el presunto delincuente trató de escapar corriendo entre los pasillos del fraccionamiento, sin embargo logró ser alcanzado por los vecinos, y quienes lo sometieron por la fuerza. Durante la intervención le propinaron una golpiza y posteriormente lo amarraron a un poste utilizando una soga. Finalmente llamaron a las autoridades, por lo que así llegaron policías municipales, quienes arrestaron a este hombre y lo trasladaron a las instalaciones de la Secretaría de Seguridad Ciudadana para finalmente ser puesto a disposición del Ministerio Público. Ya para concluir, te comento, una pareja resultó lesionada cuando circulaba en su motocicleta luego de ser impactados en el cruce de la avenida Chichén Itzá con la avenida Palenque. Al parecer se dirigían a su domicilio cuando fueron impactados por el conductor de un taxi alrededor de las 23 horas de ayer. Tras el percance, la pareja resultó lesionada y fueron auxiliados por paramédicos siendo trasladados al IMSS de la Cobán, en tanto que el taxista fue detenido por elementos de la acción de tránsito y llevado al departamento de peritos. La información, Joana, buenos días.
1: Gracias, Alejandro. Buenos días.
3: Buenos días.
1: La Secretaría de Educación Pública ordenó el cierre de todas las escuelas militarizadas en el país al inicio del ciclo escolar 2026-2027. No deberá operar ninguna escuela militarizada en el país. Así lo anunció ayer el secretario de Educación Pública, Mario Delgado Carrillo. El titular de la SEP indicó que ya comunicó a las autoridades educativas de los estados y de la Ciudad de México que para el próximo ciclo escolar, que inicia el 31 de agosto de este año, pues deberá garantizarse que ninguna institución preste servicios educativos bajo la denominación o modalidad militarizada, militar, castrense o cualquier otro análogo que haga referencia a una instrucción o disciplina de carácter militar. Mediante un comunicado, la SEP señaló que se ha solicitado a las secretarías de educación estatales realizar una revisión exhaustiva de todas las autorizaciones, permisos, reconocimientos de validez de estudios, el REBOE, que se hayan emitido en sus respectivas entidades. En los casos en que se detecten instituciones que operen bajo este tipo de denominaciones o modalidades, procederá a la suspensión de actividades y deberán iniciarse los procedimientos administrativos correspondientes para su clausura. Asimismo, la dependencia añadió que deberá ordenarse la entrega inmediata de la documentación escolar a estudiantes que pudieran verse afectados, incluidos los certificados totales o parciales o cualquier otro documento que obra en poder de las instituciones para garantizar la continuidad de la trayectoria escolar y facilitar su incorporación a otra alternativa educativa. ¿Qué van a hacer esas escuelas que ofrecen este tipo de educación? ¿Cambiar su
4: formato?
1: Pero mientras les van a retirar el registro. Y esto puede tardar otro tema, un tema de trámites.
4: Esto es consecuencia del caso Dafne.
1: Es correcto.
4: La menor de edad, Dafne Zapata, que murió en la Academia Militarizada Marina Donés de la ciudad de Tampico Madero, en Tamaulipas.
1: Así es.
4: Y también el dato interesante esta mañana en torno a esto, Joana Auditorio, es que Guanajuato actualmente es el estado con mayor registro de escuelas tipo militarizadas, un total de 18. O sea, así para es. Un estado que es relativamente pequeño, habla mucho de eso. Y bueno, averiguaremos en Quintana Roo cuántas hay de manera oficial. Ahorita me acabo de dar una vueltecita por la Secretaría de Educación. De manera oficial no las hay. O sea, no hay un registro oficial que te diga hay una escuela militarizada en Cancún, Puerto Morelos o Playa del Carmen o Tulum. Sin embargo, hay que ver cuánto en la realidad confirmar ese dato y por supuesto que determinar, ¿no? En qué modalidad podrían quedar. Y bueno, lamentable porque creo que otra vez es muerto el niño, literal, en este caso muerta la niña. Tapar el pozo, Joan.
1: Así es, porque de acuerdo con lo que dice la información, no hay escuelas de educación ni básica ni media superior de modalidad militarizada oficial en Quintana Roo.
4: Así es. Oficial
1: no significa que
4: no existan
1: estos modelos, o porque de alguna manera sirve incluso como tipo marketing, ¿no? Pero bueno, vamos a buscar la información, se las comunicamos en la segunda emisión de Informativo Turquesa, y pues sí, lo que comentas, tuvo que ocurrir una tragedia para que pues, las autoridades actuaran en consecuencia en relación a este tipo de educación que por años ha sido incluso la amenaza de muchas personas, ¿no? Te voy a meter en una escuela militarizada, eso ha sido, digo, una constante, pero bueno, así ocurrió. Tenemos que ir a pausa, regresamos enseguida, viene la información deportiva con Mario Vázquez.
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17: Son las 8 con 12 minutos.
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20: Mi estimado Mario Vázquez.
21: Gerardo, ¿cómo
20: Good
21: estás?
20: Good morning, buenos días por la mañana, amigo
21: no
20: mío.
21: No podía llegar en peor momento la mala racha de los Tigres. 5 derrotas consecutivas.
20: Sí, y cuando te pone contra el precipicio otra vez.
21: Sí, no, está. Yo otra vez marca de 43-43. Ya no le voy a poner atención a los Tigres. Ya no me importan.
20: Mientras estábamos ahí ocupados en el Mundial.
21: Pum. Ahorita les volvemos a poner atención, revisamos trayectoria, revisamos el juego, la pelota y todo, y empiezan a perder. Entonces ya no quiero ser el ave de mal agüero. 9-7, perdían 6-0. Se acercan precisamente en la séptima y les meten 3 en la novena. Ya no le alcanza al equipo. Los Piratas anotaron 1 en la primera, 2 en la segunda, 1 en la tercera, 2 en la cuarta. Los Tigres 1 en la quinta, 5 en la séptima y 1 en la novena. Pero esas 3 carreras en la novena entrada ante el Huracán José Adames fueron definitivas. Y bueno, pues ganó en relevo Irving Machuca y salvó Dan Kubiuk. 26 salvamentos ya tiene este lanzador. Cuadrangulares: Jesse Castillo, Christopher Ibarra y Emanuel Astra. Están encendidos los Piratas, 46-39, y los Tigres, 43-43. Entonces, y estaban en igualdad
20: estaban arriba.
21: O sea, tenía el equipo de Piratas tenía 41.
20: ¿Sabes qué ayudó ayer?
21: 41-39.
20: Ayer ayudó, Mario, que el Águila de Veracruz no ganó y que los Guerreros de Oaxaca tampoco ganaron, porque los Tigres se mantienen en esa séptima posición,
21: sí,
20: a 2 juegos del sexto lugar para calificar a playoffs. Yo te lo voy a poner en la mesa.
21: Tienes que ganar los siguientes cuatro.
20: Ah, pero yo te pongo en la mesa lo siguiente. Es, obviamente esta es por mucho, o sea, lo digo con todo respeto para las pieles sensibles y sobre todo para la familia Valenzuela, porque luego se enojan y se encabritan, pero es por mucho, en los últimos 8 años, la mejor temporada de los Tigres de Quintana Roo con la familia Valenzuela al frente. ¿Estamos de acuerdo o no?
21: Sí, te digo, ya.
20: Ahora, ¿hablamos del regreso del Tigre?
21: No, todavía.
20: Definitivamente no.
21: Hablamos de la estirpe.
20: A ver, pero aquí también viene un bemol bien fuerte. ¿Hablamos de una mejora sustancial?
21: Sustancial, no. Se percibe una mejora. Sustancial es no estar sufriendo esto. Sustancial sería no perder los
20: Bueno, pero a ver, espérate, pero no, ni siquiera se sufría esto antes.
21: No, bueno, ya compites.
20: O sea, ya
21: compites.
20: ¿Sabes qué ocurre? A ver,
21: nos ilusionan y nos salen.
20: Pero a ver, quiero que me respondas esto y que se lo respondas a todo el auditorio que puede pensar igual que tu servidor.

0: en la calle de Amargura, dando pena y lástima, lo digo con todo respeto, pena y lástima, deportivamente. Entonces, con tan poquito, mejoraba. Pero yo hoy te voy a decir, yo hoy no le creo a los Tigres de Quintana Roo.
1: No hay que
0: todavía
1: ser más exigente con los Tigres, por la estirpe, por la trayectoria, por los títulos, por lo a que nos acostumbraron. No queremos acostumbrarnos a tener un equipo de media tabla. Eso jamás va a pasar. La gente de Quintana Roo no está acostumbrada a eso. Necesitamos triunfadores, ganadores, gente que nos represente bien dentro y fuera en el béisbol. Hablamos del béisbol, hablamos del fútbol. Hay declaraciones interesantes de la gente del Cancún FC, pero esto de los Tigres sí necesita más trabajo, ¿no? Tampoco es como para tirar al olvido la temporada o el esfuerzo de Enrique Cowó, el director deportivo de Tishkokov, me gusta decirlo mucho eso de Tishkokov, y bueno, pues ahí hay que reconocer ese esfuerzo. Hace falta que 2-3 caballos, como dicen. Ojo, esta temporada, entre comillas, no se han ido jugadores a las grandes ligas. Hay que recordar que las dos anteriores temporadas llegaban, veían, se adaptaban, tenían buena temporada y regresaban a grandes ligas de algunos peloteros. No se tiene ahora, pero se están consolidando. Wilson es un jugadorazo, Gastelum, Christopher es otro jugadorazo que está empezando a conectar la pelota, está demostrando la herencia, el ADN de jugar en el campo corto o en la segunda base, y repito, me quedo con esta situación bien, pero el 43-43, ese 500 no, porque nos emocionaron.
0: Y está bien.
1: No sé si desaceleraron. No,
0: vino una mala racha. Es el béisbol, Mario.
1: Campeche es el subcampeón de la zona sur.
0: Claro, por eso te digo, vino una mala racha. Yo lo que digo...
1: No queríamos en este momento.
0: Ese es el problema, ¿no? Que el momento en el cierre de temporada no puede llegar. No, porque tal vez a la mitad te puedes recuperar. Ahorita ya no hay tiempo para recuperarte.
1: No.
0: O sea, creo que llega en mal momento.
1: Es la penúltima serie.
0: Yo sí le reconozco abiertamente a la familia Valenzuela, a los Tigres de Quintana Roo, la mejora. Sí lo hago, porque obviamente el hecho de estar peleando por un puesto en playoff te habla de una mejora. Para mí sí es sustancial, porque toda la debacle que vino en el pasado, es importante ver que en estos momentos, aún en el sufrimiento, que tú tienes razón, no te lo voy a quitar, se pelea por playoff. Hasta ahí. Creo que se necesita, tú como bien mencionas, se necesita hacer más y tenerle mayor exigencia a los equipos de Quintana Roo, como la exigencia que va a tener este año el calor de Cancún al arrancar de local hoy jueves en contra de las Abejas de León, la temporada 2026 de la Liga Nacional de Baloncesto Profesional, y después de dos derrotas, una ahí sobre la hora y la otra una repasada que le dieron los Lobos de Puebla.
1: Sí, o sea, se desgastaron en ese primer resultado ante los Lobos de Puebla, 96-93, como dicen, perdieron el partido, no en el último minuto, quizá en el último periodo, y después, bueno, 80-63. Están en el lugar número 14, este equipo dirigido por el argentino Silvio Santander, que sí tiene que hacer valer la localía, el plantel renovado, el Poliforum, la gente. Entonces, sí tienen hoy el compromiso el equipo del calor de Cancún, que se sienta en la tribuna, y pues ahí vamos a ver a Digi Michael, a Armando Arius, Davis, a Bruno Singala Mata, y ante un rival que ganó, que viene motivado porque barrió o superó a los Correcaminos de Ciudad Victoria en dos ocasiones, 95-88 y 101-89, el coach Jean Dorasco Carrasco, puertorriqueño, y pues vamos a ver de qué manera sale adelante el equipo del calor de Cancún Varonil, tercera temporada, también tiene que mejorar sustancialmente el equipo. Y mira, lo de tomando un poquito, aprovechando la palabra, sustancial, pero no alcanza lo de Tigres. Sí, sí. Y la otra, también llamado, ayer estuvo, antenoche estuvo en uno de los programas de ESPN, Giovanni Solasi, el presidente del equipo del Cancún FC, reitera que se mantiene el gran compromiso con Quintana Roo, 5 años tiene él viviendo, y él dice que no existe la posibilidad de que el grupo empresarial compre.
0: Claro,
1: y ellos dicen que no están, que ellos no van por la meritocracia deportiva. O sea, se quieren ganar el ascenso.

0: y también hizo un llamado a evaluar medidas urgentes otra vez, transparentar. Sí, claro. Bueno, ¿qué va a hacer? ¿No va a ser de plano o no? Entonces yo ya sabré. Pero si me traes cada seis meses, no que sí va a haber, no que no. No,
1: bueno, pero ahora ya la Federación Mexicana de Fútbol y la Liga MX dijeron no, no Mario, no Mario, no van, no van, no van.
0: No Mario.
1: No Mario, no manches.
0: No Mario. Sí, entonces ¿qué
1: haces? A mí la única duda que me queda con el Cancún FC es que si en ese formato de no ascenso se siguen quedando acá. Esa es la única, porque el grupo, como tú lo dijiste, no está dispuesto a gastar una inversión millonaria para poder. Dos de la Selección Mexicana antes de irnos, Mario. Uno, ayer la CONCACAF da a conocer que la Copa Oro 2027 tendrá juegos en México, Ciudad de México, Monterrey y Guadalajara, tal y como en el Mundial. Y Rafa Márquez está buscando a Bernardo Cueva. ¿Te acuerdas que hace tres meses nosotros en esta mesa presentamos cuando el Chelsea ganó el Mundial de Clubes? ¿Te acordarás? El año pasado. Aparece el nombre de Bernardo Cueva, que es el director técnico o el asistente de táctica fija y estrategia del Chelsea.
0: Ajá.
1: Entrenador mexicano que estuvo en Guadalajara como asistente, fue a probar suerte al viejo continente y logró establecerse en el Chelsea. Bueno, Rafa Márquez lo quiere como asistente principal si no llega Andrés Guardado.
0: Y ahí está guardadita esta situación. Sí, la verdad que ahí está el proceso, el fútbol de Rafa Márquez, bueno, lo que pretende Rafa Márquez, y la pelota parada o la táctica fija, cómo le cuesta trabajo a los mexicanos.
1: Gracias, Mario.
0: Parte, buen día.
1: Gracias también a usted por el favor de su atención. Con esto llegamos al final de la primera emisión de Informativo Turquesa. Se van a quedar a continuación con Joana Maldonado y Selene Díaz en Denuncia Ciudadana a través de Radio Turquesa Peninsular, Radio Turquesa la que manda. Mi nombre es Gerardo Reynoso, le recuerdo, hay cosas que no se pueden evitar. Estar bien informada e informado es una de ellas. Que tenga usted una excelente mañana de jueves.
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5: Son las 8 con 28 minutos. 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
6: Muy buenos días, qué bueno que nos acompañan. Bienvenidas y bienvenidos a Denuncia Ciudadana a través de Radio Turquesa Peninsular. Ya es jueves 30 de julio del año 2026. Les saludamos en pues ya el penúltimo día de este séptimo mes. Rapidísimo, ya estamos entrando al octavo. Se va el 2026, pero bueno. En este espacio seguimos escuchando su voz y usted siendo la parte fundamental, importante de Denuncia Ciudadana. Iniciamos, soy Joana Maldonado, Selene Díaz.
7: ¿Qué tal, Joana? Muy buenos días. También saludo a todo el auditorio y también al equipo que conforma Denuncia Ciudadana, que está con nosotras acompañándonos aquí en cabina esta mañana. A Yasmín Bautista en la producción de radio, a Jairo Ruiz en el streaming y a Ivana Peláez en la atención y seguimiento de sus mensajes. Les recuerdo el número de WhatsApp 9981-269905. Es la forma en la cual usted nos debe de enviar su reporte. Recuerde que información muy importante a la cual nos debe de enviar o proporcionar también son imágenes, videos, dirección completa y ubicación GPS. Con todos estos datos, nosotras podemos ayudarle a gestionar su reporte.
6: Así es. Como el reporte que nos hicieron hace un par de días en la zona hotelera, en donde se percibía un olor fétido, se estaban desbordando los registros de la zona hotelera a la altura del kilómetro 9.7 en Punta Cancún, y bueno, esto representaba el riesgo para la salud, sobre todo la incomodidad de los transeúntes por caminar por esta zona y que el agua que salpicara. Imagínense, esta es la imagen del turismo. Afortunadamente, y como lo hemos dicho en este espacio, también hay que reconocer cuando se actúa rápido. Obviamente no sé si porque es la zona hotelera seguramente, pero de manera inmediata se atendió este tema allí en la zona hotelera de aguas residuales. Insisto, Aguacán nos compartió a través de Facebook en Denuncia Ciudadana, en donde usted también puede dar seguimiento a los temas que se publican, que tienen que ver con denuncias que la ciudadanía nos hace. Bueno, pues se logró resolver este tema. Agradecemos ahí en este caso la intervención pronta. Y bueno, ojalá que así como actuaron en esta situación, no porque sea la zona hotelera, sino que siempre sea así, ¿no?
7: Claro, otro reporte que ya fue atendido y nos comentan a través del número de WhatsApp es que ya retiraron los cristales que estaban o que fueron abandonados ahí en un parque sobre la avenida Chichen Itza y avenida Chacmol. Ya fue atendido este reporte también. Agradecemos a la dependencia pertinente que atendió este reporte.
6: A través del número de Radio Turquesa, la cabina de Radio Turquesa, nos mandaron un mensaje que tiene que ver, dice, Buenos días, nos escribe desde Tulum María Barrientos. Dice, escuché un anuncio que desde 2027 todos los derechohabientes, todos podrán ser derechohabientes en el IMSS. Ahorita puntualizo esa información. Pero lo que opina María Barrientos es que si de por sí los tiempos de realización de operaciones ya es mucha espera para los que sí pagamos, y en Tulum es peor porque ni siquiera tenemos una clínica, tenemos que ir a Chemuyil, donde está la clínica que ni siquiera tiene un baño funcional. En la Ciudad de México, mi hermano, que casi no puede caminar por el dolor de espalda, le han atrasado una cirugía. Escuche usted, no es solo Cancún, no es solo en Playa del Carmen, no es solo en Chetumal. También en la Ciudad de México, dice, le han retrasado la cirugía un año porque está en lista de espera para una cirugía en la que la persona prácticamente ya no puede caminar. Que Dios nos ampare, es una pésima estrategia del sector de salud. Y bueno, los usuarios, obviamente hasta la fecha, quienes tenemos acceso a los servicios de IMSS, y bueno, como sea, tenemos acceso, pues necesitamos tener un aseguramiento vigente o un esquema de afiliación voluntaria a que estemos pagando por fuera o por dentro. Que es, a partir de enero de 2027, habrá una credencial del Servicio Universal de Salud. Esto significa que efectivamente usuarios y derechohabientes podrán recibir atención médica gratuita e indistinta en cualquier institución pública del IMSS, del ISSSTE, del IMSS Bienestar, sin importar la afiliación original. Esto es un anuncio que se hizo a nivel federal. Con esto se busca pues garantizar que toda la población tenga seguridad social. ¿A quién conviene? Pues obviamente a quienes no tienen seguro social hasta la fecha. Y yo comparto pues esta preocupación, Selene, porque obviamente pensar en el que, digamos, no sé, un 50%, es un decir, no tengo el porcentaje exacto, tenemos acceso al servicio del IMSS porque pagamos nuestras cuotas, porque nos hacen el descuento correspondiente, porque tenemos un trabajo que nos ofrece la seguridad social. Obviamente, cuando esto ocurre es porque somos, digamos, el 50% de la población, y siendo el 50% de la población que tiene acceso al IMSS, están saturados. Digo, veíamos las imágenes de hace esta semana apenas, y que ha sido constante, de urgencias de la clínica 17, de la unidad médica familiar de 17, en donde la gente está en el piso, literalmente en el piso, siendo atendida por la falta de camas para atenderse en urgencias, o que permanece ahí 3, 4, hasta 5 días en una silla metálica de la sala de espera, ya como parte del mobiliario de emergencias, porque no hay camillas. Y no hay camillas, y no hay medicamentos, y no hay todo lo que con lo que debería de contar un hospital y una atención médica digna, ¿no?
7: Es correcto.
6: Entonces, sí preocupa un poco, comparto la preocupación con esta persona. No quiero ser, digamos, egoísta y pensar que yo solo tengo el derecho. Bueno, pues no. Yo creo que mientras la infraestructura médica no crezca, la estrategia debería de ser otra, ¿no? Pero
7: es correcto. Y justo nos llega un mensaje de una persona que nos ha estado relatando qué ha vivido su mamá en la instancia del IMSS de la 510, y nos platica siempre nos actualiza cuál fue el problema, que no era atendida de manera adecuada por los enfermeros, que siempre tenían manacara, que siempre tenían un porqué, que no le dejaban ingresar ciertos productos. Hemos dicho también que en ciertas ocasiones algunos seguridad y personal del IMSS también dejan o le dan el acceso a las familias para que pasen ciertos productos por los cuales esta institución no cuenta. Entonces también lo decimos al aire, pero falta material, faltan medicamentos, faltan sillas, las sillas de espera, si las personas van a la 510 o tal vez a cualquier institución de salud, carecen. ¿Y qué es lo que está pasando? Como bien lo mencionamos, si se hacen los descuentos patronales a las personas que trabajan, a las aportaciones voluntarias, las personas que ellas mismas pagan el IMSS, ¿qué es lo que sucede? ¿Dónde se van esos recursos? ¿Por qué hay maltrato? ¿No hay supervisión? ¿Qué es lo que está pasando en el sistema de salud en el estado? Porque merecemos un sistema de salud digno.
6: Sí, en el estado, en el país, ¿no? Porque, escuchamos los relatos de otros lugares y es terrible lo que acontece. Pero bueno, dejemos ese tema ahí. Desafortunadamente es lo que tenemos como país. Y ¿qué nos queda? Pues apostar a la prevención, ¿no? Creo que es lo que nos queda como ciudadanos, irnos para prevenir enfermedades, tener una vida saludable, que a veces sale mucho más barato que terminar en un hospital sentado en una silla metálica en espera de que te atiendan en algún momento. Ciertamente hay enfermedades que uno no puede prevenir, que de repente que la vesícula y todas esas cosas que pasan a la persona más sana, ¿no? Pero sí, hay enfermedades como, por ejemplo, diabetes. Nadie quiere estar por ahí y desafortunadamente es una de las enfermedades principales de nuestro país por las malas costumbres que tenemos para alimentarnos, de estar sentados sin hacer ejercicio, etcétera, etcétera, etcétera. Y hay enfermedades que sí podemos hacer. Pero bueno, ese es el consejo personal, apostar a la prevención, porque los hospitales y el sector salud, pues nada más no.
7: Es correcto. Ahí está el tema. Nos dicen, buenos días, gracias por su intervención. Ayer vino un carrito de Aguacán a mi domicilio y midieron la presión del agua. Según ellos, estaba bien, pero solo salió un chorrito de agua, mismo que no tiene presión para subir al tinaco. Ellos alegan que no les incumbe llenar tinacos, que es suficiente que caiga a pie de casa. ¿Cómo es posible esa excusa? Tengo 32 años y hace tiempo no ocupaba bomba.
6: Bueno, pues ahí está. Nos comenta por acá Radio Escucha, dice, buenos días, tengo una observación de los motociclistas en la circulación, dice, vienen en todos los carriles y con tráfico, no sé por qué no les hacen hincapié tránsito en que deben transitar por el carril de la derecha. No, ahí tenemos ahí una concepción errónea, los motociclistas no tienen que ir por el carril de la derecha. Los motociclistas tienen derecho a utilizar un carril completo, a circular, obviamente, por todos los carriles de circulación ordinarias, mientras, obviamente, como todos deberíamos saber, el de la derecha está para circular a una velocidad moderada, mientras que si quieres rebasar, debes ir por el de la izquierda y el central en una circulación más compleja. Bueno, deberíamos de saberlo todo. Lo que no pueden hacer los motociclistas y deben saberlo es andar entre carriles, filtrarse entre carriles cuando van en circulación. Es decir, lo pueden hacer mientras el tráfico esté totalmente detenido. Digamos que llegamos a un semáforo y los motociclistas se pasan hasta enfrente y que de repente puede parecernos molesto un poco, hay que estar bien pendientes porque de repente queremos cambiar carril y el motociclista va que vuela para la parte frontal. Ahí en ese momento los motociclistas tienen el derecho, así lo establece el reglamento, de pasarse mientras el tráfico esté detenido. Ojo, pero si ya está avanzando, no pueden ir entre carriles y eso es peligroso para ellos y es peligroso para los que conducimos un vehículo. Deben ir en el carril correcto, completo. Tienen el derecho, mientras circulen a la velocidad adecuada, que no sea para rebasar, pueden ir por el carril izquierdo. En fin, creo que debemos ahí tenerlo muy claro. Y el problema, y a mí sí me molesta mucho, de repente estar en un semáforo, o estar ya el semáforo en verde, y que los motociclistas vayan filtrándose entre carriles, porque cuando quieras rebasar, de repente te sale uno de... Y luego ahí... puntos ciegos de un vehículo en el que no se observan y es cuando ocurren los accidentes.
7: Sí, recordar nada más a las personas que nos escuchan que el reglamento de tránsito menciona que las motocicletas es como un vehículo. ¿Por qué? Porque pagan tenencias y la circulación debe de ser, como bien lo dices, dentro del carril. Esperar por atrás de los vehículos, no meterse, no den los costados.
6: No estar zigzagueando.
7: Exactamente,
6: pues.
7: Porque eso es el riesgo para la persona que conduce la motocicleta y el riesgo de el automovilista o algún chofer de camiones con grandes dimensiones, que luego es lo que sucede, ¿no? Lo hemos visto hace unos meses sobre Avenida López Portillo, que lamentablemente
6: ocurre
7: un autobús arrolló a una persona de motocicleta. Cuide su vida, valórela, recuerde que en casa lo esperan. Por eso, tome las precauciones, maneje con mucha precaución, tenga cuidado. Sé que a veces no depende de nosotros, sino también de la conducta o de la persona que va al lado de nosotros, que sea responsable en ese tema.
6: Los nuevos cruces peatonales, de los nuevos semáforos, esos que tienen los numeritos y eso, que se han hecho en algunos puntos importantes, tienen ya un área precisamente de espera para las motocicletas hasta el frente de los semáforos. Si lo han visto, esa es el área que deben ocupar, no en el paso peatonal. Por ahí me aparecen unos videos de repente en redes sociales de una persona, un influencer, que justo se para en los semáforos y les empieza a pegar a los que están en el paso peatonal. No, hágase para atrás. Hay un área establecida para los motociclistas que se cruzan hasta enfrente, en donde sí se puede pasar entre los carriles para llegar y salir primero en el semáforo. Antes no. Y después tampoco.
7: Sí, nada más tenga cuidado, mucha precaución. Estése pendiente también de todas las la señalización que tránsito lo pone, porque es por un porqué, para cuidarlo usted y cuidar, obviamente, a las personas que van caminando por las vialidades. Tenemos otro mensaje, nos dicen, buenos días, ayuda, por favor. Acá en Paraíso Maya 4, etapa 4, calle Tulsayá, hay una zona donde iban a hacer un parque. Ahora es un tiradero de basura. Hay una combi que lleva días abandonadas. Por favor, que venga alguien de descacharrización. Gracias. Nos comparte las diversas imágenes de esta zona. Efectivamente es un área verde. Nada más hay que verificar si es correcta la información, si esto estaba designado para un parque. Y mandamos el reporte completo porque nos comparte la ubicación del tema de descacharrización, que se lleven todos esos cacharros que la gente ha tirado en esta zona verde. Claro. De acuerdo a la combi, pues al parecer en las imágenes no se ve abandonada. Recordemos que obviamente cuando un vehículo queda parado durante mucho tiempo, hay daños que no se pueden evitar, como se baja el aire de las llantas. Entonces, no solo es afectar a otros vecinos, de todas formas, vamos a verificar el estado de esta combi, por qué se encuentra ahí, si pertenece a algún vecino, y si no, mandamos el reporte también para que la retire.
6: Sí, nos comparte por aquí, el reglamento de tránsito dice claramente que las motos y bicicletas deben ir por el carril de la derecha. No es correcto. El reglamento de tránsito no obliga a motocicletas a circular exclusivamente por la orilla del carril derecho. Por eso digo, hay mucha mala información, o se cree. Por el contrario, el reglamento, en el caso del municipio de Benito Juárez, otorga al conductor de una motocicleta el derecho al uso total y completo del carril de circulación, al igual que cualquier otro vehículo automotor. Está establecido así en el artículo 53. Primero que habla sobre el tema de las motocicletas, efectivamente en el tema, por ejemplo, de los ciclistas, es correcto, tienen que ir por el carril de la derecha, pero en el caso de los motociclistas, no. Los motociclistas deben respetar señales de tránsito, circular en el sentido de la vía como cualquier otro vehículo. Y el artículo 53 dice, el conductor de una motocicleta está autorizado para el uso total de un carril de circulación, no especifica que sea el de la derecha, el de la izquierda, el central, y los conductores de vehículos de motor de cuatro o más ruedas no deben conducir de manera que priven al conductor de la motocicleta e incluso de la bicicleta de alguna parte del carril de circulación. Tienen que saberlo, las bicicletas también tienen derecho a ocupar un carril, el de la derecha, eso sí, pero el carril completo. No es, ahí van lento, cámbiese de carril y rebase, con precaución, por supuesto, pero la bicicleta tiene derecho a utilizar un carril completo.
7: Es correcta.
6: Y mejor léanle el reglamento, porque no es lo que ustedes creen a veces.
7: Sí, a veces se dicen normas por costumbre, y así, créame que está jurídicamente encuadrado, que son esas normas que uno lo hace por costumbres, ya sea de la región, religiosas, que ya lo hacemos cotidianamente. Entonces, sí, las adaptamos.
6: Fíjate, esto es interesante del reglamento en el capítulo sexto, el artículo 57. Los vehículos deben ser conducidos por la mitad de la vía derecha, salvo cuando adelanten otros vehículos, te debe decir la izquierda. Cuando la vía no tenga el ancho suficiente para dos carriles, obviamente. Cuando la mitad de la derecha está obstruida, como siempre ocurre, como que hay obras, que hay, no sé, lo que sea. O cuando la vía de tránsito sale en un solo sentido, obviamente. pero es ahí cuando tenemos, y las motocicletas pueden usar el carril que quieran, siempre y cuando vayan a la velocidad adecuada. O sea, no van a ir en el carril de la izquierda a 20 o 30 kilómetros por hora.
7: Y esto igual
6: aplica a los carros.
7: Exactamente, porque luego pasa que va X persona a 10 kilómetros por hora y es donde genera el tráfico, el enojo, sí, de todas las personas.
6: Sí, y además dices, bueno, ¿vas a rebasar o qué?
7: No, más precaución, paciencia. Hay algunas, sí, personas que están aprendiendo a manejar, que ahorita se han viralizado el tema de poner letreros de estoy aprendiendo a manejar, tenme paciencia, etcétera.
6: Sí, sí, y los que están aprendiendo a manejar también tienen que ir a la derecha. Por favor.
7: Tenemos otro mensaje, nos dicen: buenos días, le comento que ya limpiaron los cacharros de la Supermanzana 94, pero ¿qué creen? Que ya empezaron a tirar de nueva cuenta basura. Definitivamente esa zona no entiende. Sugiero que los mismos vecinos arreglen esta situación, ya que el problema seguirá en un círculo vicioso. Si no se corta de raíz, ya está de más el apoyo de las autoridades. Si ellos no entienden, muchas gracias y excelente programa. Esto hacemos referencia sobre Avenida Talleres, a un lado de la purificadora, justamente en una esquina, donde regularmente y frecuentemente se nos llegan reportes de tema de descacharrización.
6: Y desde las 2:59 nos mandan el amanecer de hoy, un amanecer rosita, sí, le alcancé un poquito a ver. Y muchísimas gracias, saludos también para usted. Por acá nos piden el número del doctor Tomás Rangel. A propósito, hoy el doctor Tomás Rangel está cumpliendo años desde los micrófonos de Denuncia Ciudadana, su casa por muchos años. Del doctor le mandamos un fuerte abrazo, le felicitamos, celebramos con usted su vida. Muchísimas gracias por ser un colaborador de honor aquí para Denuncia Ciudadana y le mandamos un abrazo al doctor Tomás Rangel.
7: Nos dicen, buenos días, solo para preguntarles si el personal de la Comisión Federal de las Brigadas del Ayuntamiento son válidas. Los requisitos que nos otorgan, ya que fui a las oficinas con los requisitos y me dijeron que esos requisitos no son válidos. Según que el personal que anda en las brigadas solo son orientadores y no saben nada de administración para hacer esos cambios. Ya van dos bases que quiero hacer, un cambio de nombre. El motivo del cambio es solo cambiar el medidor de 110 a 220. Pero me dicen que porque es colonia irregular. Nos comparte una fotografía, al parecer es un flyer donde les da la indicación o la normativa de lo que debe de llevar esta instalación eléctrica. Les sugiero que se acerque directamente a las oficinas de la comisión, pida hablar con un ejecutivo y él le va a brindar la información adecuada. Ahí igual puede levantar el cambio de voltaje de 110 a 220. Es el proceso. Vaya a las oficinas directamente, pida hablar con un ejecutivo y ahí le van a realizar el trámite el personal de Comisión Federal de Electricidad.
6: Okay, por acá nos dice, buenos días. Ayer nos habían, el viernes pasado, hace una semana, nos reportaron una coladera sin tapa en la Guadalupana, en la Supermanzana 218. No habían venido, nos solicitaba la ayuda. Quiero comentar que esta mañana nos dice, muy buenos días, agradezco su atención y apoyo con el reporte de la coladera ahí en el fraccionamiento La Guadalupana. El día de ayer ya la repararon. Muchísimas gracias por su confianza y gracias para, pues ahí en este caso me parece Aguacán, que es quien ya reparó esta coladera que estaba ahí. No sé si es Aguacán. Porque no está su logo y obviamente no iban a perder la oportunidad, pero gracias, pues ya se atendió finalmente, no sé si es municipio, pero gracias, ahí está el reporte.
7: Tenemos un mensaje a través de la transmisión en Facebook, totalmente en vivo. Recuerde buscarnos como Denuncia Ciudadana Turquesa, seguirnos y ahí estará pendiente de todas las actualizaciones de los reportes que subimos diariamente. Nos mencionan, buenos días, las combis de La Primavera y Nocbe de la Guadalupana, ahí en Playa del Carmen, siguen afectando el libre tránsito. Afectan negocios y hogares. ¿Cuándo harán caso a las autoridades para que les busquen un lugar adecuado adecuado para que se estacionen. Esto hace referencia a que ya nos habían reportado hace unos meses sobre un paradero de combis que está ahí en Playa del Carmen, que es las combis de la Primavera y Noche y Nocbe. Entonces sí. Genera afectación allá a los vecinos. Vamos a insistir.
6: Tiene años en se han reportado esa. Tiene años que se ha reportado y se ha estado reportando lo que yo en su momento comentaba. Bueno, porque realmente no sabemos si es solo un vecino
7: o que son parece varios.
6: O son varios. No tenemos como un escrito con firmas colectivas en la que todos los vecinos realmente se opongan en esta situación. Yo les sugeriría que si fuese el caso, junte las firmas con los vecinos, porque al final de cuentas esta no se puede sobreponer, y lo digo así, es que el malestar de una persona, que puede ser que todo le parezca mal, porque hay personas así, uh-huh. al beneficio colectivo que tiene la instalación de un sitio en este lugar y que sea, pues que beneficia a muchas familias y muchas personas que se trasladan todos los días desde este lugar. Entonces, si hay un malestar y es colectivo, no solo de usted, sino es de 10 vecinos, de toda la cuadra, yo le sugiero que haya como que recaben las firmas y entonces se pueda juntar, porque entonces así parece como que lo escribió don Jaime, que es bien enojón y que le molesta y que constantemente está diciendo, y aparte dice, es que no me hacen caso, o la autoridad no responde. Yo creo que tiene que haber un equilibrio en esa parte. Yo sí le sugiero que si es colectivo el tema, si es una molestia generalizada, entonces se escriba, porque entonces sí representa un problema de verdad. Por acá nos dicen, si los mismos motociclistas de tránsito, o sea, los elementos de tránsito que andan en motocicleta, se meten entre carros, ¿creen ustedes que los demás van a respetar? Pues sí, sí, yo también me consta, también los he visto.
7: Sí, pero no por... No vamos a actuar solo porque alguien más lo hace.
6: Además, ellos quién los multa.
7: Exacto. De manera personal, nosotros debe de caber
6: la prudencia.
7: La prudencia de seguir el reglamento de tránsito. Uno como persona, no se fije en la otra. Usted, que en su vehículo, sea moto, sea mototaxi también, sea un vehículo particular, acate el reglamento por usted y por el cuidado de su familia.
6: Así es.
7: Nos dicen, ¿qué ha pasado con las patrullas para evitar multar y arrestar a los que tiran basura? Saludos y excelente día. Pues creo que brillan por su ausencia, porque hay muchos lugares con basura y este caso de la 94 igual ha sido afectado y nos lo reportan mucho.
6: El problema es que no se han mostrado pruebas en contra de quiénes son los que van y tiran esa basura, porque si ya hubiese pruebas seguramente ya habría, porque claro, al municipio le conviene multar a los ciudadanos, eso que ni qué. El problema es que no hay evidencias, los vecinos no toman la evidencia y nadie está cuidando el basurero. ¿Para qué? Digo, no es basurero, pero pues nadie está cuidando la esquina para que no vaya la gente y lo tire. Al contrario, si ya se te hace fácil, pues ya también vas y tiras la basura, y eso lo hace la ciudadanía.
7: Antes de despedirnos, los últimos mensajes nos dicen, hola, buenos días, queremos ver si nos ayudan a sacar todos estos carros que tapan el paso y luego los maleantes se esconden allí. Ya estamos hartos de cada... ves que traen carros. Un señor aquí en la Supermanzana 259, en Avenida Margaritas, en Villas Otoch Paraíso, nos comparte las imágenes y la ubicación. Vamos a pasar el reporte. Yo en auditorio nos tenemos que despedir. Recuerde que mañana tenemos una cita después de la primera emisión de Informativo Turquesa.
6: Es correcto, y el número de WhatsApp se mantiene abierto para sus mensajes, 9981269907. Así que escríbanos si tiene usted alguna denuncia ciudadana, somos su voz. Y ese trabajo de levantar la voz nos encanta, así que cuente con nosotros. Vamos, nos escuchamos mañana, pero usted siga con la programación de Radio Turquesa Peninsular.

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2: Son las 9:01.
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0: Son las 9:16. 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
1: Son las 9 con 16 minutos. 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
3: Son las 9:30.

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13: Son las 9:49. 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
0: Son las 9:57. 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
16: Son las 10:20.
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0: Son las 10:31.
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12: Son las 10:46. 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
12: Son las 10:56.
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2: Son las 11 con 16 minutos. 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
6: Son las 11.

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21: Son las 11.

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15: Son las 11:58. 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

0: estar para toda la bandita que ya nos está sintonizando esta bonita tarde. Esta bonita tarde de jueves, ya por fin estamos a 30 de julio 2026. Siendo exactamente las 12 del día con 8 minutitos para toda la gente hermosa, preciosa, bonita, positiva de Quintana Roo. Y bueno, son las 11:08 para Campeche, Yucatán, a quien también les mandamos un besote a toda la gente bonita. Ahí está. Oye, mi amor, yo quiero darte la bienvenida a este, tu programa favorito, el del entretenimiento, de la diversión, del cotorreo, del chismecito sabroso, el del mediodía, así mismo. Recordándote que soy Ivana Peláez, también en nombre de mi compañera Michelle Ulloa, y esto es Fusión. Te vamos a acompañar dos horas de programación. Y bueno, ¿qué creen, bandita? Hoy es jueves de Fusión, ¿te complace? ¿Y sí?
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0: Así es, como ya escuchaste, hoy es jueves de Fusión Te Complace. Así que en el transcurso del día yo voy a estar aventando palabras claves, las cuales yo te voy a decir qué debes de decir. Cuando escuches eso vas a poder pedir tu rola. Así que bueno, al ratito vamos a arrancar a ver qué quieres escuchar el día de hoy. Número de cabina para que mandes tus saludos, sus felicitaciones, bendiciones, apapachos y cariños y todo lo que quieras compartir con nosotros y con el mundo entero. ¡Wow, wow! 99-82-36-45-44, mi corazón hermoso. Y bueno, deseándole a toda la bandita que tenga un día maravilloso, espléndido, y toda la gente que ya se encuentra en la chambación,
2: ponte a chambear.
0: Póngase a chambear. Oye, que por cierto, quiero compartir con ustedes que hoy 30 se está celebrando el Día Internacional de la Amistad. ¡Qué bárbaro! Oye, qué bonito. Lo que me hace recordar que, bueno, efectivamente, podemos tener muchos conocidos, pero realmente muy pocas amistades. Pocas son las personas que se encuentran ahí a tu lado, que realmente, que no te aplauden todo lo que haces, pero que, bueno, efectivamente sí te echan la mano, que te llaman para saber cómo estás, cómo te sientes. Y yo quisiera saber si tú tienes algún amigo, alguna historia que contar, compartir con nosotros, donde digas, la neta, este sí es mi carnal. Esto es algo que nunca se me va a olvidar, porque sí, sí los hay. Y bueno, vámonos con más, mi amor. Arrancamos Fusión al ritmo de Banda El Recodo con esto que se llama La Cama de Piedra.

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23: Son las 12 con 18 minutos. 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
1: 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Oye, mi corazón, pues nosotros ya estamos de regreso esta bonita mañana. Y pues bueno, no solamente con la mejor información, sino que también con todos sus mensajes y saludos. Muchísimas gracias. Eso, ay, mi producción. Oye, muchísimas gracias a toda la gente que ya se está reportando, no solamente a través del número de WhatsApp, el número de cabina, sino que lo hacen también a través de las redes ahí en Facebook. Muchísimas gracias, que por cierto me estaba comentando mi producción, que no me suelta, me dice, ponte a chambear. Me dice, sigue. Así me traen, qué barbaridad. Oye, me estaban comentando que posiblemente en un ratito nos vamos a conectar en un Facebook, nos vamos a conectar en un live en TikTok, así que para toda la gente que tenga ahí tiki-taki, póngase usted muy alerta. Ahí vamos a

0: estar cotorreando en vivo. Oye, saluditos a mi querido... a mi querido Chispa. Ya hasta lo siento como mi compa, Chispa.
1: Ponte a chambear.
0: Ponte a chambear, mi amor. Dice por aquí la Banduki que ya te despiertes y que aparte quieres tu dotación de besos. Aprovecha que traigo el indeleble. Hoy traigo el carísimo. Oye, mi amor, saluditos a toda la banda de Tenosique, Tabasco. Claro que sí, mi amor, échale muchísimas ganas a toda la bandita que ya está ahí en la chambación, echándole muchísimas ganas. Y pues bueno, ¿quién anda por ahí saludando y reportándose? Dícese. Ay, saluditos, Ivanita, ya estamos aquí bien puntuales. Oye, sí, qué bárbaro. No era ni el mediodía y ya tenía tu saludo, mi amor. Bendiciones, te mando muchísimos besos a la gente hermosa de Nueva York ahí en Gringolandia, que también nos están sintonizando, como mi querido Aldo Zurdo. Gracias, mi amor, por estar siempre en sintonía con nosotros. Y por eso, yo te voy a poner algo para que tú muevas la cadera, así como a mí me gusta. Te voy a dejar con algo de Los Tigrillos, y esto se llama Mueve la Cadera, junto con Los Viejones.

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4: Son las 12:32. 105.1, la que manda. 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
5: 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Oye, saludando para toda la gente bonita que ya nos está escribiendo, como my always my heart, que dice por ahí. Oye, dice mi querido José Luis Navarro que te dejó en visto. Híjole, ahora sí te la voy a aplicar, mira.
6: ¡Curas! ¡Curas! ¡Curas! ¡Curas! ¡Curas!
5: Te mando besito, mi amor. Dice, muy buenos días, mi señorita bebé de luz. Hoy me toca hacer el quehacer. Ajá, dices tú.
6: ¡Curas!
5: Que te toca hacer el quehacer. No, está bien, yo sí te creo, mi corazón hermoso. Oye, ya cuando acabes me avisas para que pases ahí por mi casa, ¿no?
6: Ponte a barrer y trapear.
5: Ándale, nene. Necesito un ayudante. Oye, no, hablando de ayudantes, sí es cierto. Me voy a aventar, ahora me toca lavar el otro tinaco, mi amor. ¿Se acuerdan alguna vez que les conté cómo me fue? Pues bueno, me toca el otro. Saluditos y sonríe como te enseñé. Claro que sí, mi amor, ahí te va.
7: Sonríe como te enseñé.
5: Mi querido José Luis Navarro, te mandamos un besote, mi amor. Que tengas un excelente día. Oye, ¿qué pasó, mi amor? Ahí van al aire, chiquito hermoso. Ahí van. Van por turnos, ne.
8: Hola, hola, hola, ne. Buenas tardes. Quiero mandar un saludo aquí para la familia que se encuentra en Iselchacán chambeando directamente de la bella isla Mujeres.
5: Ahí está, mi amor. Saludos y bendiciones. Que les vaya muy bonito, muy very, very, very good a esta isla Mujeres. Se va este saludito. Oye, saludos a mi querido, saludos de parte del amigo José Gabriel. Ahí está, mi amor. Saludos para los cuates, dice. Dejas el chacán. ¿Cómo no? Claro que sí, mi amor. Oye, mi amor, pues llegó el momento de nada más y nada menos que de Fusión Te Complace.
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5: A la primera persona que en este momento me mande un audio, un mensaje de audio que diga: Ivanita Peláez, eres la bebé de luz. Y la rola que quiere escuchar, se la ponemos.

0: tenemos un ganador, así mismo, mi corazón hermoso, porque la banda estaba bien al pendiente y al millón, y mira nomás, tenemos ganadores.
1: Ivánita Peláez, la bebé de Cruz, aquí desde Chetumal, Quintana Roo, en el 115, saludos a Turquesa. Voy a poner el secreto.
0: Y como fusión te complace, pues nada más y nada menos que nos vamos a ir con esta rola que pidió mi querido Carlos desde Chetumal, porque él sabe que Ivánita Peláez es la bebé de luz. Vámonos con más, yo por esta bonita mañana de jueves aquí en Fusión. Esto se llama El Secreto, de Parchís y su Grupo del Mar.

0: Muchísimas gracias.
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1: Son las 12 con 49 minutos. 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

0: eso. Muchísimas gracias para toda la gente, para toda la banda que sigue comunicando y reportando aquí al número de WhatsApp. Oiga, no crea que no le estoy poniendo atención. Ando aquí, mire, con un ojo al gato y el otro al garabato. Me siento mejor. Sí, sí, mejor que el pulpo y los teclados, no sé. Así se sentirá él haciendo todo. Tocando así como todas las teclas. Así se sentirá. Oye, mi amor, muchísimas gracias a toda la gente bonita que también nos está aquí escribiendo en el WhatsApp, a la gente preciosa que también ya está conectada a través del TikTok. Muchísimas gracias, mi amor. Les mandamos un besote. Gracias por todos los regalitos que nos están compartiendo. ¡Ay, qué bonito! Me encanta el cotorreo. Dice, oye, pues para toda la gente que se está conectando a través del TikTok y que vean que esto sí es real, mi amor, estamos completamente en vivo. Estamos desde Cancún, Quintana Roo, mi amor, la emisora de radio, Radio Turquesa Peninsular, la que manda. Así nomás de fácil y sencillo. 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Oye, saluditos, mi amor. Gracias. Saludando a la gente de Colima, que también nos está viendo, a la gente de Tamaulipas, muchísimas gracias, mi amor. Te mandamos un besote a toda la banduki de Playa del Carmen, que también nos está conectando, nos está viendo ahorita a través de la transmisión. Muchísimas gracias, mi amor. Les mandamos un beso tototote. Oye, mi Arturito Juan, ¿qué pasó, mi amor? Mi enfermero de cabecera, el más bonito, el más pechocho.
1: Amor, mi amor, muy buenas tardes.
0: ¿Qué pasó, mi corazón?
1: Amorcito de mi vida.
0: Ay, me pedacito de mi
1: contigo,
0: vida.
1: Ivanita Peláez. Aquí salió de Carrillo Puerto rumbo al capital del estado. Les mando muchos abrazos y besos con Michelle. Saludos, que tengas una hermosa tarde.
0: Gracias, mi enfermero. Mi enfermero de cabecera.
1: De cerca de Yaché. Trinidad. El amigo Trini.
0: Saludos al amigo Trini y a mi enfermero. El enfermero de Yaché. Gracias, mi amor. Oye, vámonos con más. Yo que tú, que te recomiendo que no te despegues de Fusión. ¿Sabes por qué? Porque viene la segunda parte de Fusión donde tenemos Fusión te complace. Oye, saluditos a Ricardo. Dice, te amo, bebé de luz. Yo también, mi amor, chiquito hermoso. Vámonos con más saluditos, guapa. Me gusta mucho tu programa. Saludos a la chica del área de ventas. Claro que sí, mi amor. A todas las niñas preciosas, a las niñas trabajadoras, a las niñas que van por la chuleta. Al buen también, dice por ahí, saluditos a Playa del Carmen, al Víctor, al Tágano, al Jani, al Arias, a los vecinos chismos. Ah, porque a mí el chisme no me gusta. A mí me encanta. Te dejo con ese grupo Frontera y Bad Bunny. Se llama Un 1%. Vámonos con más, mi amor. No te despegues porque estás en Fusión.

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0: nos encontramos de regreso en la segunda hora de Fusión. Esta bonita mañana de jueves sabrosito, este 30 de julio. Pero en esta ocasión yo no me encuentro solita, no. Yo me encuentro con nada más y nada menos que el papirrín más guapo de Radio Turquesa.
1: Oh, estate que me... Es que me chivea. Oh, estate que me da pena.
0: Sí, ¿será?
1: Ah, oh, ¡ay, estoy hablando con la famosa Ivane Peláez!
0: Mi papirrín, yo sé que a ti te encanta andar en la calle.
1: Me encanta cuando me dicen, hay control remoto en Playa del Carmen. No manches, ¿eh? Parezco un niño, desde las 5 de la mañana estoy despierto, ¿eh?
0: Pero que no sea para ir a chambear, ¿verdad?
1: Sí, ya después me dicen es para trabajar. ¡Ah! Pero me gusta, ¿eh? La verdad, me gusta venir a playa, aquí estar a gusto, y más cuando vengo con amigos. Cuando vienes con amigos, no parece trabajo.
0: Ok, porque ¿con quién estás en esta ocasión?
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0: Me parece perverso, mi amor. Ya quedó mi querido Pepe Tus, el papirrín, el más sabroso de Turquesa. Oye, pues nosotros tenemos más mensajitos. Muchísimas gracias por toda la gente que se sigue comunicando a través del número de WhatsApp aquí en Fusión. Y bueno, también quiero agradecer a todos aquellos que estuvieron conmigo echando el cotorreo a través del live. Es que ahora sí me pusieron a chambear. ¡Qué barbaridad!
3: ¡Chambear!
0: ¡Producción, ya suéltame!
1: Sigue.
0: Te mandamos un besito, producción. Muchísimas gracias. Oye, vámonos con más mensajito. Dice por ahí, te estamos escuchando desde Felipe Carrillo Puerto, aquí en La Chamba. Saludos, Ivanita. Claro que sí, mi amor. Les mandamos un besote a toda la banduki de Felipe Carrillo Puerto. Muchísimas gracias al buen Hernán Vázquez. Gracias, mi amor, a nuestro querido Pepe también, que nos anda visitando por ahí. Muchísimas gracias. Oye, dice la pájara que qué onda, pájara. Saluditos, mi rey. Saluditos, pajarita. Te mandamos un besito hasta Playa del Carmen, que nos sintoniza. Oye, mi amor, pues nada más y nada menos que llegó el momento de...
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0: Es el momento de que tú pidas la rola que quieras, siempre y cuando me mandes un audio en este preciso momento y me digas: yo escucho Fusión de 12 a 2 en Radio Turquesa. A la primera persona que me mande un audio de voz diciéndome: yo escucho Fusión de 12 a 2 en Radio Turquesa, va a ser la persona que le vamos a poner su rolita. Así que bueno, mientras eso llega, vámonos con más mensajito. ¿Qué dice el bandón loco? Saluditos, mi corazón hermoso. ¿Quién anda por ahí?
4: Buenas tardes, ¿será que le pueda mandar unos saludos a mi tío Juan de parte de su sobrina Alondra desde Izamal, Cancún? Gracias.
0: Ahí está el saludito para el tío de parte de Alondra desde Izamal hasta Cancún. Saludos al buen José desde Playa del Carmen. Dice: Ivanita, te mando un saludito, mi amor. Muchísimos besitos. Quiero dedicar una rola a una persona muy especial para mí que se llama Linet Baltasar. Ok, ahí quedó. Muy bien, ahorita checamos el asunto. ¿Quién se está reportando? A ver.
5: Yo escucho Fusión de 12 a 2 de Radio Turquesa. Y la canción En Peligro de Extinción.
0: Ok, En Peligro de Extinción, ya quedó, mi amor, ahorita la ponemos, ya tenemos el primer ganador, con Tokio, mi corazón hermoso. En Peligro de Extinción, ahorita nos vamos a ir con esa rolita, mi amor. Por cierto, que le mandamos un saludito al buen Gabriel, que nos está sintonizando desde el portable 495. Muchísimas gracias, En Peligro de Extinción, porque en Fusión te complace. Recuerda el número de cabina: 9982-364544. Ese es el número al cual tú te vas a poder estar reportando esta bonita mañana, porque aquí en Fusión, Fusión te complace. Así que no te vayas, quédate con la segunda hora de Fusión.

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4: Es la 1:18. 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

como nosotros estamos de regreso, no solamente con la mejor actitud, sino con... ¡ay! Con personas que vibran igual de bonito que yo. ¿Dónde andas, mi vaquero? Mi querido papirrín. Sí, 1, 2, 3. Ok, mi querido papirrín. Bueno, pues en lo que se conecta mi querido papirrín, nosotros nos vamos con más mensajitos. Muchísimas gracias para toda la banda que se sigue comunicando y reportando aquí al número de WhatsApp con... ay, con pers... qué mal de bonito que yo. ¿Dónde andas, mi vaquero? Mi querido papirrín. Sí, 1, 2, 3. Ok, mi querido papirrín. Bueno, pues en lo que se ha querido papirrín, nosotros nos vamos con mensajito. Muchísimas gracias a la banda.

0: Vámonos con más saluditos, mi querido German. ¿Quién anda por ahí? Saluditos, mi querido German. ¿Dónde andas, mi amor? Coméntamelo todo, cuéntame y exagera. ¿Dónde estás?
1: Ah, buenas tardes, Ivanita. Saludo, fuerte abrazo en la cabina. Ivanita, la más hermosa de la red turquesa, la voz más sexy de toda la península. Ahí estamos, pendientazo, escuchando programación, nada más que no había podido mandarte mensaje, Ivanita, pero aquí estamos, mira, reportando aquí, programación Fusión. Aquí andamos pendiente, aquí sobre la avenida Las Torres, Ivanita.
0: Ay, muchísimas gracias, mi amor, te mandamos, mira, un besote. Ahora sí, vámonos con mi querido Papirrín. ¿Dónde andas, perdido?
2: Aquí estoy. Acá estoy, bebé. Lo que pasa es que estaba acomodando los carros, te dije.
0: Ah, ok.
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2: 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Así que ya lo sabes, mami Ricky, regreso contigo a la cabina turquesa en la ciudad de Cancún. 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Adelante, mami Ricky.
0: Muchísimas gracias, mi querido Papirrín. Pues bueno, ya lo escucharon ustedes. No te vayas, mi amor, porque al ratito nos vamos con el tercer enlace con nuestro querido Papirrín. Oye, mientras eso pasa, sucede y acontece, nos vamos con más mensajito. Muchísimas gracias para toda la Banduki que se sigue comunicando y reportando. Gracias, les mandamos muchísimos saludos. ¡Qué bárbaro! Oiga, una disculpita, créame que le estoy metiendo velocidad, pero sí son muchos, muchos mensajes. Dice por aquí, a ver, vámonos con más. Le metemos candela, mi amor. ¿Qué dice por ahí? A ver, cuéntame.
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0: Besitos a mi colombiana más preciosa. Oye, le mandamos saluditos. Dice, quiero mandar un saludo a Tamara, que está trabajando ahí en Tecantó, que no quiere dar su tanda. ¿Cómo así, nene? Pues es que todavía no llega la quincena, mi amor. Yo creo que por eso no se mochao. Oye, saluditos a Tamara, entonces, que ya pronto, que se moche. Saluditos también para, dice, que tenga un excelente día, bendiciones hasta

Paseos del Mar, al buen Genaro que nos está sintonizando. Gracias, mi querido Genaro, te mandamos un besote, mi amor, alias el Relámpago. Dice mi Julio, Ivánita Pechocha, ¿es cierto que el bombón de Heller anda en el Torito? No sé, mi amor, al ratito vamos a checar si sigue ahí. Tú cotorrea, cotorrea. Oye, ya mañana está con nosotros el gordito. Vámonos con más, ¿qué te parece, mi amor, si te dejo esto a cargo del grupo Cañameral? Y el pi, pi, pi, pi, pi. Tiene espinas el rostro.

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0: Es la 1:32. 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
17: Sin más preámbulo, vámonos con nuestro querido Papirrín hasta Playa del Carmen, que a él le encanta. No le gusta, le encanta estar por allá.
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18: 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Estoy hablando con Ivana, la de fusión. Regreso en breve contigo.
17: Gracias, mi querido papirrín. Oye, saludando a toda la banduki de Playa del Carmen. Qué bonito, qué emoción. La mejor información que nos trae mi querido papirrín. Saludando a todo el mundo allá por Nissan Playa del Carmen. Oye, mi amor, saludando a la gente también que nos escribe a través de las redes sociales, a través del número de WhatsApp. Muchísimas gracias, mi amor, al buen Denver que andaba ahí ya en la chambación en alta mar. Mira nada más qué rico, mi amor, qué envidia me da. Besitos. Dice que le mandemos una dotación de besos. ¡Ay! Oye, te mandamos un besito, mi querido Denver. Dice que anda ahí esperando a unos pasajeros que andan realizando el buceo. ¡Qué rico! Oye, qué ganas de ser tu chalana, mi querido Delbert. Te mando un beso, mi amor. También a mi querido William Scholl, que ya nos está sintonizando. Nos mandó la evidencia de que tiene el 105.1 FM de su radio a todo volumen, a todo lo que da. Mi querido William, te mando besitos, mi amor. Te dejo con eso de calibre 50, que se llama mitad y mitad. No te despegues, la última y

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1: Ya lo escuché usted, a la primera persona que en este momento me mande el mejor audio. El mejor audio que diga a mi fusión o me gusta a mi fusión. Y me ponga la rola que quiere escuchar, va a ser la persona que le vamos a poner su canción. Así que es el último fusión, te complace. Oye, saludando al buen José hasta Playa del Carmen, que dice por ahí, Ivanita Peláez, eres el amor de mi vida. ¡Ay, cosa!
2: ¡Ay, cuánta atrevidad!
1: De verdad, perdóname, pero sí me gustas mucho en la forma en que manejas tu programa. Soy tu admiradora. Ah, ok, ya entendí. Dice, soy tu admirador secreto. Pues ni tan secreto, mi amor, porque ya sé que te llamas José. Dice, ya me puse celoso porque no soy el único. Cops, ¿cómo vas a ser el único, mi amor, si tenemos muchos fusionados? Por favor, te mando un besito, mi querido José, amor platónico, que no es tan secreto. A ver, ¿quién anda por ahí? Mi querido Víctor dice, muy buenos, gracias, te seguimos aquí escuchando en fusión en Radio Turquesa, la mejor cadena radiofónica peninsular. Tu admirador Víctor, ay, muchísimas gracias, mi amor, desde el Ave Fénix, te mandamos un besote. También dice, Ivanita, te mando saludos de parte de Tony, bendiciones para ti, mándame un beso, así, pero más bien mándame un chorro de besos. Aguas, no te vayas a tener luego que hidratar, mi amor. ¿Quién anda ahí?
3: Sí, no me gusta fusión, a mí me encanta.
1: Muy bien, mi amor, pero no me dijiste qué rola quieres escuchar. ¿Cómo así? O sea, sí soy bruja, pero adivina todavía no. A ver, Miguelito, ¿qué pasó? Oye, dice por ahí, saluditos, mi amor, que te vaya muy bonito esta tarde, ¿no? A ti también, mi corazón hermoso. Dice, muy buenas tardes, chaparrita hermosa, ese brillo de Radio Turquesa. ¡Ay! Mi Sergio Zapata, qué guapo te ves hoy. Saluditos, mi amor, que te vaya muy bonito. Oigan, ¿qué onda? ¿Nadie va a querer su rola de fusión? ¿Te complace? Primer persona que me mande qué rola quiere escuchar y que diga, mi fusión no me gusta, mi fusión.
2: ¡A mí no gusta!
1: Miguel, si no me mandas qué rola quieres escuchar, lo doy por perdido. ¡Ay, no más! Oye, saludando también a la banda que anda tomando su descanso porque están a punto de entrar a trabajar. Le mandamos un saludito a la esposa Kaylee Yasmín y a su cuñada Elizabeth, que se encuentran en el centro de Cancún haciendo las compras. A Janis La Mujeres también, gracias, de parte del Marco Mauricio, mi amor. A mi Lulú Briseño desde Felipe Carrillo Puerto, besos, mi chula, te queremos un montón aquí en Fusión. Oye, para toda la banduki de Valladolid, que andan también por ahí, les mandamos un besote, que andan ruleteando. ¿Qué pasó? Saluditos para Wendy Correa, que anda de visita. Vámonos un corte y regresamos.
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9: Es la 1:47.
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0: Pues ahora sí estamos en la última y nos vamos, mi amor, chiquito bombón, mis bebés de luz que nos están sintonizando esta bonita mañana a través de todas las emisoras de Grupo Turquesa. Y qué bueno, no solamente me siguen a mí, sino que también nos siguen a mi precioso...
1: Chiquita mamá preciosa. 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
1: 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Ivanita, regreso contigo a la cabina, te agradezco, una excelente tarde. Nos vamos, pero a trabajar. Al ratito regresamos a Cancún. Ahí está mi querido Osvaldo e Israel, muchísimas gracias. Fuga la tortuga, dijo la oruga, ¡vámonos!
0: Adiós, sí, mi querido Papirrín. Excelente viaje de regreso, mi amor. Que llegues con bien a casita. Y pues bueno, nosotros continuamos con más porque ya es la última y nos vamos. Vámonos despidiendo, metiéndole muchísima candela a todos los mensajitos. Gracias, ahora sí que le voy a meter el turbo, Papirrín. Dice, un gran saludo a todos los panaderos, el Oso, el Caco, que lo estamos escuchando desde Prado Norte. Saluditos al buen Daniel, también dice, Iberita, mandale saluditos a mi sobrina Mariana y Cristian, que están ahí chalaneando en la panadería, de parte de Damián, desde Playa del Carmen, ahí está mi amor, quedó tu saludito, a la familia Balam Balam, de parte de Honorio Balam Yuit, allá en el pueblo de Xalau, Yucatán. Claro que sí, mi amor, mi buen Virus, que no podía faltar esta mañana. Cuéntalo, Virus.
3: ¿Qué tal? Muy buenas tardes, señorita Ivana. Por favor, quiero que me complazca, porque ajá, yo escucho el programa más chipocludo de la radio, que es Fusión. Complácenme con un besote. Bye.
0: Claro que sí, mi amor, con todo gusto. Ahí está. para mi buen virus que siempre nos escucha. Oye, dice, te estoy escuchando aquí desde Tizayuca, Hidalgo. Cordial saludo allá a la cabina de lujo. Gracias, mi amor. Un besote hasta Tizayuca, Hidalgo. También a buen Onésimo, dice que anda escuchándonos junto con Andrea, con Charito, con Janet, con Manuel, con el bebé Mateo, Joaín, de parte de su hermano desde Cozumel. Saluditos también aquí a toda la banduquia. Dice que, ¿para qué? Saludos para Jeringa, Guerrero y el Monse. A la Monse que le estamos escuchando aquí, también a Moni, muchísimas gracias, el buen Tabito. Gracias, mi amor. Octavio, te mandamos un besote, mi amor, hasta Canadá. Dice, mándale saluditos a mi mamá y a mi papá Cecilia, a don Jorge, de parte de sus hijos, hasta Tizimín, Yucatán. Ahí quedó, mi amor, saluditos.
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0: Ah, bueno, eso ya quedó, mi amor, gracias, gracias por escucharnos. Saluditos desde la 2:35, gracias a Ulises, Adolfo Romero también que nos sintoniza, a Karina y a todos y cada uno de ustedes que estuvieron con nosotros el día de hoy compartiendo esta bonita programación. Y bueno, como ya teníamos un ganador que nos pidió la canción de Karim León, gracias por habernos acompañado, mi amor. Quédate a través de todas las emisoras de Grupo Turquesa, la que manda, mi amor. Mañana nos escuchamos en Fusión. Besitos. Adiós.

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5: Son las 2 con un minuto. 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

0: Buenas tardes, Cancún. Buenas tardes, Quintana Roo, Yucatán y Campeche. Aquí iniciamos la segunda emisión de Informativo Turquesa. La presidenta de la República, Claudia Sheinbaum, anuncia histórica inversión de 2,000 millones de pesos para enfrentar el sargazo en el Caribe mexicano. En Playa del Carmen y Tulum hay reacciones de hoteleros y empresarios en torno al mensaje presidencial. Dicen estar dispuestos a colaborar con el gobierno federal. Colegio de Médicos en Quintana Roo afirma que se dispararon los casos de diabetes en la entidad por alto consumo de refrescos y bebidas azucaradas. La falta de energía eléctrica sigue afectando a por lo menos 20 familias de la colonia Capa, allá en el municipio de Lázaro Cárdenas. Con todo esto y mucho más, damos inicio a la segunda de Informativo Turquesa.
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0: Buenas tardes, qué gusto saludarle desde la cabina de Cadena Radiofónica Peninsular Radio Turquesa, la que manda. Sean todas y todos bienvenidos a las noticias de esta tarde. Hoy es jueves 30 de julio del 2026, transmitimos completamente en vivo a través de radio e internet para informarle a usted. Como siempre, tenemos cobertura total estatal, estamos en los 11 municipios de Quintana Roo, también llegamos a Yucatán, Campeche, Belice y Cuba. Son 17 estaciones sincronizadas en este momento para informarle a usted. Como cada tarde, le agradecemos a Yasmín Bautista en la producción del noticiero, a Jairo Ruiz Ojove Maravilla en la realización y producción del streaming para Turquesa News. Mi nombre es Gerardo Reynoso, lo invito a que se quede con nosotros a partir de este momento y hasta las 3 de la tarde. Dicho eso, vamos a arrancar con la información, porque esta mañana, tal y como se lo adelantamos en la primera de Informativo Turquesa y ayer en el programa de el licenciado Gastón Alegre López en Así Debe de Ser, la presidenta de la República, Claudia Sheinbaum, anunció el plan integral para combatir el sargazo en las costas del Caribe mexicano. De entrada, una inversión de 2,000 millones de pesos para enfrentar al sargazo, también acciones conjuntas con el sector empresarial y una cumbre de cooperación internacional que tendrá como sede Cancún el 1 y 2 de octubre próximo. Tienes toda la historia, Efraín Castro, te saludo con gusto.
1: Gerardo, muy buenas tardes. Bien lo dices, la presidenta Claudia Sheinbaum anunció una inversión histórica de más de 2,000 millones de pesos para fortalecer la estrategia integral contra el sargazo en el Caribe mexicano, con acciones enfocadas en detener la macroalga antes de que llegue esta a las playas. El plan contempla la adquisición de nuevas embarcaciones sargaceras, entre ellas el prometido buque Sargassum, que triplicará la capacidad que ya se tiene con el buque Natanz, la instalación de barreras de contención, el aumento de la capacidad de recolección y el impulso al aprovechamiento del sargazo bajo un modelo de economía circular. La gobernadora Mara Lezama agradeció el respaldo del gobierno de México y destacó que Quintana Roo cuenta con el único centro estatal de monitoreo ambiental de América Latina, que utiliza imágenes de 10 satélites para vigilar más de 140 playas y anticipar diariamente el arribo del sargazo. La Secretaría de Marina también informó que en este mismo año se invertirán más de 768 millones de pesos para incrementar la capacidad de recolección de 1,227 a 1,870 toneladas diarias, además de incorporar nuevas embarcaciones y 50 kilómetros de contención entre Cancún, Playa del Carmen, Tulum, Puerto Morelos y Mahahual. Y como parte de esa estrategia, Cancún será sede los días 1 y 2 de octubre del Encuentro Internacional Global Gateway sobre el Sargazo, con el respaldo de la Unión Europea y la participación de países del Caribe para intercambiar experiencias y fortalecer la cooperación regional. Empresarios del sector turístico respaldaron la estrategia y coincidieron en que la coordinación entre los gobiernos, la comunidad científica y la iniciativa privada será la clave para proteger las playas y mantener la competitividad turística de Quintana Roo. Es cuanto con la información.
0: Bien, el plan por sí solo, Efraín, auditorio, creo que, y lo dicho por la presidenta, creo que tiene un impacto a corto, mediano y largo plazo. Creo que eso es lo más importante a explicarle a nuestro auditorio. Porque este plan integral pretende resolver uno de los principales problemas ambientales y de salud que enfrenta actualmente el Caribe mexicano. Ahora, esto no va a ser por arte de magia, también hay que tomarlo en cuenta, porque hoy se anuncia y no quieran que mañana amanezcan las playas de Quintana Roo libres del sargazo, porque eso, Efraín, no va a suceder. La propia presidenta mencionó en su discurso esta mañana que esta percepción negativa que enfrenta Quintana Roo y México por la presencia del sargazo, poco a poco se va a ir retirando. Esto, efectivamente, con más buques sargaceros, que esa es la mayor noticia que podemos dar a conocer esta tarde, pero que también hay que decirle, Efraín, eso de los buques sargaceros no es nuevo. Desde el 2013, en el gobierno de Roberto Borge, después en el 2016-2018, ya con Carlos Joaquín y con el impresentable de Alfredo Arellano Guillermo, quien desvió recursos para no atender esta situación en su momento, y dijo, prefiero crear 5 páginas y 5 empresas falsas, me llevo la lana y digo que atendimos el sargazo. Todo eso hay que tomarlo en cuenta, amigo mío.
1: claro que sí. Y es que aquí lo importante que hay que mencionar, Gerardo, es que ya se estaba enfocando la estrategia en una política de Estado. Estamos hablando que a través del gobierno federal está reconociendo esta problemática y el hecho de que mire, atienda esta situación a través de justamente estos recursos es justamente por la importancia del turismo para México. Estamos hablando que Quintana Roo genera entre el 30% y 40% de las divisas por turismo a nivel nacional, por lo tanto, cuidar justamente este sector es importante, y el hecho de que se esté realizando esa estrategia para como de reforzar la estrategia a través de la captura del sargazo en las aguas, pues eso implica un menor gasto en manos de obra de esfuerzos de hombre hora que se están realizando en las playas, que justamente impactan directamente a la economía de los empresarios, restauranteros y hoteleros que tienen la concesión de la zona marítima terrestre, pero además pues el recurso está destinado para justamente apoyar a las fuerzas de la Secretaría de Marina para que justamente las capacidades que tienen para recolectar este sargazo pues vaya directamente a este polo de economía circular. Estarán recolectando miles de toneladas en el mar para luego llevarlas a su procesamiento y a través de esto generar más recursos. Entonces ya se está enfocando los esfuerzos en justamente en que deje de ser un gasto para hacer un beneficio con este aprovechamiento de la macroalga, y que tiene algunos usos y todavía se están investigando algunos más. Esperemos que funcione. Por lo pronto, este 2026 ya la situación es crítica, pero bueno, se están poniendo las primeras bases para un trabajo a futuro. Ya estaremos viendo y estaremos siendo muy puntuales en esa vigilancia conforme tengamos más información.
0: Claro, el plan del polo circular de economía en Puerto Morelos también es parte importante. Lo adelantamos esta mañana en la primera informativa turquesa porque ya teníamos la información. Y bueno, nada más para cerrar, Efraín, son 11 buques sargaceros, un buque oceánico, un sargacero anfibio, este es el que me llama mucho la atención, 18 embarcaciones menores y 16,000 metros cuadrados de barrera de contención, ¿es correcto?
1: Es correcto.
0: Bien, perfecto, gracias amigo mío, más adelante volvemos contigo.
1: Claro que sí, que tengas muy buena tarde.
0: 2:00 p.m. con 11 minutos, tiempo de Quintana Roo, 1 hora menos en el resto de la península de Yucatán. Vamos a la pausa y regresamos, tenemos más información esta tarde para usted.
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27: Son las 2:17.
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1: Bueno, después del anuncio de la presidenta de la República, Claudia Sheinbaum, hubo reacciones, principalmente en dos de los destinos turísticos de Quintana Roo, donde el sargazo ha causado mayor afectación. Primero vamos a la Riviera Maya, escuchamos en Playa del Carmen a Alejandra Vázquez.
2: Hola Gerardo, muy buenas tardes a ti, a todos los que nos escuchan. Pues bueno, aquí en Playa del Carmen, el presidente del sector de los pequeños hoteles, uno de los sectores pues, que han sido mayormente afectados por este tema de la llegada masiva de la macroalga del sargazo, señaló, Osmer Arcona señaló, que ven con muy buenos ojos, Gerardo, esta situación que anunció la presidenta del país, y es que señalan que ellos eran uno de los sectores que más pedían el apoyo federal, sobre todo para tratarlo ya como un desastre natural, porque bueno, es una situación que ha ido en aumento constantemente cada año, así que pedían esta colaboración, y este apunta que bueno, el trabajo coordinado entre el gobierno federal, el gobierno estatal y el gobierno municipal, pues puede llevar a buen puerto toda esta situación. Señala que a pesar de que el sargazo es un tema importante, claro, pues apunta que también hay otras situaciones y que es un tema multidisciplinario todo lo que conlleva pues justamente al destino y a seguir siendo uno de los destinos a nivel mundial mejor posicionado, y es que señala que no solamente es el tema de sargazo, sino que es uno de los principales problemas, Gerardo, pero también pues hay que checar el tema de las tarifas, el tema de promoción, el tema de los vuelos que están pues, no llegando a la Riviera Maya, pero apuntó Gerardo que este tema del sargazo, a pesar de que Playa del Carmen y Tulum son los municipios más afectados, no es siempre, señala que hoy, por ejemplo, las playas de Playa del Carmen se mantienen limpias y que eso es lo que se tendría que promocionar, que no es siempre, no son todas las playas, y que se tiene que trabajar de esto de forma pues multidisciplinaria, sobre todo pues el tema de que podrán haber más barcazas sargaceras y recogerlo mar abierto en aguas someras, pues es una muy buena noticia, pero también que están pues no llegando a la Riviera Maya, pero apuntó Gerardo que este tema del sargazo, a pesar de que Playa del Carmen y Tulum son los municipios más afectados, no es siempre, señala que hoy, por ejemplo, las playas de Playa del Carmen se mantienen limpias y que eso es lo que se tendría que promocionar, que no es siempre, no son todas las playas, y que se tiene que trabajar de esto de forma pues multidisciplinaria, sobre todo.

0: de esta macroalga, ya que bueno, sobre todo para que las playas, que era lo que decía la presidenta, los arenales, pues no se erosionen, el recoger este sargazo, llevarlos a un destino y poder producir algo con esto, pues bueno, será importante para Playa del Carmen. Y pues bueno, señala que es un muy buen avance, que es algo que se venía pidiendo, que el sector hotelero lo venía pidiendo. Y Gerardo, otro de los puntos es que apunta que es el sector, justamente ahora en vacaciones de verano, uno de los periodos más importantes, pues ha logrado que la ocupación aumente hasta un 55%. Esperan que en los próximos días llegue hasta el 60%, y esto pues señala que se debe a todo el trabajo que se hace, sobre todo pues que las playas se mantienen limpias y que también se puede tener, al ser Playa del Carmen el corazón de la Riviera Maya, pues se puede hacer otro tipo de turismo, como cenotes, como son islas, como son zonas arqueológicas, y que esto abre un abanico de posibilidades para los visitantes a este polo turístico. La información, Gerardo.
1: Perfecto, gracias, gracias, mi estimada Alejandra Vázquez. Vámonos ahora al municipio de Tulum. También en Tulum hay reacciones. Ángel Eguán, el noveno municipio de Quintana Roo, ha sido de los más golpeados por el sargazo. ¿Cómo se tomó la presentación de este plan integral contra el sargazo?
2: ¿Qué tal, Gerardo? Buenas tardes al auditorio. Y pues bueno, el anuncio realizado por parte de la presidenta de México, Claudia Sheinbaum, sobre el fortalecimiento de la estrategia nacional para el combate al sargazo fue recibido con optimismo por representantes del sector empresarial y de los artesanos de Tulum, quienes consideran que aunque la medida llega con cuando gran parte de la temporada ya ha transcurrido, aún puede sentar bases para recuperar la actividad turística y evitar que la problemática se repita con la misma intensidad en los próximos años. Pedro Canul Méndez, dirigente de los artesanos en Tulum, señaló que la acumulación de sargazo ha golpeado severamente la economía local, especialmente en la zona arqueológica, donde la disminución de visitantes, pues bueno, se ha visto de manera considerable, ya que, pues bueno, señaló que consideró que las acciones anunciadas por parte del gobierno federal se ejecutan con rapidez y eficacia, podrían favorecer incluso la reapertura de una de las playas que permanece cerrada dentro de la zona arqueológica, lo que representaría un importante atractivo para los visitantes. Por su parte, el empresario y también político Jorge Portilla Mánica calificó la estrategia como una decisión sumamente importante, al considerar que refleja el compromiso del gobierno federal y las gestiones realizadas por parte de la gobernadora Mara Lezama para atender una de las principales problemáticas que enfrenta el Caribe mexicano. Portilla destacó que el mayor beneficio será si el sargazo se logra contenerse en alta mar antes de que llegue a las costas, ya que esto permitiría conservar las playas limpias de Tulum, principal motor de economía del municipio. Recordó que prácticamente toda la actividad económica local depende de manera efectiva o directa, perdón, o indirecta del turismo, por la recuperación de las playas resultará fundamental para los hoteles, restaurantes, comercios, prestadores de servicios turísticos y artesanos. Asimismo, sostuvo que el combate al sargazo no debe limitarse a una acción emergente, sino que también se convierta en una estrategia permanente, el cual debiera implementarse año con año, tomando en cuenta que el volumen de esta macroalga ha ido incrementándose en cada temporada. A su juicio, mantener un programa continuo permitirá reducir las afectaciones económicas y ambientales en Quintana Roo. Aunque ambos coincidieron que el anuncio se produce después de varios meses de una fuerte afectación para el destino turístico, consideraron que representa una oportunidad para cambiar el actual panorama, el cual resulta difícil para los empresarios de Tulum, Gerardo.
1: Bien, gracias, gracias por la información, Ángel Eguán.
2: Muy buenas tardes.
1: En materia de salud, le damos a conocer esta tarde que el Colegio de Médicos en Quintana Roo ha dado a conocer que se han disparado, han incrementado generosamente los casos de diabetes en la entidad. Esto se debe principalmente al alto consumo de refrescos. Tienes la información, Laura Beitia, te saludo con gusto.
3: ¿Qué tal, Gerardo? Muy buenas tardes al auditorio. Pues es el presidente del Colegio de Médicos en Quintana Roo, Francisco Lara Uscanga, el que manifestó su preocupación por el incremento de casos de diabetes en la entidad y lo más grave, que cada vez a edades más tempranas, lo que atribuyen al alto consumo de refrescos y bebidas azucaradas. Y es que en el caso de las niñas, niños y adolescentes, a pesar de que en las escuelas se ha prohibido, pues dijo que es dentro de los hogares donde esta práctica se mantiene y los adultos lo permiten. Explicó que al desplazar la ingesta de agua natural y otras bebidas saludables, pues se reduce la calidad nutricional en la dieta y se afecta el adecuado desarrollo físico de las niñas, niños y adolescentes, por lo que consideró que es vital intensificar las campañas de educación nutricional en las escuelas, pero además promover también entre los adultos una alimentación equilibrada y el consumo de agua simple. También se incentiva a hacer actividad física para evitar la acumulación de grasa corporal, el aumento

0: excesivo de peso, problemas dentales y la aparición de enfermedades cardiovasculares, por lo que esperan que las autoridades puedan fortalecer las estrategias de prevención, especialmente, Gerardo, porque se habla de alrededor de un 20% más de casos en comparación con el año pasado.
1: Bien, perfecto. Gracias, gracias, gracias por la información, Laura.
0: Buenas tardes.
1: Vamos a la pausa, regresamos.

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0: Son las 2 con 28 minutos. 105.1, la que manda. 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
12: Iniciamos esta tarde el recorrido informativo en Chetumal, Marta Torrero.
13: Gracias, Gerardo. Muy buenas tardes. Ya podría ser, cuestión de semanas para que se emita la convocatoria para la renovación de la dirigencia de Movimiento Ciudadano en Quintana Roo. Esto lo informó el coordinador del Distrito 02, Gustavo Pech, el también regidor del Ayuntamiento Capitalino, aseguró que están a tiempo de que se lleve a cabo este procedimiento. Descartó de igual manera que haya una desbandada de mesistas que busquen colocarse o bien ser candidatos de Morena. En el caso particular de Jorge Portilla, indicó que hasta el momento no se ha confirmado que va a ingresar a Morena. Sobre Lidia Rojas, señaló que sería muy difícil que abandone este partido. Y por otra parte, te comento que el dirigente de la Asociación para la Protección del Patrimonio Histórico de Chetumal, Francisco Ortega, consideró que es lamentable que el Instituto de la Cultura y las Artes no mueva ni un dedo y deje que se deterioren cada vez más las obras del corredor histórico. Incluso dijo que ya son un peligro, pues un par están a punto de venirse abajo. Lamentó que en todos estos años no se haya llevado a cabo esta restauración de estas obras que bien podrían ser un atractivo para atraer más turistas a la capital del estado, Gerardo.
12: Bien, perfecto, gracias. Gracias por la información, Marta Torrero. Vámonos ahora al corazón de la zona maya, en Felipe Carrillo Puerto. José Yam.
7: Buenas tardes, Gerardo, buenas tardes al auditorio. Pues te platico que un hecho pues lamentable pues ha sacudido a la comunidad de Laguna Canal luego de que una mujer presuntamente fuera agredida en esta comunidad, además de que la fiscalía investiga un posible delito sexual. Ante esta situación, o de acuerdo a los primeros datos, la víctima presentaba múltiples golpes, lesiones en diversas partes del cuerpo, principalmente en el rostro, además de encontrarse inconsistencias al momento de ser auxiliada, situación que obligó a su traslado inmediato para recibir una atención médica en el Hospital General de esta ciudad. Ante esta situación, la Fiscalía General del Estado pues ha iniciado una carpeta de investigación pues para poder esclarecer estos hechos, aunque se señalan de dos personas quienes posiblemente o probablemente son los responsables de esta situación, y sobre ello pues los habitantes de la comunidad de Laguna Caná y otras comunidades cercanas del municipio, quienes pues demandan el esclarecimiento de esos hechos y que los responsables pues paguen sobre lo ocurrido. Y en otra información te platico que del 18 al 21 de agosto el SAT estaría aperturando un módulo pues itinerante en Felipe Carrillo Puerto, derivado a mediante la caravana de fortalecimiento y proceso. Durante esta jornada se ofrecerán servicios como inscripción a la RFC, generación de firma electrónica, actualización de datos y cambios de situación fiscal, entre otros, para todos aquellos que pues decidan pues obtener una cita, comunicarse o a través de la página oficial del servicio de administración tributaria para poder con ello tener una cita entre el 18 y 21 de agosto, que estarán en Felipe Carrillo Puerto, Gerardo.
12: Bien, gracias, gracias por la información, José Yam. En la frontera norte de Quintana Roo, en Lázaro Cárdenas, Raúl Balam.
14: Gerardo, buenas tardes al auditorio de Radio Turquesa. La falta de energía eléctrica continúa afectando a poco más de 20 familias de la colonia Capa en Cantilquín, quienes desde hace un año iniciaron los trámites para solicitar la ampliación de la red de distribución, sin que hasta el momento hayan obtenido una respuesta favorable por parte de las autoridades correspondientes. La señora Alberta Pesmay, persona de la tercera edad, denunció que las familias han realizado diversas gestiones ante la Comisión Federal de Electricidad, pero únicamente han recibido indicaciones contradictorias que han retrasado la solución del problema. Explicó que inicialmente acudieron a las oficinas de la Comisión Federal de Electricidad, ubicadas sobre la calle Adolfo López Mateos, donde les informaron que el trámite debía realizarse en las oficinas centrales de la ciudad de Tizimín, Yucatán. Sin embargo, al trasladarse a esa ciudad, le indicaron que debían regresar a las oficinas de Cantelquín, situación que ha provocado incertidumbre y molestia entre los vecinos. La adulta mayor señaló que pese al tiempo transcurrido, no perciben interés por parte de las autoridades para atender una necesidad básica que afecta a la calidad de vida de decenas de familias. Comentó que algunos habitantes han optado por instalar pequeños focos alimentados con paneles solares para iluminar sus viviendas, aunque reconoció que esa alternativa resulta insuficiente para cubrir las necesidades diarias. Indicó que la falta de alumbrado público también representa un problema de seguridad, ya que existen familias con niños que durante las noches requieren salir de sus hogares para realizar compras o acudir en alguna tienda de conveniencia, exponiéndose a transitar en completa oscuridad. Por otra parte, las intensas lluvias registradas la tarde del miércoles dejaron severas inundaciones en diversas calles de la isla de Holbox, situación que fue compartida por Hugo Herrera a través de la página Yo Amo Holbox, donde comentó de manera coloquial que ahora sí se enojó Tlaloc, en alusión a la fuerza de las precipitaciones fluviales que sorprendieron a habitantes y visitantes. El habitante de la isla, Jorge Luis Correa Coral, informó que la lluvia se prolongó por más de 2 horas, tiempo suficiente para que las calles quedaran completamente anegadas, dificultando el tránsito de peatones y vehículos. Señaló que los trabajos de nivelación realizados recientemente por el área de saneamiento ambiental quedaron prácticamente sin efecto debido a la fragilidad de las vialidades de arena, las cuales volvieron a presentar deterioro tras las intensas precipitaciones. Por su parte, Víctor Sánchez, prestador de servicios turísticos, lamentó que las lluvias se presenten justo cuando comenzaba a repuntar la llegada de visitantes a la isla. Gerardo Auditorio, el detalle de la información.
12: Gracias, gracias, Raúl Balam. En Chetumal, de nueva cuenta, mi compañera Laura Beitia.
15: ¿Qué tal, Gerardo? Te saludo nuevamente, pues para informarte que los microcomerciantes que están ubicados en primer cuadro de la ciudad están tratando de organizarse para conformar una cooperativa y convertir el espacio que ocupa actualmente el Tianguis del Zapato en un parador turístico. Esto lo dio a conocer César Antonio Huiz, secretario general de la Unión de Comerciantes y Prestadores de Servicios. La intención, dijo, es reactivar el sitio, por lo que están en busca del respaldo de las autoridades, especialmente de la Secretaría de Economía, para apoyarlos con financiamiento y consolidar la propuesta que les permitiría elevar sus ventas y generar ingresos para poder dejar atrás la crisis que vienen arrastrando desde el año pasado y que se ha ido agravando al grado de llenarlos de deudas y cerrar locales ante la imposibilidad de poder seguir cubriendo rentas, pago de permisos y adquirir mercancía. Y es que este panorama los ha obligado a plantear esta estrategia para evitar pues, que todos los comerciantes abandonen la actividad, por lo que esperan, por supuesto, una buena respuesta favorable por parte del gobierno del estado. La información, Gerardo, buenas tardes.
12: Gracias, gracias, mi estimada Laura Beitia. También de vuelta en Playa del Carmen, Alejandra Vázquez. ¿Qué pasó? Qué barbaridad, se cortó. Bueno, en instantes hacemos contacto con mi compañera Laura, Alejandra Vázquez, ¿ya la tenemos? Ah, bueno, vamos a Tulum primero, ahí escuchamos a Ángel Eguán. Adelante, Ángel.
16: Gerardo, buenas tardes, auditorio nuevamente. ¿Me escuchan? Un partido de béisbol estuvo a punto de terminar en tragedia luego de que un joven recibió un fuerte pelotazo en uno de los ojos dentro de la unidad deportiva de Tulum. El incidente ocurrió en las instalaciones ubicadas sobre la calle Júpiter, esquina con avenida Cuculcán, esto en la colonia Centro, donde el lesionado fue identificado con Alfredo Giovanni, de 25 años de edad, quien permanecía consciente, pero presentaba una severa inflamación y una coloración oscura. Mientras llegaban los servicios de emergencia, las personas que presentes le colocaron compresas frías, ante el aspecto de la herida y la posibilidad de una lesión grave, solicitaron urgentemente una ambulancia. Paramédicos de la unidad RUM 04 al mando de Jesús Vélez arribaron al lugar de los hechos y valoraron al joven y determinaron que presentaba un posible traumatismo craneoencefálico, por lo que era necesario trasladarlo a un centro hospitalario. Finalmente, Alfredo Giovanni fue llevado a una ambulancia al Hospital Tulum, donde quedó bajo observación médica especializada. Hasta el momento se desconoce su diagnóstico definitivo y la evolución de su estado de salud. Gerardo, la información.
12: Gracias, gracias, mi estimado Ángel Eguán. Y cerramos esta tarde el recorrido informativo en Playa del Carmen. Alejandra Vázquez.
17: Hola, Gerardo, muy buenas tardes, me daba cuenta, pues bueno, aquí en Playa del Carmen, el puente que comunica pues justamente la carretera federal 307, pues demuestra ya falta de mantenimiento, Gerardo, y es que algunos tramos, sobre todo en los cruces principales, demuestran fisuras e incluso desprendimiento de algunas partes del concreto, lo que pues piden a las autoridades, diversos grupos piden a las autoridades federales, hay que recordar que esto es un tramo federal, que pues se le haga el mantenimiento necesario a estos puentes para evitar cualquier tipo de accidentes. Y es que desde hace más de 5 años, especialistas como arquitectos e ingenieros pues han hecho este llamado al gobierno federal para que se le haga mantenimiento, una reparación a estas fisuras y a estos desprendimientos para evitar pues cualquier tipo de situación. Y es que ya en los bajos del puente se puede ver pues justamente pues estos desprendimientos, estos trazos de concretos y unas fisuras muy evidentes en estos puentes, y bueno, lo que se pretende es dar la voz de alerta para evitar cualquier situación que se pueda dar, sobre todo con los carros que pasan por debajo de este puente. La información, Gerardo.
12: Gracias, gracias, Alejandra Vázquez. Vámonos a la pausa y regresamos para cerrar.
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0: Son las 2:43. 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
12: Sandra Rodríguez, te escuchamos.
28: Gracias, Auditorio. Muy buenas tardes. La unidad de investigación de la Universidad Anáhuac, el ESTAC, presentó este jueves el estudio comparativo de los sitios web de promoción turística de las dependencias estatales de turismo, que es una valoración estratégica del análisis de las 32 entidades federativas. Gerardo, el primer lugar en mejor desempeño, desde luego, es para el sitio caribemexicano.travel, que maneja el Consejo de Promoción Turística de Quintana Roo, con la etiqueta de élite, perfección en diseño responsivo, tiempos de carga casi instantáneos y una segmentación impecable por microdestinos, catálogo audiovisual masivo y profesional, storytelling adaptado a múltiples idiomas y perfiles de viajero, herramientas de planificación avanzada, mapas interactivos de sargazo en tiempo real y guías de conectividad de transporte. El ecosistema digital de Quintana Roo es una máquina de ventas que integra directamente con OTAs y motores de reserva local, según el análisis presentado. En total, tiene 98.5 de calificación el sitio. Detrás suyo, en categoría de élite, solo están Yucatán, Ciudad de México, Baja California Sur, Querétaro, Nuevo León, Guadalajara y Jalisco. Por otra parte, Gerardo, te comento que la Asociación de Hoteles de Costa Mujeres tiene un nuevo timonel al anunciar el nombramiento de Marisa Setién como presidenta ejecutiva del organismo, cargo desde el cual dará continuidad a las acciones estratégicas orientadas al fortalecimiento, posicionamiento y desarrollo del destino. Marisa asume el cargo tras la renuncia de Ramón Rosselló, quien se separa tras cambiar su lugar de residencia. Rosselló se desempeñó como presidente desde su fundación en 2022. Y bueno, Costa Mujeres tiene en total 24 hoteles que en conjunto suman 11.500 habitaciones. Gerardo, auditorio, la información.
12: Gracias, Sandra Rodríguez. Vamos ahora con la información policiaca.
1: La nota roja, un patrullaje breve por Quintana Roo. 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
12: 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Alejandro Maya, adelante con la información.
2: ¿Qué tal, Gerardo? Buenas tardes al auditorio. Te comento, alrededor de la 1:45 de la tarde se registró un reporte de detonaciones de armas de fuego en la región 235, donde lamentablemente una mujer fue ejecutada de varios disparos cuando se encontraba caminando sobre la banqueta en el cruce de la calle 116 con calle 87, hasta donde se movilizaron elementos de la policía municipal luego de recibir el reporte a través del número de emergencia 911, debido a que varios vecinos llamaron a las autoridades al escuchar varias detonaciones de arma de fuego. Al llegar los elementos policíacos, visualizaron a una mujer de tez clara, de complexión robusta, la cual vestía con un short color azul y una blusa color blanca. La víctima presentaba al menos 5 impactos por arma de fuego y a un costado de ella fue localizado una cartulina con un mensaje intimidatorio. La policía preventiva procedió a acordonar el área, ya que se encontraron también varios casquillos percutidos en la zona del crimen. Más tarde llegó personal de servicios periciales, así como agentes de investigación de la unidad de feminicidios, quienes hicieron cargo de tratar de localizar cámaras de vigilancia en postes y viviendas cercanas para obtener imágenes de los presuntos responsables, que se dijo al parecer iban a bordo de una motocicleta. Posteriormente también llegaron elementos de la Secretaría de Defensa Nacional, así como la Guardia Nacional y elementos de la Marina, quienes se encargaron de brindar seguridad perimetral en el sitio. Aún se encuentran todavía las diligencias realizándose por parte de personal de servicios periciales para finalmente levantar el cuerpo de esta mujer, y bueno, el cual será llevado al servicio médico forense. Hasta el momento la víctima continúa en calidad de desconocida. La información, Gerardo, buenas tardes.
12: Gracias, Alejandro May. Deportes ahora.

0: Mi estimado Mario Vázquez, te escuchamos.
1: ¿Qué tal, Gerardo? Amigos, ¿cómo están? Muy buenas tardes. El nadador quintanarroense Andrés Dupont Cabrera volvió a subir al podio en los Juegos Centroamericanos y del Caribe Santo Domingo 2026. El cancunense, junto con el equipo mexicano conformado por Santiago Blanco, David Medina y Jorge Higa, se colgaron el metal plateado en la prueba de relevos 4x100. Es la segunda, lo hizo en la 4x200, se estableció récord de del evento, y bueno, pues ahí está otra medalla para México y para, bueno, aportación de Quintana Roo. Del 17 al 23 de agosto, Cancún recibirá a las destacadas figuras del tenis mundial. Se consolida así Cancún como sede de competencias que promueven el talento, acercan al deporte de alto nivel a la comunidad, y por qué no pensar en desarrollar talento en esta disciplina. Ecos de Isaac del Toro, histórico 2-3 para México en el arranque del ciclismo de ruta, esto regresando a Santo Domingo. Sol abrasadora ya en República Dominicana. La delegación mexicana dio golpe de autoridad en el circuito de 40 kilómetros. El podio de la contrarreloj individual, 40 kilómetros, bueno, pues el oro fue para Walter Vargas de Colombia con 47 minutos 36 segundos, y en la plata Edgar Cadena y Sebastián Ruiz de México son los héroes de México. Y hablando de problemas, vaya situación, se está armando la rebelión. La CONCACAF rechazó propuesta de Infantino tras una reunión de emergencia. Hay una propuesta ahí de Infantino precisamente de privatizar los torneos, y bueno, pues ahí está, empieza a venirse el mundo encima al polémico dirigente del balompié.
0: La realidad es que lo que quiere FIFA e Infantino es privatizar el mundial. De hecho, la reacción de la CONCACAF, Mario, de hecho, exactamente más, porque la reacción de la CONCACAF es a raíz de la postura de la UEFA, que esta mañana, justo cuando terminábamos el noticiero, ya entrada la tarde noche allá en el viejo continente, la UEFA votó en contra de el plan de Gianni Infantino de privatizar la Copa del Mundo. El organismo rector del fútbol europeo tomó la decisión con 55 miembros, afirmando que rechazan por unanimidad la propuesta de transferir los derechos de propiedad de la Copa del Mundo y otras competiciones de la FIFA, o sea, llámese la Eurocopa, llámese la Copa de Naciones, estos tres torneos, a inversores privados. ¿Por qué? Porque es una especie de tenedora que va a entrar, compra todos los derechos y los va a revender tanto a la UEFA como a la CONCACAF, como a lo que es la Federación a la CONMEBOL, también a la Confederación Africana de Fútbol y a Asia, literalmente. Entonces, el voto de la UEFA dijo así tal cual: ninguna selección del continente europeo va a participar a partir de este momento en ninguna competición de la FIFA mientras las propuestas no se retiren, a menos que esta propuesta sea abandonada en su totalidad, dice el documento, y que hayan dado garantías vinculantes de que la FIFA no va a abrir más su gobernanza ni sus competiciones a la propiedad privada, la UEFA no regresa. Y en ese mismo sentido, por eso es que la CONCACAF votó a favor también de rechazar, y oficialmente la CONCACAF tampoco va a participar en ninguna competencia de FIFA. También hablamos de los torneos, por ejemplo, de la Copa Mundial Sub-20, de los mundiales juveniles e infantiles, Mario, la Copa del Mundo Femenil que viene a partir del próximo año. Entonces, es un escándalo a nivel internacional, y está a punto de terminar también la votación de la Confederación Asiática de Fútbol, que está a cargo del jeque Salman Bin, y también también iría en la misma situación. De hecho, el jeque Salman Bin acaba de declarar que las acciones intolerantes, es la palabra, y unilaterales de la FIFA parecen socavar los cimientos del fútbol continental. Entonces, es, como tú mencionas, un boicot y una rebelión en contra de Gianni Infantino y la FIFA en estos momentos, y vamos a ver hasta dónde llega, y es probable que se pueda crear un organismo alterno, Mario.
1: Mira, se van a empezar a hacer esas alternativas, como bien dices, incluso cuando veas las barbas de tu vecino acá en el fútbol mexicano, lo que platicábamos en la mañana de la expansión. Entonces, yo creo que o es el principio del fin de Infantino, una nueva era, porque es el paso que... Yo creo que, mira, ya se acabó la etapa del Mundial. Ese fue el último Mundial bajo este esquema, la locura de tantos países, lo que pretendía hacer, ya dio el primer golpe en la mesa la UEFA, va a ser una reestructuración, y yo sí creo que va a venir otro tipo de esquema, de Copa del Mundo, no sé si, o de torneo universal, porque bueno, jugarlo en una sola sede es imposible, pocos países lo pueden recibir, en tanto infraestructura turística, de inmuebles, de infraestructura de aeroportuaria, de comunicaciones, pocos países pueden recibir un torneo como el que pretendía la FIFA en estos momentos.
0: Bien, gracias por la información, Mario Vázquez.
1: Muy buena tarde.
0: Gracias también a usted por el favor de su atención. Con esto llegamos al final de la segunda emisión de Informativo Turquesa. Se quedan a continuación con Hanser Sosa, Laura Novo y La Chabela en Qué Show a través de Radio Turquesa Peninsular, Radio Turquesa la que manda. Mi nombre es Gerardo Reynoso. Le recuerdo, hay cosas que no se pueden evitar. Estar bien informado es una de ellas. Que tenga usted una excelente tarde. Muy buen provecho.
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10: Son las 2:59.

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0: ¡Hola, qué gusto! Saludos a todos, buenas tardes, esto es... ¡Qué show! Gracias por estar con nosotros. Hoy es jueves 30 de julio del 2026. Anótelo bien en el calendario, el día en que tu vida va a ser feliz.
1: ¿Por qué solo hoy?
0: Porque estoy escuchando qué show.
1: Buenas tardes a todos, feliz jueves, casi viernes, quincena.
0: Casi
1: volvió
0: quincena.
1: Chabela.
0: No, hombre, se nota que felicidad. Ya mañana le van a pagar, caray.
1: Ah, bueno, mañana el 31, fin de mes.
2: Mira, tú sabes, mi vida.
1: Fin de mes.
2: Tengo
1: fin
2: el
1: de mes.
2: Problema más grande que tiene todo el mundo, mi vida.
1: ¿Cuál, mi amor?
2: Soy una mortalidad.
1: No creo, pues yo no. Si así te consideras, pues ni modo, chao, pero yo no.
0: Ok, pues qué gusto estar con ustedes, muchachas. Fueron candidatas a ser Miss México las dos. Hoy están en qué show. Hoy están en qué show, porque pues fueron candidatas a Miss México. Ahí para staff, desafortunadamente ni en el staff se quedaron. Pero aquí están con nosotros.
1: Ni en el staff.
0: Ni en el staff lograron.
1: Por culpa de Chabela, pero la Chabela se puso bien intensa.
0: Se puso intensa a pelear.
1: Se puso a pelear ahí con todas las chavas que iban, porque decía que no quería que nadie ganara.
0: Se puso a pelear con Guadalupe Jones.
2: Pues sí, mi vida, mendigas viejas no me querían dejar participar, que porque no soy auténtica, dice. Digo, tú ni en tu vida has sido auténtica, condenada.
1: Y ahí se agarró de los moños con todas.
2: Ay, claro.
1: Y nos sacaron por culpa de Chabela.
2: Ellas me agarraron de un lugar donde no me gusta.
0: ¿Qué?
1: ¿Qué? ¿Y de dónde?
2: En el camerín.
1: Ah.
2: Es que no había cámaras, ya ves que ahí no puede haber.
1: Me hubieses dicho para grabar.
2: Ay, la otra.
1: Ya hubiese sido famosa, Chabela.
2: Sí, maña, pero la cosa es que me hubieras defendido, no para grabar nada más.
1: No, pues te grabo y después te defiendo, porque luego viene tu momento de fama. Acuérdate.
2: Oye, eso sí me gusta. Eso
1: acuérdate.
2: Parece perversión.
1: Hay que pensar en grande.
2: Pero no hay nada grande. VH, mi vida.
1: Oye, H.
0: Chabela, despídete, por favor.
2: Ay, ya me voy.
1: Ay, no te vayas.
0: Chabela, regresa.
2: Regresa nada más.
0: Lo que te llevaste, mendiga.
2: A ver, aquí estoy. ¿Qué bien?
1: ¿Qué se habrá llevado la Chabela?
2: Ya tengo ganancia.
0: ¿Ya tienes ganancia?
2: Sí, mi vida.
1: ¿Ha botado algo entonces?
2: Ya que, aquí ya, tienes, ya, señorita.
0: Ya que tienes ganancia, Chabela, pues por favor invita a las pizzas, ¿no?
1: Ah, sí, Chabela.
2: Digamos que es...
1: ¿Qué?
2: Que un día de estos.
1: Nunca.
0: El 30 de febrero. ¿Sí?
1: Nunca.
2: Pues sí, mi vida, pero sacarle una pizza a una dominicana es como sacarle sangre a la piedra, mira.
1: ¡Ey! Oye, lo que tiene una semana trayéndome... ¿Qué semana desde que entré a la radio? Trayéndome el racimo de plátano para hacer el platillo dominicano.
2: Ese plátano ya hasta se hizo maduro, mi vida.
1: ¿O te lo comiste tú?
2: No lo comí.
0: Ten, Chabela, por favor, para tu refresco.
2: Ay, no. Es mucho dinero, mi vida. No lo he visto junto hace tiempo.
0: Sí, ahí está. Le estoy dando su propina a la Chabela.
2: 5 pesos.
1: Para que veas.
2: ¿Qué tan poquito valgo para él?
0: Ah, te estoy dando hasta de más, hasta propina, caray.
2: ¿Sí?
0: Ok, pues bueno, ¿cómo se comunica con nosotros, Chabelovsky?
2: Al 9982-364544. Esto lo hace directamente a través de WhatsApp. Recuerde que puede ser su mensaje escrito o una notita de audio. Así de sencillo y rápido se puede reportar con nosotros. Y no olvides también que puedes dejar tu comentario en la publicación que avisa que nuestro programa ya se encuentra al aire en Facebook como @RadioTurquesaPeninsular. Esto solamente en Facebook, en todas las demás redes sociales como @RadioTurquesa.
0: Muchas gracias, Chabela. Que...
1: Ay, la Chabela bien aplicada. Ella está retomando todo lo que no pudo decir ayer. Lo vine a hablar ahora. Ay, es broma, Chabela.
0: Sí, a ver, les voy a preguntar. El público puede participar.
1: A ver,
2: me
1: cuéntalo todo.
0: Quizá Laura no lo sepa.
1: Ah.
0: Y Chabela seguramente lo sabe.
1: ¿El qué?
0: ¿Por qué siempre que hacemos un volado decimos sol o águila? Sí, de un lado de la moneda hay un águila y del otro lado es un signo de una cantidad de lo que vale la moneda.
2: Claro, muchas veces le dice cara o sol.
1: Cara o cruz, ¿no?
0: No sé, porque dicen solo águila, sí. Si no hay sol del otro lado, caray.
1: Muy buena pregunta. Nosotros decimos cara o cruz.
2: A Laura le han preguntado, ¿atrás o adelante?
0: ¿Y qué dice Laura?
1: Depende. Depende de quién lo te preguntando.
2: Depende el sapo o la pedrada.
1: Así es, mi querido Chabela.
0: No, pues si hablamos de sapo, mejor ni digo nada.
2: Sí, claro. Nos lleva a todas de calle.
0: Entonces, ¿alguien sabe por qué le decimos sol o águila cuando nada más hay un águila en la moneda?
1: No sé, la verdad, muy buena pregunta. Sí, te digo que nosotros le decimos cara o cruz.
0: ¿Y cuál es cara y cuál es cruz en una moneda?
1: Es que la moneda de allá...
2: ¿La cara es el sol o el frente?
1: Chabela, déjeme hablar. En la moneda de allá... Perdón, con todo respeto. En la moneda de allá... Te callas.
2: Me caía bien la vieja
0: Con todo respeto, cállate.
2: Ponga atención cómo me trata.
1: Te amo, Chabela.
2: Y según quiere a los mexicanos.
1: Te adoro, Chabela. ¿Ya puedo hablar?
2: Ya, adelante.
0: Ya puedes dar tu explicación. Mientras sí. Chabela no interrumpa, tú puedes ir dando tu explicación. Ándale.
1: Pero Dios mío, qué difícil.
0: ¿A poco sí es muy difícil o no?
1: Cada vez que abro la boca, Chabela me habla. Bueno, lo que...
2: Ah, sí.
1: Bueno, ya, explícalo tú, Chabela. Explícalo tú.
0: A ver, ¿por qué allá en Santo Domingo dicen cara o cruz?
1: Porque de un lado está la cara de uno de los padres de la patria.
0: Ok.
1: Y del otro lado no sé por qué dicen cruz y no hay cruz tampoco. No digo nada. Lo que hay es un signo.
0: Digo así. Lo mismo.
2: O sea, me quedé igual.
1: ¿Qué te estoy diciendo? Que de un lado de la moneda hay una cara de uno de los padres de la patria de allá.
0: Ok.
1: Que sería la cara.
0: Lo entiendo.
1: Entonces la cruz se supone que sería el lado igual que aquí.
0: El lado opuesto.
1: El águila. No, el águila no, el número, el signo. Número. La cantidad, perdón.
0: ¿Y si no hay cruz, por qué le dicen cruz?
1: Ay, no sé. Lo voy a investigar y mañana le traigo esa respuesta.
0: Dice, aquí en México no sé, pero allá un lado tiene cara y el otro no sé. No manches.
1: Es que me acordé.
2: No, aquí a nosotros la cruz es el águila y la cara o el sol es la parte de enfrente de la moneda. Como dice H, puede venir un padre de la patria, una madre de la patria o alguna persona que se haya hecho famosa.
0: La Chabela.
2: Ay, no.
0: A ver, Chabela, ¿en qué? Y le va al público también. ¿En billete de qué denominación pondrían a la Chabela?
1: En la de 5. Ah, no, de 5. Sí. En la de 10. También debe continuar en la de 10. En la de 20.
2: Pues a mí me ponen en puras de 500, mija, ¿eh?
0: ¿Ah? A ver, no estamos hablando de lo
1: no
0: que paga.
1: Creo.
2: Oye, y uno tras otro.
1: Ok, fuerte no, declaraciones. Oye, aparte no. De que nos faltó, yo el vino hoy.
2: No,
0: la verdad.
2: Filosa. No, claro que no.
0: ¿Cómo? A ver, Chabela.
1: Peligrosa.
0: Laura, ¿en billete de cuánto pondrías a la Chabela?
1: De 20.
0: ¿De 20 pesos?
2: De 20 pesos.
1: Sí.
0: O sea, vale lo mismo que el Benito Juárez.
2: Ay, mi vida, o sea que ni un refresco puedo comprar.
1: Claro.
2: Ahí
1: que
2: iba
1: sí.
2: A decir lo que dice Laura siempre.
1: Tú ahorita te ibas a ahorcar.
0: Ay, Chabela, de 20 pesos.
1: Está.
0: O sea, ¿era ese el ajolote o qué? Ah, no, ese es de 50, ¿no?
2: Ese trae... ¿Qué tiene ahí?
1: Nada.
0: El de 20 pesos trae...
2: ¿Ese qué trae? ¿Y tú qué traes, vieja?
1: Yo ni 2 pesos traigo. Eso trae uno pájaro de un lado.
2: Trae, no, el pájaro.
0: ¿El de 20?
2: Es una mariposa, mi vida, y un águila, un pájaro.
1: ¿Y ese como un arco?
2: Este es el pájaro. ¿Has visto que luego queman el maíz?
1: Ajá.
2: Es ese.
0: El pájaro quema maíz.
1: ¡Cuidado!
0: Vamos a una pausa, regresamos, esto es...
1: ¡Qué show!

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19: Son las 3 con 24 minutos. 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
1: ¡Ya llegamos! ¡Alfombra con gas!
2: ¡Regresamos!
3: Ya estamos con ustedes después de la pausa, después de las canciones. Laura Chavela bailando, gozando, disfrutando. Entre redes sociales y ahí va a ver lo que ellos están haciendo.
2: Así es, apapachando a mi Chavela que me dejó solita ayer.
1: Ay, sí, apapachándome.
2: Ay, sí, ¿verdad?
1: Sí, amiga, ya sabes. Somos como hermanos.
2: Ay, sí. Nos peleamos. Inseparables.
1: Ay, no, ¿cuán inseparables, mi vida? Envidia de la buena.
2: No, jamás envidia, Chavela. Inseparables y se acabó.
1: ¿Verdad que sí?
2: Claro.
1: Bueno, sí, una vez.
2: Aquí, ¿no? Yo dándole tips a la Chavela de cómo.
1: Ah, sí.
2: De cómo despelucarse ese cabello.
1: Ay, ya aprendí a hacer arepas, gracias, mamá.
2: Ay, es verdad. A ver, ¿de qué aprendiste? Tú vas a hacer una panzona hoy, esa va a ser tu receta, una arepa.
1: Ay, estaría bueno.
2: Ah, ya ves.
1: Son las gorditas.
2: Pero al estilo.
1: Ah, lo único que sí, tengo aquí el secreto culinario de nuestro buen H, que nos dijo que él conoce a alguien que es de allá y que se usa una harina especial.
2: Ah, sí, para que hacer las arepas. Sí.
1: Ricas, saben, deliciosas.
3: Diferentes.
1: Es okay. El mismo maíz, nomás que revolcado.
2: Ah. ¿Revolqué?
1: Revolcado.
3: Hablando de...
1: Tú no sabes de la vida si no te han pegado una revolcada, mi
3: Oye, hablando de revolcado, muchachas, ustedes acostumbran... y este es un consejo que les vamos a dar en qué show.
2: Ok.
3: ¿Cuántos aparatos acostumbran conectar en un mismo dispositivo?
1: Uy, mi vida.
2: Depende.
3: A ver, ¿cuántos?
2: Yo aproximadamente, no, estamos refiriendo a una regleta, ¿verdad?
3: Una regleta, claro.
2: Pues entre dos o tres, no más.
3: Tres, pero a veces tienen para seis, para ocho.
2: Sí, pero bueno, lo que yo compro en mi casa, son de lado que son horizontal y traen, creo que son como unos cinco o seis. Pero date tú que los aparatos o electrodomésticos que tengo ahí tienen las cabezas muy grandes, entonces como que una cabeza ocupa dos.
3: Okay.
2: O sea, en mi casa tengo tres y en cada uno tengo tres cosas conectadas.
3: Okay, Chavela, ¿tú cuántos?
2: Organizado tiene la cabeza.
1: Que yo
3: bueno, la verdad no tengo ni tele ni nada.
1: Hubo un tiempo que viví sola y ahí sí tenía bastantes cosas conectadas en estas cosas. Y la verdad es que después me dijeron que era muy peligroso y dije, claro. Voy a desconectar. Y cada vez que salía de mi casa, que es tu casa, pues desconectamos ciertas cosas ahora.
3: Bueno, pues es que la verdad es que conectar pues varias enchufes, vaya, al mismo tiempo... Pues sobrecalienta esos
2: la regleta,
3: aparatos.
2: Sí. Sí.
1: Y a mis vecinos también.
2: De hecho, fíjate que a veces tengo el de la computadora, el de mi Alexa, el de un mini ventilador y el de mi teléfono. Y a veces siento que cuando tengo el teléfono conectado, o sea, que está cargando, se calienta muchísimo.
3: Ok.
2: Sí, lo he notado.
3: Ok, pues bueno, esta acción de conectar muchos aparatos en un enchufe, pues puede incidir en una probabilidad alta de un incendio.
2: Ay, ¿tan así?
3: Sí, puede haber un incendio.
1: También pasa cuando dejas conectado el celular, ya se cargó y aún sigue conectado.
2: Se sobrecarga.
1: Sí. O de repente, si está conectado, se cae, hace un corto interno y está conectado, ya fue, mi vida.
3: Pues tiene varios peligros. Uno de ellos es que tu recibo de energía eléctrica primero va a llegar más alto. Y ese es lo más relajado.
2: Con razón me llega la luz cara.
3: Lo más complicado es que podría provocar un incendio. Y es que es común encontrar muchos hogares en nuestra ciudad e incluso oficinas llenas de dispositivos electrónicos, teléfonos móviles, portátiles, televisiones inteligentes, electrodomésticos de cocina, sistemas de calefacción. Bueno, esto provoca la necesidad de mantenerlos conectados a la corriente eléctrica para prevenir que se descarguen. Eso es lo que hacemos todos, ¿verdad?
2: Sí.
3: Bueno, pues esta práctica, aunque aparentemente es inofensiva, puede acarrear serias consecuencias, no solo para la seguridad del lugar donde están estos dispositivos, sino también para el funcionamiento óptimo y duradero. Es decir, poco a poco van dañando tus equipos electrónicos.
2: Ay, ay, ay, qué buena recomendación. Mira, eso no lo sabía, lo tomaré en cuenta.
3: Bueno, pues uno de los mayores riesgos de conectar múltiples dispositivos a un mismo enchufe es la posibilidad de una sobrecarga eléctrica, ya que los enchufes y las recargas, las regletas, están diseñadas para soportar cierta cantidad limitada de corriente y nosotros las sobrecargamos. Ok, entonces, mucho cuidado Si usted excede este límite, se puede generar calor excesivo, lo que podría derivar en la fusión de componentes internos o incluso un incendio.
2: Con razón, mi pobre teléfono estaba... Antier se puso de caliente, que lo tuve que poner bajo del aire acondicionado.
3: Es que tú también ves chabela.mx.
2: Es que la Chabela se la pasa mandándome el link. Por eso que, amiga, me pone... Mana, aquí, chécate esto.
1: Le digo, amiga, aquí la única que tiene relaciones es mi teléfono.
2: Pues sí, mira. Hasta el teléfono tiene más vida que yo.
1: Pues sí, Dios, cuando se descarga, conéctalo, desconéctalo, conéctalo, desconéctalo. Por lo menos de nosotros ni eso.
2: Ni eso, ni quien no conecte.
1: Ni quien nos ponga una recarga.
3: Oye, bueno, cuando se conectan demasiados aparatos electrónicos a un mismo enchufe, esto hace que se caliente.
1: También mi vecino, si
2: se quiere conectar,
1: si se quiere conectar, se calienta.
3: También se calienta.
2: Uy, y chaval, es la primera que está vecino. ¡Ya llegué!
3: Bueno, el calor generado puede causar que los cables se derritan o se quemen, y esto pueda provocar un incendio.
2: Ya saben, tomen sus precauciones y no conecten tantas cosas.
3: Así que put attention a lo que le decimos.
2: Put attention.
1: Y tómenlo en cuenta, por favor, porque podría salvar su celular.
2: Ah, sí.
3: O hasta su casa y su vida.
1: Pues su vida, pues sí, no importa, ¿no? Pero bueno, importa más, el celular es carísimo.
2: Ay, la vida no.
1: Sí, claro.
2: Bueno, porque sin vida no hay celular, ¿o pues no?
1: Sí, mi vida, pero hay momentos en los que la vida cuesta más que un celular.
3: Claro. No, hombre, Chabela, ¿dónde dices eso?
1: Es la reflexión de
3: hoy. ¿Te parece a la magistrada?
2: Ay, déjala que le salió del corazón.
3: Ok, bueno, ¿qué nos dicen los mensajes del WhatsApp, por favor, muchacha?
2: ¿Qué tal las admiradoras de Chabela?
1: Dice, hola, saludos, Chabela, dice...
2: Soy tu admirador.
1: Gracias, mi vida, pero no sé su nombre.
2: Pero mándale un quejidito, Chabela.
3: Es el Benji.
2: No sea tan seca.
1: Tiene nombre de película, de perrito de Disney.
3: Es el Benji.
1: Benji.
2: Benji, Benji.
3: Ok, ¿qué más tenemos, por favor?
2: Mándale un quejido, Chabela.
1: Ah, bien, la iba a agarrar yo y la agarró la otra.
2: Chabelita, ten cuidado, no te vayas a sobrecargar. Para con el vecino va.
1: Ay, sí, mi vida, ahorita que me mandó mensaje.
2: ¿El vecino?
1: Sí.
2: ¿Y qué te dijo? ¿Qué?
1: Quiero conocer a Laura.
2: ¡Ay! Hola, chico.
1: No te pierdes de nada.
2: No creo. ¿Quién come, repite, mijo? ¿Está bien?
3: Uy. ¿Quién come, repite? La reflexión del día.
1: La reflexión del día, pues. Hola, chico. Que tiene hambre, repite.
2: Por eso.
1: Pues come lo que hay, mi vida. Porque...
3: Es quien come callado.
1: Come dos veces.
2: Sí. Bueno, pero. Dice Riquelme.
1: Se cuesta con niños, amanece miallo.
2: ¿Tú estás diciendo niña? ¿Eh? Bueno, sí soy, sí soy.
1: Sí soy.
2: Dice Riquelme.
3: El que amanece con Dios niña. Mío. El que duerme con oro amanece de portada.
2: Déjame voltear pan de Chabela.
3: Ahora sí que nos dice el mensaje.
2: Ya.
3: Ya.
1: Ah. Es que ella quiere ser deportada, pero deportada de revista.
2: Deportada de revista. Hola, chicos, buenas tardes. Laura me gusta.
3: Oye, tanto que no le dejamos leer para que lea el mensaje. Laura me gusta.
2: Ay, o sea. Ay, ustedes me matan la inspiración.
3: Papi, dos pesitos más.
1: Qué buen gusto tienes.
2: Ustedes me matan la inspiración porque tengo media hora tratando de dedicarle un besote al Riquelme.
3: Mándale un besote a Riquelme. Bien, Riquelme, el beso.
1: Pregúntale en qué terminó el chocobanano. Ay, dice, saludos, Chabelita, para Laura, para el guapote de H. Sosa, de parte de Navarrito Junior. Uy, sospechoso. Ay. Ahora resulta que H también es su bistec.
2: Eso se va a decir, el bistec.
3: Oye, pero de arrachera.
1: Pero muy chiquito,
2: fuerte declaraciones.
1: Pero muy chiquito el pedacito.
3: Mira, el canal completo hablando. ¡Vámonos con eso! ¡Van de meses! ¡Solo converte!

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0: Son las 3:48. 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

0: Eso de la Sonora Dinamita se llama, ¿cómo se llama, Laura? A ver.
1: La parabólica.
0: No,
1: la
0: Laura, parabólica. Laura. A ver, dice Laura, la parabólica.
2: La parabólica. Ya lo leí, ¿eh?
0: Es la parabólica.
2: No tengo idea. La parabólica, suena como alguien impractivo, como alguien que se mueve mucho, ¿no?
0: Yo me imagino como en una marcha, ¿no?
2: ¿Sí o no?
0: La parabólica.
1: Sí,
0: la
1: de hecho es una antena.
2: Ah. Que se me lo imagino como una señora que iba bailando y comenzaba la parabólica y comenzaba a bailar. Eso me imaginé. Bueno, eso pensé que era.
0: Eso de que vas a clase de zumba te está afectando.
1: O cuando te ve tu novio en Baby Doll le pasa lo mismo.
2: Ay, la parabólica. Yo creo que le pasa otras cosas.
0: Por eso. Ay, le falta barrio a esta mujer.
1: Sí, no manches.
2: Ah, es lo mismo entonces.
0: Ya le entendí.
2: Uy, tarde pero seguro.
0: Laura, ¿sabías que Laura se ríe tres veces en un chiste?
2: Cuando bueno, pues sí soy alegre.
0: Una, cuando se lo cuentas.
2: Otra cuando no lo entiendo.
0: Cuando se lo explicas y la otra cuando lo entiende.
2: Es que voy por partes.
1: No, déjate de eso, mi vida, que si aún así no le entendió, se termina riéndose.
2: Bueno, pero que agueloso, ¿verdad? Tengo que hacer como que entendí, porque ¿qué hago? Dime.
1: Pues sí, pero te puedes enterar, oye.
2: A ver qué dicen los mensajes, mensaje. Nos reacciona Javier al reel que acabamos de subir.
0: Dile, muchas gracias.
2: Gracias, Javier. Nos dicen por aquí, hola, saludos en cabina, excelente y bendecido jueves, buena vibra. Hola, ¿cómo estás? Muchísimas gracias. Aquí se... disfruta y se baila puro sazón. Okay. Que diga, yo soy el sazón. Y aquí están mis dos componentes.
0: No, ¿sí o no, perdón, Chabela? Perdón.
2: Ah, broma. Muchísimas gracias.
0: A ver, ¿qué dice?
1: ¿Qué dice la nota?
3: Muy buenas tardes, Chabelita. Hansel, la Santa, sí, sí, la Santa con ustedes. Después de un tiempo de no mandarle mensaje, estamos de regreso. Me fui a la tierra de los camotes. No te lo digo porque te dé envidia, Chabela. No te lo digo porque te dé envidia. Ni a Hansel también le dé envidia. Solo quiero saber cómo andan del pie los tres.
0: ¿Cuál envidia?
3: Ojalá, Chabelita, que como dices que la tierra de los camotes, no se te haga agua la boca. ¿Viste?
1: Pues no, mi vida, y tampoco me gusta caer. No vaya yo a caer sentada.
2: ¿Cómo te gusto? Sentadita, linda.
1: Pues es que puede haber un accidente en la moto. Ay, Dios sí, no lo claro, quiera.
2: Sí, claro.
4: Hola, H, buenas tardes, Chabelita y Laura.
2: Hola.
4: ¿Será que me puedo mandar unos saludos para mi prima Berta de Quinchil y a su hija Araceli? Y me podrían poner una canción de Yuridia, Ya Te Olvidé. Gracias, de parte de Juan, de Izamal, pero vivo en Cancún.
1: Gracias, mi vida, gracias. Ahorita vemos si te ponemos esa canción. Ahorita te mando saludos para Roberta, de parte de Dominga. Órale, mi vida.
0: A ver, Roberta, mándale mensaje.
1: No, Dominga, es ella.
0: Ah, Dominga, venga.
2: Ay, ya te olvidé.
1: Ay, gracias por los likes que nos están poniendo en el estado de WhatsApp. Muchas gracias, mi vida. A ver, ¿cuándo me ponen a mí?
0: No, a ti te pusieron ayer, por eso no.
2: Ah, sí, ayer te clamaron bastante, Chabela, ¿eh?
1: Ah, sí.
2: Te lloraron bastante. Así que tú deberías de mandarle un quejido a tus oyentes.
1: Ya los olvidé. Vuelvo a ser libre otra vez.
2: Ahí está su respuesta para todo. Me dicen por aquí, buenas tardes. Puedes mandar un saludo a Jesús Santiago y al señor Santiago Colín, que los escuchen en Isla Mujeres de parte de su admiradora.
1: Ay, ¿cómo se llama la admiradora? No dice el nombre.
2: Diga el nombre.
0: Mira,
1: señor, algo quiere la muchacha y no es dinero.
2: ¿Y qué será entonces? No,
1: pues a lo mejor su casa, su carro, todo.
2: ¿Y el amor dónde lo dejas?
1: No existe. Vámonos a un corte comercial, regresamos, estás escuchando
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20: Son las 4:02.
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8: Son las 4:16. 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
10: ¡Ay, ay, ay! Ya estamos de regreso en ¡Qué show! De verdad, muchas gracias a todos aquellos que se reportan con nosotros y nos mandan su mensaje, su saludo, también su comentario.
11: Así es, mi querida Chabela, gracias a sus mensajes tan agradables y sus buenos deseos hacia nosotros, nos transmiten muy buena vibra. Pero Chabela, ahora tenemos una de las partes más buenas del programa y espero ganar.
10: Claro.
11: Espero ganar porque tú siempre me ganas. O sea, es increíble cómo lo cagano.
10: Es que le echa ganas, mi vida. Como dicen, si quieres chance te lo daremos, que al fin y al cabo te ganaremos.
11: Qué fuerte eres, Chabela. Nos vamos hoy con el reto de la perdida.
10: Claro que sí, la perdida, Laura, ¿qué es? ¿Es una canción como qué?
11: Es una canción que no estamos nosotros tan acostumbrados a ponerlo en esta sección. Espero que la mía gane el día de hoy. Voten por mi canción, está muy buena.
10: ¿Por qué pedirías ganarme?
11: Bueno, porque realmente la canción que elegí el día de hoy es una canción buena, una canción que nunca falla y que no se queda en un karaoke. ¿Cómo
10: es? En un karaoke, ok, mi vida. Yo te voy a hacer
11: espero.
10: Una cosa. Más o menos, ¿sabes algo de tu rola?
11: ¿A qué te refieres?
10: Información.
11: No venga tú a tu Jimmy ahora, Chávez. No te vengas a justificar de que yo voy a perder porque no sé qué. No venga a dañarme el show, por favor. No venga, no comiences.
10: No, para nada, mi vida. Mira, así de sencillo y rápido. Tu rola es una rola ochentera, muy buena.
11: Muy buena.
10: La verdad está para cantar.
11: Todos no la sabemos.
10: Para bailarse, no cualquiera se la sabe. Y los que se la saben y la cantan muy bien. Como dices tú, en algún karaoke, en casa o simplemente en reunión con amigos. Es una buena selección.
11: Trae el mood del jueves esa canción.
10: Exactamente, así que vamos a escuchar qué canción es la que me va a poner a pelear Laura.
11: ¡Ay!

0: Y ya lo escucharon, es la muralla verde de los enanos. No. ¿Qué dije? Sí, la muralla verde de los enanitos verdes. Es que Chabelo me miró mal y dije, ay no, ya lo estoy leyendo mal.
1: Como cuando te equivocas en la canción que lo dices correctamente.
0: Es que ya me acostumbraste, Chabelo.
1: Bueno, yo voy a escoger una canción. Ya ven que luego se la pasan diciendo que escojo puro artistucha de medio pelo.
0: Ahora la gente puro, pura gente rara.
1: Ahora voy a escoger una canción que me gustaría que la escuchen también y que se den cuenta del ritmazo que trae, y es de lo más nuevo. Esto precisamente es de Didi. Esta canción se llama Emociones Latentes. Escúchenla, más o menos como que cálenla, okay. Denle el saborcito. Y si les gustó como se escucha, pues imagínense cómo está la rola y de alguna manera pues pongan la parte de su repertorio musical. Esta es La Perdida de la Chabela.

0: Ay, ay, ay, mira qué bonito, ¿verdad?
1: Está bonita la canción, está bonita, está bonita. Así que ya saben ustedes, si quieren que pongan mi canción, que es La Muralla Verde, voten por Laura.
0: Fuchi, fuchi.
1: Ah, y si quieren que gane la canción de la Chabela, que es Emociones Latentes, voten por Chabela.
0: Es de Didi, Emociones Latentes. Así que, si usted quiere votar, ya lo sabe, lo puede hacer en este momento a través del 99-82-36-45-44. Me quiero ir invicta.
1: ¡Otra vez! ¡Ay, voten por mi canción!
0: ¿Dónde
1: ¡vamos!
0: ¿Dónde están mis Chabelovers?
1: Mis Laura Lovers.
0: Vamos a ver qué tenemos en
1: mi
0: mensaje.
1: Laura.
0: Porque ya empezaron, mi vida.
1: Ya empezaron, Chabela.
0: La cosa se ve larga y retosa. Échamela.
2: Por la Chabelita, yo voto por la Chabelita, por la Chabelita.
1: ¡Ay, no! Comenzamos mal.
0: Gracias.
1: Comenzamos mal.
0: Gracias, mi vida. La segunda, ¿qué dice?
3: No sé para qué, ni lo escuché porque estoy prendiendo mi radio, pero hoy voto por la Chabela.
1: ¡Ah! Eso es preferitismo.
0: ¿Eh? Vamos a ver qué tenemos en el mensaje.
1: Laura.
0: Porque ya empezaron, mi vida.
1: Ya empezaron, Chabela.
0: La cosa se ve larga y retosa. Échamela.
2: Por la Chabelita, yo voto por la Chabelita, por la Chabelita.
1: ¡Ay, no! Comenzamos mal. Comenzamos mal.
0: Gracias, mi vida. La segunda, ¿qué dice?

0: 2, mi vida.
1: 2-0.
0: Aprende a perder, mendiga vieja.
1: No, pues yo sí se
2: definitivo. Voto por Laura.
1: Así es.
2: Pero como la Chabela es bien corrupta, va a ganar ella.
1: Ay, ya. Para que veas, para que veas.
0: Ay, perdón, me reí como un hombre. Ay, se puso raro.
3: Enanitos verdes, enanitos verdes.
1: Ya ves, Chabela, no a todos.
3: Enanitos verdes, la Chabela está fea su música que escogió.
1: Como ella, mendiga y fea.
0: Ay, qué malos, no le dieron chance a mi canción. ¿Qué dice?
4: Chabelita, lo que tiene es una panza de banca, de vaca panzona. Ya nació el bebé, ¿qué fue? ¿Un torito o una vaquita? ¿Qué fue? Coméntalo.
0: Fue jabalí. O puerco de monte. Dice, chécalo, saludotes. Tema de hoy, dice, buenas tardes, vamos por Laurita.
1: 3-2.
0: 3-2, voy ganando todavía.
5: Voto por Laura y su muralla verde.
1: 4-2, Chabela, no, mucha 3, tramposa.
0: 3. No, 3-3.
1: Está bien, 3-3.
0: Sí, pues si los escuchan.
6: Ahora, Laura, yo voto por ti.
1: Ah, ok, 4-3. No, te atreves tú a decir que tú llevas 4.
0: Discúlpeme, por favor.
1: Es que Chabela, aparte de mendiga, no sabe contar. ¿Cómo ven?
0: Chabelovers, si me hacen perder, no saben de lo que soy capaz.
1: Ah.
0: Me les voy. Tenemos otro mensaje.
1: Dice José, voy por ti, Chávez, pero me dices el nombre de la canción. El nombre de la canción de Chabela se llama Emociones Latentes.
0: La canta Didi, está muy buena, ya. Son 4, ¿con qué? ¿Con 4? Ah, no, con 5, ¿no? 4.
1: 4, Chabela.
0: 4-4.
7: Yo voto por Laurita. Yo voto por Laurita.
1: 5-4.
0: Ay, me va a ganar, Dios mío.
1: Ulises, saludos a Laura Preciosa. Yo voto por Laura. Saludos para ti, Ulises.
0: ¿Ya cuántos son?
1: 6-4.
0: 6-4, Dios mío. Vamos, ¿qué te parece a poner una canción?
1: Ya estás asustada porque estás perdiendo.
0: Ya estoy asustada, mi vida. Entonces también déjame, le pongo un pedacito de mi canción y un poquito de la tuya. ¿Te parece?
1: Sí, sí.
0: Vamos con la de Laura para que usted se dé cuenta del error que está cometiendo al votar por Laura.

0: ay, qué buena rola, hasta yo voto por Laura.
1: Ya por fin se resignó. Bendito Dios.
0: No, sí está buena, está buena.
1: Está buena, sí está buena.
0: Sí,
1: está
0: mi
1: buena.
0: Vida, está buena. La rola, tú no.
1: Ah,
0: la rola. Ahí te va.

0: aprendan a escuchar nuevas rolas, grábense otra.
1: No, si está buena tu rola, si está buena.
0: Hasta a ti te gustó.
2: Pero no votaría por ella.
0: Así. Bendiga, vieja, yo pensé que quisiera solidarizar conmigo.
2: Obvio no, Chabela, obvio no.
0: Vámonos con esta canción. Esto se llama Mi Vecinita. Es de Capaz de la Sierra y lo escuchas en...
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0: Son las 4:34. 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

0: ya regresamos y ahora sí nos vamos al desenlace.
1: Ay, sí, listo para darle a la Chabela.
0: Ahora sí vamos a enseñarle, Chabelovers, cómo es una verdadera revolcada a Laura.
1: ¿Qué?
0: ¿Qué dice?
1: Dice voto por la Chabela.
0: Gracias, mi vida. 5, 6.
2: Voto es para Laura. Mi voto es para Laura.
1: 7-5.
0: No se vale.
3: Por la Chabelita, por la Chabelita. Chabelita.
0: 6-7. ¡Ay, ayúdenme!
1: Por Laura, porque eso sí es música.
0: Ay, sí, lo sé, mi vida, pero pues dame chance a la mía. ¿Cómo no sabes? A lo mejor y te gusta. Sí, ¿verdad?
1: No te justifica.
0: Ahí lo vas a ver. Hay una temporada.
4: Buenas tardes. Yo voto por la Mireya, por la Mireya.
0: No dijo nombres.
1: No dijo nada.
0: No dijo nombres. Eso no lo podemos tomar en cuenta.
1: Exacto. O es A o es B.
0: O es B.
1: Dice, voto por Chabela.
0: 7-7.
5: Voto por Laura hoy.
1: 8-7.
0: Ay, mi vida. Ay, Chabela.
6: Voto por la Chabelita, por la Chabelita.
0: ¿Cuántos son?
1: 8-8.
5: Voto por Chabelita.
1: No lo puedo creer.
5: Mi voto es para Chabelita, que es mi bombón. Coméntalo.
0: Gracias.
1: No lo puedo creer. No lo puedo creer.
0: Ni yo.
5: No sé qué están peleando. Pero mi voto es para la Chabela, incondicionalmente.
0: Gracias, mi vida.
1: Voy a llorar.
6: Voto por Chabelita.
1: Ya ganó Chabela, otra vez. Ya no quiero hacer perdido contigo, Chabela.
0: ¿Por qué, mi vida?
1: Porque siempre ganas.
0: Ay, pero porque ellos me quieren.
1: A ver qué dice.
5: Voto para Laurita. El día que me toque votar por Chabela va a ser nada más para que la corran.
1: Ok, me interesa.
0: Vota de una vez.
6: Le doy 2 votos a Laura con la condición que me invite, que yo la invite a cenar o a desayunar.
1: De una vez. Ay, pasa por mí aquí a Radio Turquesa.
0: Ay, mi vida, pero primero ve la foto. Digo, no es que una menosprecie. Pero sí, hasta yo lo ando invitando.
1: Perdón, anda, oye, Chabela aquí validando. Más,
0: hasta yo lo ando invitando a él.
1: Ya sabes, o sea, se nos va a pegar Chabela, ¿cómo ves?
0: No sé, ¿y el otro mensajito qué dice?
1: Dice José, es una trampa, siempre que va perdiendo la canción y de casualidad ella siempre gana. Sí, hay que una tramposa aparte. Literal, Chabela es una tramposa.
0: ¿Yo soy tramposa? No creo.
1: Dice Santiago, saludos Laura, te mando un beso. Te mando un besote, Santiago, muchas gracias por sintonizar.
0: Gracias, mi vida, un besote.
1: Dice Ulises, es que a la Chabela le gustan los chacales. Es correcto, le gustan chacales.
0: ¿Y eso qué tiene que ver con la canción?
1: No lo sé.
0: Pues, ¿qué te parece si nos vamos a poner la perdida del día de hoy? ¿Te parece?
1: Así es.
0: Primero vamos a poner nuestra cortinilla.
7: La perdida siempre es la más buscada.

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13: Son las 4 con 47 minutos. 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

0: pues ya regresamos después del corte comercial.
1: Estamos con ustedes nuevamente.
0: Ya escucharon la canción.
1: La fabulosa canción de Chabela.
0: Muchas gracias. La tía estaba hermosa también.
1: Sí, está buena, está buena.
0: La mía también, aunque no lo agradezco, te gustó.
1: Sí, está buena, tiene buen ritmo, la verdad. Se parece a otra canción que, como yo te había comentado,
0: la de Superstar.
1: Superstar, sí, tiene ese, como ese vibes de esa canción.
0: Mira, güey, si tienes buen gusto musical,
1: ya todo, tengo buen también. Gusto para todo.
0: Lo que no me gusta mucho es cuando cocinas arepas.
1: Bendito Dios que no he cocinado nunca arepa.
0: Es que ustedes no lo saben, pero si quieres hacer enojar a Laura, dile, prepárame unas arepas. Yo no preparo ni como arepa.
1: Es que yo le he dicho a la Chabela que en Dominicana no hacen arepa, pero ella es bien necia, porque es necia. Ella quiere que yo pierda el ritmo con eso, porque ella comienza a decirme, ay, es que tú no haces arepa, para que yo me enoje.
0: Claro.
1: Pero adivina qué, no te voy a dar el gusto.
0: Ah, lo sé, mi vida, ese es el problema. No me da mi gustito, de repente.
1: Cuando me enojo, entonces se pone feliz.
0: ¿Qué dicen los mensajes?
1: Me dice Riquelme.
0: ¿Qué dice?
1: Está más buena la de Laura. Claro que está más buena la mía, pero la Chabela siempre quiere llevarse todo.
0: ¿Vas a ver, Riquelme?
1: Dice Demetrio.
2: Saludos para Laurita. Felicidades, no te chives, te hizo trampa Chabela.
1: Ya lo sé que me hizo trampa, ya lo sé.
0: Ay, mi vida, ya quiero mucho a mis chabelovers.
3: Esos que votaron por la Chabela, hicieron que gane la Chabela, son personas que se sienten identificadas con la Chabela, pero como no quieren salir del closet, por eso apoyan en todos sus proyectos de la Chabela. Porque esas canciones están medio chabelas, la verdad, lo diría
1: totalmente de acuerdo contigo, Miguel.
0: Sí, claro. ¿Qué quieres, mi vida?
4: No creo.
1: Totalmente de acuerdo contigo, pero bueno, hubo uno por ahí que votó y ni sabe qué canción era. Dijo, no sé cuál sea, pero voto por Chabela.
0: Y yo dije, oh. Correctamente, el otro dijo, voto por no sé quién, no sé, para Maribela, no sé qué.
1: Sí. No, por Chabela, no sabía ni siquiera cuál era la canción.
0: Había uno que dijo que ni era voto para ti, ni era voto para mí. Porque
1: ah, sí, neutro, en el medio, para el que caiga.
0: Exacto, pero no lo tomamos en cuenta. Dice Laura, Chabela es como el equipo de la América.
1: Dice, ¿cómo borra sus radios escuchas? Totalmente, totalmente, porque no puede ser que esa canción tan mala haya ganado.
0: Y lo bueno que te gustó, ¿eh?
1: Bueno, me gustó, pero que me haya gustado no quiero decir que vaya a votar por ella.
0: Ay, porque no la conoces, te la voy a poner 2 o 3 días. A ver si no te gusta, vas a andar cantando esta historia. No tuvo un final.
5: ¿Otra canción gay?
0: ¡Claro!
1: Sí. Tú no oyes lo que acaban de decir. Que todo el que votó por esa canción es como Chabela. Ahí está su respuesta.
0: Ahí está tu respuesta, Che.
1: Bueno, nos dicen por aquí, buenas tardes, H, Chabela y Laura. Creo que no conocieron las monedas de 20 centavos. Tenían la pirámide de Teotihuacán y un sol. Y en la primera de atrás, la águila que traen las monedas.
0: Ay, mi vida, yo tuve un cesto de puras monedas antiguas y nunca vi una así. Ah, no, sí, una.
5: ¿Centavos?
0: Sí, eran como de cobre.
1: Creo que yo tengo una de esas en mi casa.
0: Sí.
1: Sí. Tienes razón,
5: ¿y
1: Ricardo?
5: ¿Tienen un sol?
0: Exacto.
5: Ok.
0: De hecho, te la voy a traer, mi vida, ahorita la buscamos.
6: Buenas tardes, Chabela. Buenas tardes, H. Excelente programa, como siempre, aquí escuchándolo en familia. Oye, H, una preguntota. Tengo una duda, ¿no? ¿Cómo le puedo decir?
1: Échalo.
6: Lo que pasa que cuando era lo del mundial, en un programa de deportes, usted apostó con otro chico, que no me acuerdo el nombre, que si ganaba España, le compraba una camisa, si perdía Argentina, algo así. O sea que apostaron.
1: Ay,
6: entonces
1: H,
6: mi duda,
1: ¿dónde está
6: ya
1: la camisa?
6: No supe en realidad quién ganó, si ganó usted o ganó el otro chico la playera. Coméntelo.
1: Ay,
6: si se puede, la verdad, si no se entiende.
0: Esa era otra realidad, escucha, alterna.
5: Hay evidencia y ese fue el programa previo a la final, donde yo aposté con Pepe Arce, que no ha aparecido desde ese día, de que España iba a ganar el mundial. Él apostó por Argentina. Yo gané, hay video, está grabado en radio también. Entonces Pepe Arce me debe una playera que todavía no ha llegado esa playera. Ahí está, gracias, qué bueno que estás pendiente. Yo también estoy pendiente que regrese Pepito Arce, pero no ha llegado a pagar su deuda.
0: No, es mi vida, no te preocupes, si no te paga, yo me encargo de mandarle a mis novios que son judiciales. Y que le den un su calentadita al muchacho.
5: Son chacaciales.
0: Pero de que cobramos, cobramos.
1: Ya sabes.
5: Y era original, ¿eh? Era, o sea, tiene que ser playera original.
1: Sí, eso claro, porque es falso mejor nada.
0: No como la de Laura.
1: Discúlpame, pero desde que yo entré por esa puerta, la primera persona que me dijo, ¡mana! ¡Qué linda te ves esa playera! ¡Ay, a ver, es original! Me dice, ¡ay, sí! Sí, porque sí, mira, sí, la mía se está despintando. Ah. Sigo, Chabela.
0: No.
1: Ah, bueno. Gracias. Ahí está tu respuesta.
0: Gracias, amigo.
1: Que la de Chabela ya ni el logo se le veía.
0: ¡Qué mala! Oh, pues es que es un equipo viejo.
1: Ay, cuéntame más.
0: Era la de Toros Neza. Mala.
5: Ok, entonces, a las monedas de hace algún...
0: Ya sé.
5: Del siglo XIX, ¿eh?
0: La gente se da cuenta, ya sé por qué Laura no gana.
5: ¿Por qué?
1: A ver, ¿por qué yo no gano? Porque tú me haces trampa siempre.
0: ¿Ah, yo?
1: Sí, ¿tú?
0: No. Es que les hago la chillona, mana, funciona. Me quieren.
1: A ellos y a todos. A todos les doy la chillona, ¿cómo
5: entonces,
1: ves?
5: Águila o Sol.
0: Sol.
5: ¿Tú?
0: Así le hizo mi hermana.
1: Yo lo comería por el águila.
5: Tú lo comerías por el águila.
1: Por el águila.
0: Ya okay. Tengo sobrina.
1: Ay, para que vuele.
5: Ya, muchachas, ¿y la reflexión?
0: La reflexión la va a decir Laura.
5: ¿La va a decir Laura?
0: Claro.
5: Ok.
0: Sí.
5: Bueno, vámonos con la reflexión.
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0: Put attention, please, porque viene la reflexión para ustedes.
1: Está difícil esta reflexión, ¿eh?
2: Dice... Entendible.
1: La sinceridad es una silla incómoda, sobre la cual pocos están dispuestos a sentarse.
0: Ok.
1: Eso depende que le pongas a la silla para sentarte.
2: Como tú al rato, que nunca quiere aceptar.
1: No.
0: ¿Sabes cómo sientas a cuatro chabelas en un banco?
2: ¿Cómo?
0: Volteé el banco.
2: ¿O no estás haciendo chistes malos? No.
1: Qué malo.
2: Ya nos vamos. Ya se agotó el día de hoy.
0: Muchas gracias por haberse quedado con nosotras. Búscame en Instagram y TikTok @ Hanser Sosa, en Facebook H.
2: A mí me pueden buscar en Instagram como @ Laura Novo P. Y en Facebook como Laura Novo.
1: A mí me encuentras como @ La Chavela Soy en todas las redes sociales y a través de nuestro Facebook de Radio Turquesa nos mandan un mensaje, dice Laura Chavela de todos los ángeles. Dice
0: Chavela de ay. Todos los ángeles.
1: Gracias, papi.
2: Ay.
0: Mañana, por cuestiones del cumpleaños del licenciado Gastón Alegre López, nuestro líder radiofónico, no habrá programa, pero sí vamos a estar transmitiéndole a control remoto desde el Salón Turquesa.
2: Así es, no se lo pierdan porque se viene bueno.
0: Mañana Laura dice que va a traer ropa de gala.
1: Que va a venir encuerada, dice.
2: Mañana modelo.
0: Ándale.
2: ¿Sí? Mañana modelo. Atentos al live.
1: Que la va a traer como la trajo Adán.
0: Sí, como...
2: ¿Cómo? Quisieras, mana, te mueres.
0: Sí. Bueno, pues, pásenlo, esté muy bien, excelente tarde, esto fue...
2: ¡Qué show!

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15: Son las 5:01.

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Señoras y señores, ¿cómo están? Gusto de saludarles. Muy, pero muy buenas tardes, mi gente. ¿Cómo estamos? Son exactamente 17 horas con 4 minutos en Quintana Roo, 16 con 4 en el resto de la República Mexicana, arrancando el desorden musical de jueves que sabe a viernes, ¿verdad? Como que la ansiedad ya empieza a entrar y como que, híjole, ni por la gripa, oiga, porque ando un poquito mormado, o como bien le decimos, agripado, pero pues bueno, con la alegría de tener vida y salud, ¿verdad? Nosotros tenemos que chambear por y para ustedes, así que aquí andamos. Si me escucha un poco mormado o agripado, pues usted disculpará, pero pues bueno, tenemos que trabajar para ustedes. Así que vamos a comenzar como es tradicional, con nuestro versus inicial, así que vámonos directamente con la esquina número uno. Llega con el baile del cangrejo Junior Clan en la esquina número uno.

¡Ay! ¡Tamales! Claro que sí, Junior Clan, esquina número uno con el baile del cangrejo. Por cierto, saludos para Pedrito Punchis Punchis, cómo no, me acordé de él, no sé por qué. Vámonos a seguirnos en la esquina número dos, tenemos a los Capi que nos traen la siguiente rola llamada La Bomba.

¡Ah! Tremendo. ¿Verdad que están muy buenas las dos rolas? Ojalá y queden empate, dirían muchos. Ya saben que si hay empate, las dos rolas pasan al aire. Así que usted decide, manden su mensaje, su WhatsApp, a todos los que quieran mandarlo al número ya guardado, que es el 9982-364544, o también lo pueden hacer al 9991-37-5556. Repito, 9991-37-5556. Ahí es el número de Turquesa Yucatán. A cualquiera de los dos que lo mande, aquí recibimos su voto. Usted vota, usted manda, usted elige. Vámonos directamente en ese momento con Marco Antonio Solís, que nos trae ¡Qué pena me das! A subirle a la bendita radio. Bienvenidos al Desorden Musical con el Comandante Supremo, la radio, Lord Máscara, el Patrón.

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0: Son las 5 con 14 minutos.
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0: Yeah, ya estamos de regreso aquí en El Desorden Musical. Y pues bueno, la verdad es que estamos muy contentos. Dice por acá la licenciada Iracema que se va por la número 2. También por acá, también llega otro voto que dice que va por la número 2. Aquí dice, buenas tardes, puede mandar saludos a Jesús Santiago Collí y al señor Santiago Collí, que los escuchan en Isla Mujeres de parte de una admiradora. Ándale, saludotes allá a don Santiago Collí y a Jesús Santiago Collí de parte de la admiradora allá en Isla Mujeres. Excelente. Vamos a escuchar los audios a ver qué nos dicen.
1: Buenas tardes, comandante, comandante supremo, la número 2, va que va.
2: Cangrejito.
0: ¿Cuál, cuál?
2: Buenas tardes, el cangrejito.
0: Perfecto, ahí está. Señoras y señores, pues bueno, sin más preámbula, número 2 es la ganadora, así que vamos con la rola ganadora.

0: Estamos de regreso. Gracias por continuar con nosotros aquí en El Desorden Musical. Escuchamos tremendísima, pero tremendísima rola del señor Pérez Prado, que hoy llegó con nosotros y nos acaba de deslumbrar con el Mambo número 8. Y usted, y muchos de ustedes dirán, a ver, espérate, esta sí, sí conozco la rola, pero ¿cómo que Pérez Prado? Sí, José Damaso Pérez Prado nació en Matanzas, Cuba, el 11 de diciembre de 1916, y murió en la Ciudad de México el 14 de septiembre de 1989, conocido como el Rey del Mambo. Fue un músico, compositor y arreglista cubano, nacionalizado mexicano, por cierto. Y pues bueno, la verdad es que una gran historia. Damaso Pérez Prado es conocido por todos sus aportes en el género del mambo, que tiene sus orígenes en el danzón cubano y que daría pauta al surgimiento y el desarrollo del cha-cha-cha, así como también de la música surgida a finales de la década de los 50 y conocida luego desde principios de los años 60 como salsa. No fue el creador del ritmo que ya se tocaba en La Habana de los finales de los años 30, pero sí fue su mayor difusor a nivel internacional, definitivamente, el señor Pérez Prado. Bueno, vamos a irnos a una pausa y regresamos. Regresando tenemos al señor Roberto Di Souza, que llega con los horóscopos el día de hoy de una manera diferente y única. No se lo pierda. Continúe con nosotros en El Desorden Musical con el comandante supremo de la radio, Lord Máscara, el patrón.
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6: Son las 5:29.
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es para mí un momento muy especial, porque puedo estar a través de ustedes, para de las ondas hercianas de la radio, para poder transmitirles toda la fuerza y todo el poder. Yo soy Roberto de Sousa y es un gusto saludarles en esta tarde. La verdad es que vengo con unos horóscopos muy directos. Vamos a empezar directamente con Aries. Aries son muy nerviosos, hacen todo rápido y se olvidan de todo. Esto es por su energía desbordante. Se dice que acumula muchas ganas orgasmear. Anda en pata por toda la calle y se tropieza con todo. Come mucho. Son personas fuertes, aunque más fuertes son sus punes. Vámonos directamente con Tauro, un signo que lucha contra la tormenta, regido por el amor y los códigos del Karma Sutra. Les encantan las aventuras del Tintín o de Mr. Ipu, y pues de la fama de, tienen fama de cornudos, seguramente será por su plena confianza en la otra persona, pero al ser tan militares, pues se olvidan que no todos son como ellos. Entonces en las comidas les ponen mucha sal y esto produce un enojo interno en la pareja, y por eso salen a buscar amante, para comer sin sal con normalidad. Pues vamos con Géminis, simpatiquísimos como yo, y como tienen una fama también de infiel, que no es así tan fácil. Son fiesteros, sí, es así. Les gusta el chacachaca, les gusta, y jugar también. Son curiosos, se la pasan charlando con cualquiera y charlan en todas partes, hasta con los pájaros. Algunos suelen tener contacto con los gorriones, incluso hablan con las ancianas del barrio, charlan con los chinos del supermercado, y aunque no todos lo entiendan, y hasta pueden hablar jeroglíficos con sus cortoneros. Son soñadores y siempre imaginan todos los que se puede pasar. Los chicos que querían ser astronautas ahora también son de plataforma. Vámonos con el siguiente signo. En ese momento es Cáncer, el calentón. Todos dicen que ese signo son así de calentones. Dicen que Cáncer, que siempre recuerdan todo lo bueno, y a veces tienen decibeles, pero simplemente no dicen nada, se guardan todo por que luego exploten, así como si fueran unos pasteles explotadores. Son protectores de por sí, y pues bueno, además, pues siempre tienen un cierto autoridad hacia la gente. Así que pues bueno, a todos ellos que se sienten muy hombres de este signo, recuerden que también son medios cangrejos. Vámonos con Leo. Si es alguien muy orgulloso de su vida, Leo, da la vida por otros, siempre y cuando después le hagas un masaje y que sea con final feliz. Sobre todo se dice que tiene la nobleza, pero también a la vez mucha fuerza. Vámonos con Virgo, el tímido y eterno soltero. Es muy reflexivo a nivel práctico y le gusta la soda y tomarla, a veces con popote. Le gusta tocar, pero primero tienen que hacerle así como una pequeña inspección con el ojo para ver qué onda, ¿no? Pues bueno, ahí está. Nos vamos con el siguiente, que es Libra. Deja sus deseos para pasar a servir a los deseos del otro, y pues además puedes pedirle tranquilamente que te haga pues una chamba, ¿no? Que son muy ordenados, además mantienen todo bien ordenado y a salvo si les das a guardar algo. Dato importante, siempre se piensa que están gorditos porque también les gusta mucho la comida, porque además de la balanza de la farmacia, dicen. Escorpión, otro signo de la mala fama, dicen que son los peorcitos, dicen. ¿Será eso cierto, Greco? Bueno, sin embargo, son muy buenos y pues bueno, pero para lograr que sean buenos, hay que también consentirlos. Ellos te señalarán por donde sea, pero pues cuando tú los destapas, bueno. Dato importante, son fanáticos de Cruella de Vil, el Rey Escorpión, del chocolate de amargo y de la lagartija peruana. Sagitario, el típico que no escucha nada. Las mujeres son videntes generalmente, las fuertes, y pues bueno, se sienten apaches los hombres aparte, ¿no? Cosa bárbara. Vámonos con Capricornio, signo fiel, callado, con cara de
de molesto, pero buena onda. Trabaja hasta el agotamiento para lograr un mejor puesto, pero también a veces trabaja mucho por los demás. Vámonos con Acuario. Los buenos acuarianos son excelentes amigos, pero los malos son los peores. Puede decirte cosas muy malas, como por ejemplo... que a los que están demasiado a los hombres es un signo muy difícil en el amor, pero puedes decirte que van a ir a un lado y luego te dicen que van a otro. A veces cuando te acercas a ellos te dejan solo sin querer, porque son como un como mágicos, aparecen y desaparecen. Como dato importante, les gusta la buena comida, es el signo de Aquaman. Piscis, el signo más bondadoso del zodiaco, cada morocho que les pide monedas para la birria, ahí se lo dan. Si le piden para su torta cochinita, ahí le dan a la gente. Si le dan para el chocolomo, ahí le dan para la gente. Estoy seguro que ya firmaron pues su vida muy con los del Greenpeace, seguramente, porque son tan buenos con todo el mundo. Dato importante, suelen medir por lo particular, los Piscis son muy chaparritos. Este es el signo del cornalito. Así a los signos, gracias por haber acompañado. Soy Roberto de Sousa. Nos escuchamos la próxima. Nos vamos con música. ¿Qué vamos a tener ahorita en producción? Ok, perfecto. ¿Con cuál nos vamos a ir? Hago bonita canción de Oscar de León. Oye, ¿cómo va? De Oscar de León. Vamos a subirla a la bendita radio. Soy Roberto de Sousa. Yo te deseo toda la fuerza y todo el poder.

0: 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Regresamos al cuartel del ritmo, aquí con Lord La Máscara. 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
0: Son las 5 con 48 minutos. 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

Ya estamos de regreso, mi banda, mi gente. ¿Cómo estamos? Oigan, estamos de regreso. Vámonos con un versus rapidito. Segundo versus del día, para que la gente se anime a votar y toda la cosa. Pero este verso va a ser un poco diferente. Va a ser un versus en el cual vamos a tener a un mismo artista, sí. Y ese mismo artista va a ser Banda El Mexicano. Sí, con dos diferentes canciones. En la esquina número uno, Banda El Mexicano con Feliz, Feliz.

Ahí está, en la esquina número uno, Banda El Mexicano, en la esquina número uno, con Feliz Feliz, pero en la esquina número dos, también está Banda El Mexicano, pero ahora con Ramito de Violetas, que déjeme decirle que la votación va a ser express, así que hay que empezar a votar de una vez porque va a ser rapidito, ¿eh? Así que de una vez a votar, en la esquina número dos, Banda El Mexicano, pero ahora con Ramito de Violetas.

0: Ahí está, Banda El Mexicano, que se presenta con dos canciones. La número uno, Feliz Feliz, y la número dos está Ramito de Violetas. ¿Por qué vota la gente?
1: Feliz Feliz, Feliz Feliz Feliz, por favor, la uno.
0: La número uno dice por acá, también nos llega por allá otro mensaje que nos dice que la número uno, Feliz Feliz. Por acá llega la licenciada Iracema, nos dice que también a ella se va por Ramito de Violetas, cómo no. Por allá llega Joseito nos dice que se va por Feliz Feliz. Por cierto, te dice saludos al conductor, le mando saludos a mi novia desde la avenida Guayacán, allá trabaja, dice, de parte de Ulises Adolfo Romeo. Mi querido Ulises Adolfo, saludos a tu novia que está chambeando allá en la avenida Guayacán, cómo no, muchísimas gracias. Nos vamos con otro, dice Banda El Mexicano con Ramito de Violeta, dice por acá, a ver, tenemos otro.
2: La dos.
0: La número dos, Ramito de Violeta se empata en este momento, señoras y señores. Por acá dice, por la número dos, Ramito de Violetas, otra, se va arriba, Ramito de Violeta, señoras y señores, se va arriba. Sí, aquí nos llega otro. Si llega por Feliz Feliz, se va a empate. Y si no, gana Ramito de Violetas. Ah, por acá está, Ramito de Violetas ganando, señoras y señores, tenemos ganador, Ramito de Violetas.

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15: Son las 5:59.
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no se los dije que ahí está, no se los dije que si yo me mojaba, que ayer me mojé y no como yo quería, no como yo quería mojarme, ahí está, me mojé porque no estoy ahorita, igualito que mi nieto, que el comandante supremo, ahí está, gripallo, que fluyendo el moco, cara rato cae el moco, cara de estornudo, cara de, no hombre, y no puedo tomar cualquier cosa, no hombre, puchis machis, no hombre, muchachos, oiga, pues ¿saben qué? Hoy les voy a poner muchísima música, porque la verdad no quiero hablar tanto. Esa gripa me está botando, muchachos, me está botando. Y mis defensas están buenas, están buenas, no sé qué está pasando. Me voy a ir con vamos a comenzar. Hoy voy a traer a puro muchacho bonito, que ya no están muchachos, ya son señores. Y algunos ya, uno de ellos ya, dos. Uno de ellos ya caminó. Pero este no ha fallecido, con el que vamos a comenzar. Julio José Iglesias de la Cueva, nacido en Madrid el 23 de septiembre de 1943, cantante, compositor y empresario español. En 1983 fue reconocido por The World Records Guinness como el artista de lengua hispana con más ventas en todo el mundo y la figura musical con más grabaciones en diferentes idiomas. Es reconocido también como el cantante europeo con más éxito comercial a nivel internacional hasta el día de hoy. Julio es el artista latino más vendido de todos los tiempos, con más de 300 millones de copias vendidas, chiquitos. No cualquier cosa, chiquitos. Y es que Julito Iglesias nació en Madrid, como les decía, el 23 de septiembre de 43, en el antiguo hospital de maternidad de la calle de Melzón de Paredes, allá en Madrid. En el seno de una familia acomodada, es el hijo mayor del médico Julio Iglesias Puga y María del Rosario de la Cueva Perinet. Compartió su infancia con sus hermanos Carlos Luis por parte paterna, descendiente de gallegos. Su padre nació en Orense. Por otra parte, sus abuelos paternos fueron, sus abuelos, ya sé quiénes son, pero fue conocido como periodista también, porque también hizo de eso, porque su abuelo también trabajó de eso, y pues bueno, creo que su abuela era de Puerto Rico, fíjese usted, de Puerto Rico. Pues ahí está. Y en su juventud, pues fichó como portero también de Real Madrid Club de Fútbol. Fíjese, hasta esto, o sea, futbolista fue chiquito. Compartió muchos nombres. No, no hay mucho que contar de él, pero mejor vamos a escucharlo, Julito Iglesias, quien llega con esa bellísima melodilla que se llama Me Va, Me Va. Claro que sí, es momento de subirle a la bendita radio, chiquitos.

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6: Son las 6:15. 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

0: ¿Sabes qué? ¿Sabes qué? Te voy a decir una cosita. Estaba yo padeciendo, que estoy diciendo que mi gripa, que mi esto, que estoy agripado, ¿eh? Que me está saliendo el moco, ¿eh? Que estoy estornudando porque me moco. Me estoy quejando y tengo la solución. ¿Qué tontito soy? La verdad, no por nada, pero muchos me dicen, me halagan, pero pues a la vez también, pues es que todos, soy ser humano, perfecto, solo Dios, la verdad. ¿Y por qué digo esto? Porque ustedes no saben lo que estoy diciendo. Pues ahí se lo voy a decir. Si tengo la solución para este problema, muchachos. Yo tengo la solución. Yo, como decía, yo tengo el poder. No, yo tengo la solución. 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Yo entonces voy a agarrar mi miel y sopas de caracol. Vamos a la pausa. Regresamos entonces al Tesoro Musical. Mami, me quedan buenas rolas ahorita. Buenas rolas para presentar esta vía. Ahí va a venir Robertito Carlos. Ahí viene Robertito Carlos. Sí. Viene Robertito, viene Emanuel, viene mi Harris. ¡Ah, hombre, chiquitos! No saben con quién están hablando. Dice, pise por acá, ahí está, cuando decís, ve esto, dice mensaje. Bueno, don Goya, dice, usted es un estuche de monería, dice, es plurimusical. ¡Ah, claro que sí! Todo sabe, dice, gracias por tan bella música de parte de su nieto, el Lobo de Cancún. Abrazos de la Blanca Mérida. Muchas gracias, necesito, mi querido Lobito, Lobito, Lobo, Lobolito. ¿Qué pasó, Lobito? Te mando un abrazo, Lobito. Buenísimo. Dice, saludos desde Cancún. Los escuchamos acá en la 91. Saludos para el Bistec Eva, de parte de la Barrita Junior. Órale. Saludos a toda la banda de la 91. Buenísima onda. Vamos a una pausa. Regresamos desde el Tesoro Musical. Aquí con el abuelo Don Goyer, que juega su...
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7: Son las 6 con 29 minutos. 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

0: toda la vida. Qué bonito, ¿verdad? Qué bonito lo canta ese muchacho. Sí, antes era torero. Era torero, chiquito. Era torero, luego se volvió cantante. Pues es de toda la vida. Es una canción escrita y estrenada por el cantautor italiano Lucio de Daila. Fue lanzada en 1984 como el primer sencillo de su álbum estudio Big Orgasticit, así se llamaba, ¿eh? Pero, pues bueno, el artista mexicano Manuel, pues dijo, de aquí soy, de aquí soy, y la grabó, pasó varias semanas en las posiciones número 1, 2 y 3. Y pues bueno, también lo cantó un cubano llamado Franco, ¿eh? El Billboard Hot Latin Songs de 1986 fue la única vez en la historia en el ranking que dos versiones de una misma canción alcanzara pues bueno, así su ranking, ¿eh? La misma canción la alcanzaron en el primer puesto, como puede verse en la lista del 11 de octubre y del 18 de octubre de 1986. Hasta la fecha no está claro quién lanzó la primera versión de portada del sencillo musical. Eso sí. Pero la versión de Manuel es una cosa bellísima, la verdad. Una cosa bellísima. Toda la vida fue lanzada como el sencillo principal de su álbum de estudio, ¿eh? Se lanzó también allá en los Estados Unidos. La verdad es que está muy bonito esto. Está muy bonito esto y toda la cosa. Pero vamos a ir a hacer una pausa. Regresando de la pausa, vamos a tener a Mijaritos. Y a Mijaritos vamos a tener. Y despedimos y ya entro después de Mijaritos a despedir el programa. Así que ustedes no se despeguen. Vamos a ir a la pequeña pausita, pequeña pausita. Regresamos. Y viene Mijares, nietecitos. Saludos especiales allá para mi nietecita Florecita, que dice, no pasa que se me olvide y me quiera crucificar, nietecita.
1: Dale, mi querida mascarita. Saludos aquí, Topotopo.
0: Saludos al Topotopo, estoy escuchando desde aquí en Mérida, muy buenísima onda, chiquitín. Saludos al Topotopo. Vámonos a la pausa, regresamos. Este es el desorden musical. Ahorita en esos momentos con el macizo, el abuelo Don Goyo, con su Yo-Yo.
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2: Son las 6:45. 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

0: ya me estás empezando a sentir bien, ¿eh? Ya me estás empezando a sentir bien. Tomé mi mielecita esta que están vendiendo aquí en Radio Turquesa. Ven a comprarla, es efectiva, chiquito. Ahí la tomé, ahí me siento mejor. Ahí te lo digo, te lo cuento. Pues ya nos vamos, nietecitos. Gracias por habernos acompañado el día de hoy. En un día tan maravilloso, espectacular. Quiero mandarle un abrazo de tamal a mi querido Hancher. Hancher, nietecito, te quiero mucho, nietecito. I love you, tú sabes. Es más, te quiero tomar a ti que a mi nieto, el comandante. La verdad, no es por nada. Ahí está, saludos del Navarrito.
1: Saludos, amigo Mascarita, mándale saludos ahí al Bistec que está yendo a trabajar, a Fer y a la otra también, a mi lady Monserrat. Saludos de parte de Navarrito y yo desde Cancún.
0: A todo tu séquito, desgraciado, a todo tu séquito. Así como le dijeron una vez a alguien, le dijeron, mira, está haciendo así su ¿cómo dijeron? ¿Cómo dijeron? Están haciendo su ejército, no sé qué cosa. Todos sus séquitos, eso casi le dijeron una vez a una persona que yo cuando me vi. Todavía me duele cuando lo dijeron, pero pues acá estoy en vida. Mira, yo mientras Diosito tenía que abrir mis ojos, yo Felipe con tenis, mis niños, ya nos vamos. Les voy a dejar con una bellísima melodía, ya escuchamos el romanticismo de Bonito, de Roberto Carlos, de Mijares, de Manuel, de Roberto Carlos, de Camilo VI, ¿eh? De José José. Pero pues ya vamos a cerrar con esta bonita, una buena, pero ya no va a ser. Vamos a irnos con el grupo Audaz, el grupo Audaz, creo que sí, Audacitos, decía yo, Audacitos, sí. Con eso que se llama Fiesta, así vamos a despedir para que estés contentos. Jueves con sabor a viernes, disfrútalo, nos escuchamos mañana aquí en el Sesión Musical. En nombre de mi nietecito, el comandante supremo de la radio, Lord Máscara, el Batrum, como lo dice él. Pues nos escuchamos mañana, yo soy el abuelo Don Goyo. Gracias, buenas tardes, bendiciones, bye bye.

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1: Son las 6:59. 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